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Sí, claro. ¿Dónde mierda se creen que están? ¿Qué se creen? ¿Que lo que hay es lo que está? Manga de inconsciente. Así que ustedes confían en sus zapatos. Bueno, malas noticias. Los pies a veces tienen ganas de que los rasquen. Y si no los rascas, te dejan a pata. ¿Pero quién? ¿Quién sabe dónde? ¿Vos sabés dónde duerme la fugaza? ¿Vos sabés dónde quedan los mejores besos que diste? ¿Vos sabés dónde el águila esconde el coñac? 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Eso lo sabés. ¿Y sabés que 2x3 hay que baldear el patio? Eso lo sabés. Pero no sabés nada más. Yo sí sé. ¿Sabés?

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0: Tengo que subir el volumen, no me escucho nada. No me escucho nada. Igual, sí tengo retorno, pero yo no me escucho. No me estoy escuchando nada, así que bueno. Hola. Sí. Ahora sí, 7 de la mañana, 13 minutos en la República Argentina. Subimos un poquito más el volumen, el retorno. Ahora sí me escucho. Ahora sí estamos. 7 de la mañana, 13 minutos en la República Argentina. Ella no se escucha nada. Estamos con problemas técnicos. Yo me voy a sacar como siempre. Hago lo que... Si se escucha, se escuche. Y estamos bien ahí. Hoy es martes y el cuerpo lo sabe. Así que martes 15, la niña bonita. Para empezar la jornada de este martes, te contamos que los datos del tiempo del Servicio Meteorológico Nacional están dando... Bueno, hay un poco de neblinas matinales a esta hora. A la hora de conducir tenés que tener un poco de cuidado porque... la visibilidad de apenas de 3 kilómetros. La temperatura de 8 grados una décima, dice el Servicio Meteorológico Nacional. La humedad del 95%, la presión es de 1014.6 en hectopascales. Con vientos del sudeste a 4 kilómetros la hora, para mí sería una brisita nada más. Fíjate cómo la semana pasada teníamos la salida del sol, es decir, el comienzo del, bueno, el comienzo del nuevo día a las 0 hora. Pero el amanecer era a las 7 y cuarto de la mañana. El viernes pasado, hoy el amanecer se adelantó y sería el amanecer a partir de las 6:57 de la mañana. Es cierto, cuando salí ya de casa, que salí aproximadamente menos 20, 7 menos 20, ya estaba clareando. El solcito ya está empezando a levantarse el sol. 18:51 sería el ocaso. 18:51 sería el ocaso para este día martes. Bueno, aquí estamos en Radio Ciudad, la primera del dial, la que más lejos llega, 88.1 a través de internet, www.radiociudad88.1 para todo el mundo. 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Esta es la radio de todos. Esta es la radio del matutino. La propuesta que te hacemos de 7 de la mañana a 9 horas junto a Angie Acosta, que me acompaña desde hace una semana y un día y dos días. Buen día, bienvenida señorita.
2: Buen día.
0: La puesta en el aire, todos los controles técnicos, la musicalización y la información deportiva a cargo de Francisco Reinoldi. También, por supuesto, la asistencia... Joana, de vacaciones. En un ratito llega Rosita también. Ya está Lina, que ellos empiezan a prepararle también Chaque tu Mañana para la continuidad del programa de la radio. Así que acá estamos, prendete con nosotros. 88.1 del dial, frecuencia modulada para toda la región. Y por supuesto, el matutino, el 573109 es el WhatsApp. 573109 es el WhatsApp. ¿Y qué se celebra hoy? Hoy fecha Día Internacional de la Democracia, establecido por la Organización de las Naciones Unidas. Día Internacional. Acá el Día de la Democracia, ¿cuándo es?
2: Muy buena pregunta.
0: Muy buena pregunta, dice ella, porque cuando uno no sabe, dice, muy buena pregunta.
2: Muy buena pregunta, mira qué curiosa pregunta.
0: Cuando uno no sabe, dice,
2: muy
0: buena pregunta.
2: Interesante.
0: Y así dicen los políticos también, cuando vos le haces una preguntita, dice, muy buena pregunta, y empiezan la zaraza.
2: Claro.
0: Empiezan a divagar. El Día de la Democracia en la República Argentina es el 30 de octubre.
2: Muy bien.
0: Que fue en 1983... 30 de octubre de 1983, que se volvió a votar después de los 6 años del gobierno de facto de los militares en la República Argentina desde el año 76. Así que en el 83 se volvió a votar, y del 30 de octubre del año 1983 se comienza a vivir como el Día de la Democracia en la República Argentina. También Día Mundial de la Conciencia sobre el linfoma, una jornada para informar sobre este tipo de cáncer que afecta al sistema linfático y fomentar su detección. ¿Vos sabés que en Chubut se decretó una ley y esto lo leí ayer precisamente, que fue la semana pasada, a través de la Cámara de Diputados y Senadores de la provincia de Chubut, las licencias para pacientes con enfermedades oncológicas.
2: Oh.
0: Licencias laborales para pacientes con enfermedades oncológicas en la provincia de Chubut. Así que creo que lo tenían que... No sé si en otras provincias existe eso. No sé si acá en la provincia de Santa Fe existe esto.
2: Tendríamos
0: que consultar, y ya lo vamos a consultar, y la voy a poner a trabajar a la señorita Angie Acosta para que me averigüe, para que me investigue si en la provincia de Santa Fe, para los empleados públicos, al menos, porque esto es para los empleados públicos, no para el sector privado, si tendría que ser para el sector privado también, debería ser una ley nacional, debería decretarse una ley nacional para que también sea para el sector privado. No sé si alcanza en la provincia de Chubut, a los sectores privados también, el tema de la licencia laboral por enfermedades oncológicas. Pero bueno, por lo menos un paso es un paso que se da, y no sé acá en la provincia de Santa Fe cómo estamos, ya está trabajando en eso la señorita Angie Acosta. Mientras tanto te cuento que el Servicio Meteorológico Nacional dice que tenemos los siguientes pronósticos para la semana. Atento que se vienen precipitaciones para lo que va a ser el viernes y el sábado. Y hay otros pronósticos, dicen que el domingo y el lunes, pero que el día de la primavera, concretamente, el día de la primavera va a ser un día lluvioso. Lo que me dice, por ejemplo, el Servicio Meteorológico Nacional, es que tenemos para hoy la máxima será de 24 grados, para mañana con sol, para mañana miércoles con sol también, la máxima será de 26 grados, la mínima de 10 grados, para el día jueves tendremos 12 grados de temperatura mínima, 27 de máxima, con cielo parcialmente nublado, el viernes ya estaría nublado con algunas precipitaciones, 16 grados de temperatura mínima, 27 la máxima para el viernes, el sábado con algunas precipitaciones también, 18 grados de temperatura mínima, 24 la máxima, y el domingo parcialmente nublado con algo de sol, 18 grados de temperatura mínima, 30 la máxima para el próximo domingo. Y el día de la primavera, lunes 21, estaríamos hablando de 16 grados de temperatura mínima, 28 de máxima para el picnic de...
2: Sí.
0: Sí, dice ella, pero no conoce el picnic del día de la primavera. Sí, dice ella, pero no conoce el picnic del día de la primavera, que era el picnic que hacíamos los estudiantes de las escuelas secundarias en la década de los 80 y principio de los 90. Después ya se dejó de hacer.
2: En mi escuela primaria teníamos una vez al año un picnic en la plazoleta a la vuelta de mi escuela primaria.
0: Bueno, pero
2: justo cuando empezaba la primavera.
0: Estoy hablando de los picnics que se hacían en la rural, donde se juntaban todas las escuelas.
2: Bueno, sí he ido a la rural con la escuela, en la primaria también.
0: ¿Con la primaria también?
2: Sí, también.
0: Bueno, pero todas las escuelas.
2: Había varias escuelas.
0: Bueno, 21 de septiembre se hacía en la década del 80 y los 90, los principios de los 90, se festejaba el día de la primavera con música, con risas, con cantos, con corridas, con el embolsado, con guitarreada, y por supuesto era comer picadillo con galletita y jugo. El que menos tenía, ¿no?
2: Claro.
0: El que más tenía se llevaba unos sanguchitos de paleta y queso, jamón y queso, ¿eh? Ahora es paleta, antes era jamón, ¿eh? Se llevaba unos sanguchitos de jamón y queso, se llevaba una picadita de milanesa, el que más tenía, ¿no? El que menos tenía y que venía mal, porque 21 es 21. Para los que son asalariados, por ejemplo, los que cobran a fin de mes. El papá no tenía para comprar el día 21. Había que... Y en esa época, bueno, algunos estudiantes, por ejemplo, se bancaban con algún laburito también, y otros, el papá tenía que, como es ahora, el papá paga, el papá y mamá.
2: Claro.
0: Hay una encuesta, hay una estadística que estaba mirando, y estamos hablando también de la década del 80, pero para atrás, de la década del 80, quizás también en el 80, pero de la década del 80 para atrás, un solo sueldo, que era el sueldo del jefe de familia, podía comprar una casa. Un solo sueldo podía comprar una casa. Y de hecho, bueno, lo tomo como ejemplo. Mi papá compró la casa y era el que trabajaba, el único que trabajaba. Mi mamá nunca trabajó. Un solo sueldo podía comprar una casa. Y también se podía comprar un auto, depende de cómo venía la mano. También se podía comprar un auto. Mantenía la vestimenta, el alimento, los impuestos. Todo con un solo sueldo. ¿Qué hicieron los capitalistas? ¿Qué hicieron los gobiernos capitalistas? Dijeron, un solo sueldo es un solo impuesto que entra al Estado.
2: Claro.
0: Es un solo impuesto que entra al Estado, que lo paga solamente un trabajador. Necesitamos más. Y ahí apareció el liberalismo femenino. Ahí apareció el liberalismo femenino. ¿Por qué? Porque la mujer se tiene que liberar, la mujer tiene que salir de la opresión, la mujer tiene que salir de ser la ama de casa, la que cuida a los niños, la que cocina, la que espera al marido con la casa limpia. La mujer tiene que salir a trabajar y tiene que empoderarse también. Sin ninguna duda estoy de acuerdo con eso,
2: bien,
0: que la mujer tiene que estar empoderada.
2: Muy bien.
0: Pero el Estado no tiene que meterle la mano en los bolsillos a los dos. El Estado no tiene por qué meterle la mano en los bolsillos a los dos. La mujer tiene derecho también a salir a trabajar. La mujer tiene derecho, pero ¿por qué el Estado le tiene que poner la mano en los bolsillos a los dos trabajadores? Es decir, tiene que ser nada más el jefe de la familia, el que paga los impuestos y nada más. Bueno, y hoy por hoy se necesitan el sueldo de ella y el sueldo de él para poder comprar una casa que se hipoteca, ¿sabe cuándo? ¿Quién la termina de pagar? Tus hijos. Porque la casa se puede comprar hasta en 35, 40 o 50 años. Si es que se compra y te dan el crédito para comprar la casa, porque no te dan crédito, tampoco para comprar la casa. Y entonces quedan endeudados tus hijos para tener una casa familiar. Bueno, esto es lo que lograron los gobiernos. ¿Por qué? Porque ahora le cobran impuesto también al sueldo de la mujer. Porque la mujer gana el mismo sueldo y tiene derecho también a ganar el mismo sueldo que gana el hombre.
2: Claro.
0: Depende del trabajo que haga, obviamente. Si en una empresa la mujer hace... en un comercio, hablemos de un comercio más vale. Hablemos de un comercio, un empleado de comercio. La mujer y el hombre hacen el mismo trabajo y tienen que ganar el mismo sueldo. Después depende, especialidades, ¿no? En cada una. Pero lo cierto es que le mete la mano en los bolsillos al trabajador y a la trabajadora también. Y ahí hay dos impuestos que entran a los estados, al gobierno, a las arcas del gobierno. Así que bueno, así esto.
2: Es fuerte que empezamos la mañana.
0: Pero no, es porque salen los temas así.
2: Claro,
0: es porque todo tiene que ver con todo.
2: Sí.
0: Todo tiene que ver con todo. Bueno, 7 de la mañana, 26 minutos ya en la República Argentina. Te conté entonces ya que el domingo, mirá cómo salimos, aparecimos con los datos del tiempo, con los pronósticos, salimos con el día de la primavera, terminamos con la galletita y el picadillo y la del picado milanesa y aparecimos con los sueldos de los...
2: Sí, no, estamos, así estamos.
0: No, y viste que todo tiene que ver con todo, porque...

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1: ¡Cafecito!
0: Señorita Ansi.
1: Ya perdí el respeto totalmente después de ese audio. Bueno, la única provincia que cuenta con una iniciativa legislativa específica y detallada sobre la licencia oncológica es Mendoza. La única. El legislador Mauro Giambastini en marzo del 2025 presentó un proyecto de ley, claro, para incorporar la licencia oncológica a la ley 5.811, buscando otorgar 500 días de licencia con posibilidad de renovación, para evitar las renovaciones mensuales burocráticas que afectan la salud psíquica de los trabajadores estatales. La única provincia.
0: Así que a Mendoza se le suma Chubut ahora.
1: Claro.
0: A Mendoza se le suma la provincia de Chubut ahora para las licencias. 500 días de licencia.
1: 500 días.
0: Claro, más de un año, ¿no?
1: Sí, más de un año. Un año y dos meses. Un año y tres meses. Por ahí.
0: Claro, claro, claro. Lo que pasa que los tratamientos oncológicos son largos también.
1: Sí,
0: Y no sabe cómo deteriora también la calidad de vida de cada uno de los pacientes oncológicos.
1: Sí.
0: Deteriora mucho la calidad de vida de los pacientes oncológicos. Bien, Mendoza y Chubut ahora se le
1: claro,
0: suma.
1: Chubut tiene una resolución similar que otorga.
0: Es para los empleados estatales únicamente.
1: Claro, sí.
0: Es para los empleados estatales únicamente.
1: Chubut, la diferencia es que tiene, sí, otorga 540 días. Un poquito más, un mes más.
0: Ajá. Ajá. Perfecto. 540 días para Chubut y
1: 180 días prorrogables.
0: 180, y Mendoza tiene 500.
1: 500 días.
0: 500 días nada más.
1: 500 días nada más.
0: ¿Y prorrogable?
1: Prorrogable no me aparece ninguna. Ninguna respuesta.
0: Nada, en Mendoza nada. No serían prorrogables. Bueno, nope. Para que los legisladores santafesinos también y a nivel nacional también hagan justificar por lo menos algo para el pueblo, los legisladores nacionales, por lo menos los senadores que cobran 12 millones de pesos por mes, que digan, en lugar de sancionar todas las leyes que quiere el loquito a favor, bueno, que por lo menos algo para el pueblo, ¿no? Una ley nacional para los enfermos oncológicos, para los trabajadores estatales y también para los privados. Y también para los que incluya también a los trabajadores privados. Pasa que, bueno, ahí tendría que, por ejemplo, se me ocurre, digo, de pronto me parece, decía un periodista en la televisión antes, que a lo mejor el Estado tendría que asistir también a una empresa en ese sentido para que se sostenga con el pago de los salarios a ese trabajador oncológico que está de licencia.
1: Claro, sí.
0: Porque el sector privado, por ejemplo, tendría que tomar, cubrir ese puesto de trabajo, tendría que contratar otra persona y serían dos sueldos que estaría pagando y uno que no le estaría dando producción.
1: Claro.
0: Al sector privado.
1: Y sí.
0: Entonces ahí, por ejemplo, el Estado tendría quitarle algún impuesto que tiene que ver con, y darle también algún tipo de asistencia, quizás un 50% de lo que es el sueldo.

0: ese trabajador que está de licencia oncológica.
1: Sí, sí.
0: Porque en realidad nosotros los seres humanos no pedimos estar enfermos.
1: Y sí, ¿no?
0: Y mucho más esta enfermedad que no tiene una cura, que no tiene una vacuna, que es lo peor que existe en el mundo para los seres humanos en cuestiones de salud, no pedimos. Aparece. Y la padecen también.
1: Ese...
0: Aparece y la padecen. Y imagínate ir a trabajar de esa manera.
1: No se puede.
0: El beneficio que tiene el trabajador del Estado, en este caso en la provincia de Chubut y en la provincia de Mendoza, como mencionaba Angie recién, está beneficiando a los trabajadores estatales, no a los trabajadores privados, pero debería ser para todo el mundo,
1: sí.
0: Para todos los trabajadores. A veces la persona que tiene un poco más se puede sostener, y la que tiene menos, ¿qué?
1: Endeudados.
0: Vaya, ¿no? Vaya si no. 7 de la mañana, 34 minutos, le damos la bienvenida también a Mini Mercado Maxi, que en Barrio Chapero, calle 43, número 678. 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
0: 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Vamos, señorita, ¿le parece?
1: Vamos con la quiniela.
0: Vamos con los números de los sorteos de las quinielas. 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A ver, los números de los sorteos de anoche, pasamos por la quiniela de la ciudad. Quiniela de la ciudad anoche, el primer premio en la quiniela de la ciudad.
1: 0535.
0: El pajarito. ¿Te acordás cuando tu mamá te decía, me contó un pajarito que...
1: Me contó un pajarito. Qué chismosos que son los pajaritos, loco. Qué chismosos que son los pajaritos.
0: ¿Desde cuándo empezaron a hablar los pajaritos? Pregunto yo.
1: Y cada madre tiene su don, ¿viste? Las madres tienen ese don para enterarse de ciertas cosas. Y porque tiene pajaritos que las ayuden. Uh-huh. Tiene pajaritos.
0: Un pajarito, me contó un pajarito que te portaste mal en la escuela.
1: Sí.
0: Ah, ¿sí? ¿Dónde está ese pajarito?
1: ¿Cómo se llama?
0: Le voy a pegar un gomerazo a ese pajarito.
1: ¿Cómo se llama ese pájaro?
0: No. ¿Vos sabés que está prohibida la gomera en Reconquista?
1: Sí, y bien, mejor. Mejor. Sí, bueno, siempre reto a los nenes que veo enfrente de mi,
0: pero
1: de mi
0: ¿quién
1: casa.
0: ¿Pero quién controla?
1: Yo voy a salir a controlar... No, Ángela, no.
0: Ahí en mi barrio, por ejemplo, yo veo a los chicos que andan con la gomera.
1: Ay,
0: ahí frente a la...
1: Yo los reto.
0: En la canchita que están los pinos, por ejemplo, y salen, andan los muchachitos con la gomera tratando de matar pajaritos.
1: Ay, por Dios.
0: Yo, si están frente a casa, le digo, obviamente, acá no venga a usar la gomera.
1: Y claro.
0: Los pajaritos no te hicieron nada.
1: Son chismosos, pero no malos.
0: Chismosos, pero no malos. Bueno, en la quiniela de la ciudad, el 0535, el pajarito. Pasamos por la quiniela de Buenos Aires.
1: 4553.
0: El barco, ¿eh? El barco. 4553, el barco. Vamos a la quiniela de Córdoba, la quiniela nocturna de Córdoba.
1: 0618.
0: Ese es un número para hoy también. Hoy lo recomiendo al 618 o al 218 o al 418, el número que vos, el 18 tiene que estar, lo recomiendo para hoy también, en alguna de las quinielas. Así que anoche, en la cabeza, la sangre en la cabeza de la quiniela de Córdoba. La quiniela de Santa Fe.
1: 9560.
0: Apareció la Virgen en la quiniela de Santa Fe. La quiniela de Entre Ríos.
1: 1164.
0: Llanto. La encontré a la señorita Angie llorando cuando llegué. No sé por qué.
1: No estaba llorando.
0: Tenía los ojos llenos de lágrimas.
1: No estaba llorando.
0: No sé qué le pasaba. La quiniela de Corrientes.
1: 9054.
0: La vaca. Y en la quiniela de Montevideo.
1: 368.
0: A quien Dios no le dio hijos, el diablo le dio...
1: sobrinos.
0: Muy bien, así está el refrán. Esos son los números de los sorteos. Entonces, repasamos la quiniela de la ciudad a la cabeza. 0535. En la quiniela de Buenos Aires, 0553. Mirá, ese un poco al revés. El 535 en la ciudad... El 553 en la quiniela de Buenos Aires. En la quiniela de Córdoba, el 618. En la quiniela de Santa Fe, el 560. En la de Entre Ríos, el 164. En la de Corrientes, el 054. Y en la de Montevideo, el 368. 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Perfecto, perfecto, perfecto, perfecto, señorita. Seguimos nosotros aquí, señor también Francisco Reinoldi. Estamos tercero en el medallero. Segundo ya. Segundo, pasamos al segundo puesto ya en el medallero en los Juegos Sudamericanos que se hacen en Santa Fe. Santa Fe, Rafaela y Rosario. Ya estamos segundo en el medallero. ¿Tiene la estadística, Angie, del medallero?
1: No, pero puedo buscarla.
0: Bueno, igual Francisco lo está buscando ya. De todas maneras, ya lo está buscando. Estamos ya en la última pelea. No, perdón, la última semana.
1: La última pelea.
0: Estamos en la última semana de la estudiantina ya, ¿eh? Estamos en la última semana de la estudiantina. Recta final para lo que va a ser. Creo que son dos categorías muy convocantes para los estudiantes, aparte del fútbol y todo lo demás, pero son muy convocantes, que es la gimnasia artística y las murgas. El domingo entonces las murgas, gimnasia artística, y el domingo las murgas para cerrar la estudiantina olímpica. Me contó un pajarito.
1: Otro pajarito, pero los pajaritos están hoy. ¿Qué te contaron?
0: Me contó un pajarito que se va a extender la noche del domingo 20 con música de DJ en la plaza 25 de mayo, en la intersección de Patricio Díez y Obligado, teniendo en cuenta que el lunes los chicos no van a la escuela. ¿Te acuerdas que antes se hacía antes del si el 21 caía viernes, el jueves los chicos ya salían a las 10 de la mañana y se juntaban
1: en el corte de calle?
0: Bueno, este año no va a haber corte de calle.
1: Fa.
0: Este año, ¿por qué fa? Si vos no, ya pasaste la...
1: Sí,
0: la
1: pero era de... bueno, ese era un buen día. Como no era tanto de la estudiantina, pero esos días me gustaban. Esas fiestas, la
0: previa del 21 de septiembre.
1: Sí, me gustaba
0: la
1: mucho.
0: Previa del 21 de septiembre. Bien, lo cierto es que aparentemente se va a extender, después de lo que sea la entrega de premios, se va a extender con algún DJ la noche del domingo 20 para llegar al día, para entrar al 21 de septiembre ya en el día de la primavera con música y baile ahí en la intersección de Patricio Díez Obligado para todos los estudiantes.
1: Qué triste.
0: Porque después no va a haber más corte de calle, como lo llaman.
1: Claro.
0: Corte de calle. Que nació, como siempre digo, y tengo el orgullo, con un grupo de estudiantes en la cual estaba Mua. En la cual estaba Mua. Que salieron de la escuela. Escuela de Enseñanza Medio número 203, Juan Bautista Alberdi. Formadora de maestros. Salieron de la escuela a las 10 de la mañana, nos dieron permiso, salimos de la escuela y nos, bueno, ¿qué hacemos? Cruzamos la plaza, salimos, ¿y dónde íbamos? Y antes íbamos a la casa de alguien, ¿no? Y salimos de la escuela, cruzamos la plaza, pasamos por Obligado, el centro de Reconquista, creo que estaba Casa Berra en ese momento, donde está Centro Bar ahora, allá lejos y hace tiempo. En los 80, Angie.
1: Poneme ruido de dinosaurio.
0: Pará. No te largué.
1: Hay un chiste en redes sociales que cuando alguien ya menciona 1009 y ya empieza a sonar ruidos de dinosaurio.
0: Ah, mira. Si fueras vos.
1: Empezó a hacer
0: qué
1: ese
0: bien,
1: chiste.
0: ¿No? Qué bien. Nosotros que le hicimos el mundo para ustedes. Mirá vos. Mirá,
3: hace millones
0: bueno,
3: de
0: la
3: años,
0: cuestión es que de ahí nos fuimos, pasamos por Abejer y en la esquina, ahí en Abejer, frente a Cheroga, casi en Abejer, entre Obligado y Belgrano, más tirando a calle Obligado, frente a Yacirezá, que era la confitería de entonces, estaba la disquería del Chino Senós. El Chino Senós tenía una disquería y tenía un parlante grande afuera y él ponía música ahí siempre había siempre música. Vos pasabas por la vereda y había siempre música en la vereda porque la disquería ponía un parlante. No era solamente la del Chino, había otra disquería también que también ponía música afuera, sí. Y bueno, nos quedamos ahí porque sonaba linda la música y empezó a poner mejor música y seguía más música y ahí y después vinieron los chicos de la Escuela de Comercio, que se sumaron con nosotros porque la Escuela de Comercio también estaba ahí en la en Obligado y Alvear. Se sumaron los chicos de la Escuela de Comercio y algunos chicos de la Industrial que después se sumaron, y esto duró hasta las 12. A las 12 el chino, oh, a las 12, sí. A las 12 el chino cerró las puertas de la diquería y dijo, me voy. Entonces, sí. Era horario de comercio. Hasta las 12 duró. Así que bueno, ahí todo el mundo a su casa. Así, y al año siguiente volvimos. Y después ya a alguien se le ocurrió, no sé a quién, se le prendió la lamparita. Estos fueron 2 o 3 años, creo que se hizo así. Después a alguien se le prendió la lamparita, ya hacía en Ave Gerí Obligado. En la esquina, ya se cortaba la esquina. Ya se cortaba la esquina. Después intervino la municipalidad en este corte de esquina a través de la Secretaría de Cultura poniéndole también... Y bueno, y después lo llevaron a Patricio Díaz Obligado. Pero tengo el orgullo de decir que esto nació ahí.
1: Olé,
0: y con un grupo de estudiantes en el cual el grupo de integrantes estaba... también el grupo de estudiantes estaba integrado por MOA.
1: Bien, muy bien, muy bien, muy bien, muy bien. Orgullosa, pero, estoy orgullosa.
0: Fíjate vos cómo nacen las cosas, ¿no? 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

0: 7 de la mañana, 56 minutos. ¿El cumpleaños de quién?
1: De Tom Hardy.
0: ¿Quién
1: es? Un actor estadounidense muy conocido.
0: No sé, yo conozco a Tom Hanks.
1: Casi. ¿Viste? ¿Viste? ¿Viste? ¿Viste? ¿Viste? No soy la única. No soy la única.
0: Tom Hanks. Yo conozco a Tom Hanks como actor norteamericano.
1: Claro.
0: O inglés, no sé de dónde es Tom Hanks. Bueno, feliz cumpleaños y mucho gusto.
1: Muy bien, muy no sé feliz cumpleaños al amor de mi vida.
0: No sé por qué tanta emoción. Que tiene rubio, pelilargo, con ojos celeste, con una tablita acá en.
1: Yo sé apreciar los buenos talentos.
0: Y con muchos millones, por supuesto.
1: Obvio, nunca está de más los millones.
0: Ah, sí, ahí apareció el verdadero interés de las mujeres. Ahí apareció el verdadero interés de las mujeres, la plata.
1: Yo miro mi futuro.
0: Claro, sí.
1: Yo
0: sí,
1: miro
0: sí,
1: mi futuro.
0: Sí, dale, metele, hermano. 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
0: 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Voy a tener que pegarme una vueltita por ahí a ver si me tiran, aunque sea una entraña.
1: Todavía no desayuné, así que tengo hambre de cualquier cosa ya a este punto.
0: Entraña. La entraña, el carnicero, cuando en mi época ya de los dinosaurios, como dice la señorita, el carnicero te regalaba la entraña.
1: ¿En serio? Sí. Fa, ¿cómo eran los distintos tiempos?
0: La entraña era considerada una chura.
1: Claro.
0: Era descartable para la venta.
1: Claro.
0: No se vendía. Vos te ibas y el carnicero de chapa te decía, te regalaba una entraña.
1: Mira que. Qué privilegio.
0: Lo que vale la entraña ahora.
1: Lo que vale.
0: Lo que vale la entraña ahora. No, sí, ahora todo se comercializa, así que bueno. 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Carnicería Don Juan, ¿qué más tengo para contarte? Bueno, tengo para contarte, hoy sería el cumpleaños de Fernando de la Rúa.
1: ¿Sabés, ¿sí?
0: ¿Sabés quién era Fernando de la Rúa?
1: Me suena. ¿De qué me suena?
0: Claro, hoy sería el presidente que se fue en helicóptero.
1: ¡Ese sí! De la Rúa.
0: En el 2001 se fue en helicóptero en la casa Casa Rosada.
1: Me acuerdo. Sí.
0: Justo que estabas hablando de lo que tiene que ver con las Torres Gemelas.
1: Claro, sí.
0: Lugar, presidente. Hoy sería 15 de septiembre, sería el cumpleaños de Fernando de la Rúa. Hoy, por ejemplo, en el santoral para los católicos, Nuestra Señora de los Dolores. También para los católicos en el día de hoy. ¿Y qué más para contarte? Bueno, ya en un ratito hablamos de todo lo que tiene que ver con la faz deportiva. Estoy mirando el grupo B, River ya está séptimo, en el grupo B, River ya está séptimo y Boca está quinto. River tiene ¿cuánto? 13 puntos, Boca tiene 14. Está en la tabla general, está Boca y después le sigue River en la general. Ya vamos a hablar de lo que tiene que ver con toda la información deportiva también aquí en el matutino. Muchas cosas más para contarte. 8 de la mañana, un minuto. Nos vamos a la tanda rotativa de la emisora. Ya volvemos, no te vayas.
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0: cada hora o cada media hora.
1: Perfecto, 7 de la mañana, no, 7 de la mañana no, 8 de la mañana.
0: 8 y 13 minutos.
1: Muy bien, 8 de la mañana, 13 minutos. A ver cómo anda para dar la hora, señorita, si la podemos poner, por ejemplo, como la voz, ¿eh? Viste que vos estás en el auto y querés encontrar un camino y la española esa te dice, toma por calle Ledesma y recorre 500 metros hacia... Bueno, a ver cómo andarías, por ejemplo, para... Porque está también la que da la hora. A ver cómo sería...
0: No sé cómo sería. No estaría entendiendo lo que vos querés que yo haga. O como lo diga.
1: Como lo dice una locutora, es la hora 8:14 en la República Argentina. Así lo diría... una locutora, ¿no? En la República Argentina es la hora 8:14. Un locutor o una locutora. ¿Muy qué?
0: Muy robotizado, no sé. Yo soy más como de, son las 8:14.
1: Es la hora 8:15 en la República Argentina.
0: 8:15.
1: Como para que quede, por ejemplo, en el teléfono, o que si vos querés escuchar la hora... ¿viste?
0: Claro, sí, el audio descriptivo, por así decirlo.
1: A ver, ahí tenemos nosotros, Francisco, nosotros lo tenemos, ¿no es cierto? A ver, ¿cómo dice la hora? A ver, ya lo tenemos porque lo tenemos. No, no sé si es robotizado. Uno, dos, tres. uno, dos, tres. Bueno, ya lo...
0: Es 8:15.
1: Es la hora.
0: Es bueno, loco, fa. No me sale.
1: Te tiene que salir. Sí. Es la hora 8:16 en la República Argentina. ¡Apa! Eso que no soy locutor. ¿Puede salir mejor? Sí, puede salir mejor. Hay que practicarlo nada más, ¿eh? Perfecto. Bien, vamos a escuchar en un ratito nada más un trabajo que hicieron en el instituto. Y teniendo en cuenta esta semana muy importante para la estudiantina olímpica de la ciudad de Reconquista, que concluye el próximo domingo con la presentación y elección de ganadores, por supuesto, de las mejores murgas de la ciudad, que ya son un clásico, que ya son, imagínate que eventos institucionales, eventos sociales, contratan a las murgas, ya no contratan más a las comparsas.
0: No.
1: Ahora contratan a las murgas, a los chicos que son de la escuela secundaria para distintos eventos. De hecho, por ejemplo, los contrataron ahora en el Paseo del Jaucanigá este fin de semana para el sábado a la noche, sábado a la tarde noche, estuvieron ahí en el Paseo del Jaucanigá en la tercera feria El Mundo a la Carta. Así que todo un despliegue cultural que se hace con respecto a las murgas en Reconquista a partir de la estudiantina olímpica. Y se va conociendo porque las murgas nacieron en el Río de la Plata, desde Uruguay a Buenos Aires, en la época de carnavales que se presentan. Y bueno, y quedó esa esa fase cultural de danza, de música, un poco gimnástico, que tiene que ver con las murgas. Así que en un ratito vamos a escuchar un trabajo de eso. ¿Está la hora? No está la hora. Bueno, sí, porque teníamos ahí cada hora marcaba la en Radio Ciudad. Así que... Perfecto. Si querés lo podemos escuchar. Lo presenta Maite al tema de la murga, lo presenta Maite.
0: Maite y Pedro lo presenta.
1: Maite, perdón. Claro, Maite y Pedro Pasolini son los que...
0: Son los locutores en este programa.
1: Perdón, lo presenta Angie. Yo, mientras tanto, los dejo.
0: Affleck. ¿Es cuál? ¿Esta?
1: Escuchamos. Sí.
0: Ahí okay, está. Muy bien. 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
2: Streaming en el Instituto Juan 23, Mates y Tereré, se llama en esta edición, un hombre muy, tiene sus costumbres, tiene sus cosas, ya van a entender el por qué se llama de esa manera. Primero me presento, mi nombre es Pedro Pacerini, alumno de tercer año de la carrera de periodismo, y junto a mí, en conclusión, para meterlos en eje del por qué la elección del nombre del programa. Pero hoy tenemos una temática muy linda, me gusta mucho. Está relacionado con el colorido, con el ruido, con el bombo, con el redoblante, porque vamos a hablar de las murgas, Maite, ¿no?
3: Así
2: vamos a hablar
3: es.
2: De las murgas.
3: Sí, sí, vamos a meternos en el ADN de Argentina, básicamente, porque es algo muy identificativo para los argentinos la murga. Se lo ve tanto en eventos culturales y a nivel local tenemos... en la estudiantina,
2: claro.
3: Que compiten al finalizar la estudiantina y reúne a mucha gente, familia, amigos, estudiantes, así que reúne a mucha gente.
2: Claro, exactamente. Antes de llegar a la ciudad de Reconquista, tiene una historia, un antepasado que ya lo vamos a comentar también a la gente, de cómo comenzó. Esto arrancó todo en Buenos Aires, ¿no? En un barrio porteño. A partir del siglo XX ha comenzado el tema de las murgas y demás en el país. Surgió en Buenos Aires la murga porteña, la más conocida, con un baile, el famoso temblequeo, ¿no?
3: Sí.
2: Como es muy conocido. ¿Sabés cómo surgió eso?
3: ¿Cómo surgió eso?
2: Porque los esclavos, ¿sí? Los esclavos, los de piel morena, en ese tiempo cuando trabajaban hacían como el movimiento del temblequeo. Entonces, bueno, quedó ese movimiento. Y los que hacían, porque como había una discriminación en ese tiempo de que las personas de piel morena no podían realizar ciertas actividades, las personas con piel blanca se pintaban la cara de color negro y desfilaban por las calles de Buenos Aires haciendo ese movimiento.
3: Claro, en ese momento se pintaban la cara con carbón para poder participar de eso y pasar desapercibido. No querían quedar afuera, así que hacían eso para poder participar de ese baile que ahora es tan popular.
2: En el país, no solamente en Buenos Aires,
3: sí.
2: ¿No?
3: Sí, solo en Argentina hay 800 murgas registradas. Son, la verdad que muchas, pero imagínense más aquellas que no están registradas a nivel local o que simplemente no son conocidas, pero que están. Como, por ejemplo, las comunitarias y las de barrio, ¿no?
2: Claro, exactamente, que son con las que cuáles vamos a hablar hoy. Son de barrio Guadalupe, estamos hablando de Caos y Arrabal y los Grandes Peques.
3: Sí, tenemos esos invitados súper especiales hoy. Así que vamos a estar charlando con ellos, indagando un poco sobre cómo nació la murga, sobre la historia y sobre todo lo que hay detrás de ese grupo.
2: Así es, y bueno, y para ir cerrando un poco esta introducción, contarle a la gente que después de llegar a Buenos Aires, la murga porteña se expandió, llegó a Gualeguaychú, también hay una murga uruguaya, y cada uno tiene su toque particular. Y vos decías, después de unos años, llegó a Reconquista, con la famosa estudiantina olímpica, que es una actividad que se hace a principios de octubre, a finales de septiembre también, con un desfile de murgas, y la verdad convoca un montón de gente.
3: Muchísima gente, pero es la energía que genera, es a la persona que fue a ver la murga sabe lo que genera eso, el toque de los bombos, los sonidos, el baile, las luces, los colores, la verdad que es algo hipnotizante y... realmente envuelve, uno no quiere dejar de ver.
2: Claro, totalmente, y lo vemos cada año que se viene el desfile de murgas, gente de temprano, de 7 de la mañana dejando su silleta, guardando lugar, colgando los trapos, las banderas, la verdad que es algo muy lindo, ¿no?
3: Sí, eso solo ese día, pero ya meses previos están en las plazas los chicos ensayando, no van a, por ejemplo, la escuela le da el horario para que ellos puedan ensayar y se lo escucha en todo momento, más que nada cuando yo vengo del al instituto, sí. En la plaza ahí se convocan, en la estación, en el anfiteatro y en las placitas de barrio también se juntan a ensayar.
2: Así que bueno, eso es un poco la historia de cómo comenzó la murga, de cómo es hoy en la actualidad. Si te parece, vamos a una breve pausa, nos vamos acomodando, porque ya están los primeros invitados aquí en los pisos, en los estudios, y ya seguimos.
0: Bueno, esto fue más que nada un programa que habíamos hecho en el Instituto Juan 23, en el programa de stream que tenemos Mates y Tereré. Más que nada, fue el primer programa que hicimos. Y queríamos que sea sobre la murga, porque hay un Pedrito, creo que ya conocen más en esta radio, conocen a Pedrito, tiene más conocimiento sobre estos grupos, de estos barrios. Entonces queríamos que nuestro primer programa sea sobre la murga. Me acuerdo que tuvimos algunas complicaciones al contactar con la gente, pero salió tan lindo y tan... como sereno, y también la gente que fueron muy amables, fueron muy respetuosos. Más que nada también tenemos todos los equipos necesarios en la institución para todas estas cosas. Entonces, está muy bueno que se hablen de estos temas. Y bueno, eso es más que nada lo que vimos sobre el programa. Después tenemos otros programas más que nada que van sobre... el trabajar afuera o el consumo, y ahora estamos preparando otro para más adelante. Entonces ya veremos qué vamos a armar para un futuro, y a lo mejor traigo a mis compañeros un día y les contamos mucho más la experiencia y armamos un programón para esos días y les contamos cómo preparamos para estos streams. Presenta. Me abandonó mi querido compañero de trabajo, así que estoy improvisando. Y sí, vamos a poner música y presenta la música. ¿Quieren saber qué presenta? 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

0: 8:33 de la mañana. Y Francisco, ¿tenés alguna información sobre lo deportivo para contarnos?
1: Así es, vamos a ir con lo deportivo, primeramente con lo sudamericano y luego vamos a ir con lo local, porque en lo local hay un partido de la

0: fecha número 13 que no se jugó y se va a destinar para hoy. Estoy hablando de Racing de Reconquista y Campeón Villa. Desde las 22 horas es el partido reprogramado del fin de semana que por las inclemencias climáticas se tuvo que postergar y se lo va a realizar hoy para dar finalización a la fecha número 13. En lo que tiene que ver con los Juegos Sudamericanos, Argentina ayer en la segunda día de competencia sumó en total 32 medallas en estos Juegos Sudamericanos que se están realizando en Santa Fe, en Rosario y en Rafaela en esta edición 2026. La delegación de Argentina se encuentra en segunda posición del medallero general, en las que hay 12 de oro, 5 medallas de plata y 15 medallas de bronce. En las que estamos medallas de oro, que son 12, vamos a nombrar, ayer te contamos algunas, pero como se sumaron, tenemos que renovarla, y es así como quedaron conformados. Pascual Di Tella en esgrima sacó el primer puesto. Augusto Cervallo en esgrima también el primer puesto. Isabel Di Tella en esgrima también sacó el primer puesto. Todos estos son primeros puestos, así que vamos a ir nombrándolos. Macarena Ceballos, 100 metros pecho. Macarena Ceballos, 200 metros pecho. Cecilia Dileque, 50 metros de espalda. Y Cecilia Dileque, también 100 metros de espalda. En el relevo de natación de más femenino, por 4 competidores, estoy hablando de Ceballos, de Chain, de Dileque y de Barrino, también sacaron el podio en lo más alto de oro en lo que tiene que ver con natación. Joel Fernando Contreras en ciclismo de montaña, esto ocurrió ayer en el segundo día de competencia, también obtuvo lo más alto del podio y sacó medalla dorada para la selección argentina. Julieta Lucas en gimnasia artística también subió a lo más alto del podio, y la novedad aquí es Daniela Arias, ya que obtuvo la medalla de oro y lo más alto del podio en los juegos eSport, que son los juegos de consola o bien llamados como PlayStation en este momento. eSport, Fútbol Club Femenino, es torneo de fútbol, de juegos de FIFA 2026, en este caso, digitales. Así que ahí está lo que tiene que ver con los 12 medallas que fuimos obteniendo, y hoy ya arranca el tercer día de competencia, y a continuación te vamos a contar cómo sigue el tercer día de competencia de estos Juegos Sudamericanos que se realizaron en Rafaela, Rosario y Santa Fe.
1: Muy bien, perfecto. Gracias, Francisco. Gracias por toda la información, porque se viene todo lo que tiene que ver. ¿Cuánto tiempo, hasta cuándo es la Olimpiada?
0: Una semana.
1: ¿Una semana? ¿Eso nomás?
0: Sí, sí.
1: ¿En serio? ¿Por una semana hicieron toda esa infraestructura con miles y miles de millones de pesos?
0: Y no hicieron por una semana, hicieron por cuántos atletas venían a competir en realidad. No es por el tiempo, sino por cuánto tienen que albergar.
1: Mira vos, no sabía cuánto dura, porque
0: 15 estoy días, poco, dos semanas.
1: Poco metido en el tema de la...
0: 15 días dura.
2: ¿Quieren saber quién presentó toda esta parte deportiva?
1: A ver.
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1: Perfecto, pobrecito, ¿qué le hiciste? ¿Qué le hiciste?
2: No, pero está sufriendo un montón esas criaturas.
1: Ocho de la mañana, 38 minutos en la República Argentina, 8 grados, una décima la temperatura en Reconquista. No, para que esto están, son datos de la hora 7. Pará, vamos actualizando. Ahora sí, 9 grados, 8 décimas la temperatura en Reconquista, en Avellaneda, en toda la región. La sensación térmica, ahí nomás, casi igual. 8 grados, 9 décimas la sensación térmica, se invierte. Y la humedad sí está elevada, la humedad por el rocío, 90% de la humedad. La presión es de 1015 de decimal 6 en hectopascales. Mirá 15, el 15. El 15 la niña bonita, hoy es 15, 1015 la presión. 15 es el día de hoy. Así que, bueno, número, la niña, para jugarle, para jugarle. 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
2: ¿Vos acostumbras a jugar a la quiniela?
1: De vez en cuando.
2: ¿De vez en cuando? De vez en cuando.
1: No soy jugador impulsivo de que todos los días voy a jugar a la quiniela. Una vez por mes a lo mejor me juego un numerito, pero no, sí.
2: Nunca entendí cómo jugar a la quiniela. Siempre veía a mi papá cada tanto ir a jugar, pero nunca entendí cómo jugar, cómo...
1: A ver, ¿qué número te gusta?
2: Y desde muy chiquita siempre mi abuelo siempre me implementó el 19, el 119. Siempre.
1: 119.
2: Bueno, 119.
1: ¿Sabes cómo vamos a hacer? Vamos a jugar al 119 a la quiniela.
2: Ok.
1: Vamos a jugar, mirá, las quinielas para enseñarle a la señorita Angie. A las 10 y cuarto de la mañana tenemos la previa.
2: Ok.
1: ¿Cómo tenés que hacer entonces? Vos te vas a la agencia de quiniela y le decís que querés jugar. Al 119, ¿cuánto querés jugar? ¿Cuánta plata querés jugar?
2: Y por mil.
1: ¿Mil pesos?
2: Mil pesos.
1: ¿Los tres números?
2: Sí.
1: Bueno, a la cabeza, a los 10, ¿cómo lo querés
2: jugar?
1: A la cabeza. Solamente a la cabeza.
2: A la cabeza.
1: Vamos todos, nada, a matarlo.
2: A la cabeza.
1: Mil pesos a la... Vos le decís, jugame mil pesos a la cabeza al 119.
2: Ok.
1: Para la previa.
2: Bien.
1: Y te van a jugar para esta... Te van a hacer la jugadita... Para esta, la 10 y cuarto de la mañana, 119. Y espera, si tengo un papelito por acá de esos que okay. Son de la quiniela, te muestro. Pero te van a dar el comprobante de lo que jugaste.
2: Bueno.
1: Te van a dar el comprobante, espera, a ver si tengo por acá, te muestro cómo es la jugadita de quiniela.
2: Yo no sé cómo hacía mi abuelo acá, con el 119, que siempre, acá, cada tanto ganaba con el 119.
1: Yo, por ejemplo, siempre juego, yo juego a primera nada más.
2: ¿A primera?
1: A primera nada más, pero juego en las quinielas de la ciudad, la de Buenos Aires y Santa Fe. Uh-huh. Y eso es jugar, tienen números, 1, 2 y 3.
2: Ok.
1: O vos les decís, quiero jugar a la quiniela nacional o a la de Buenos Aires, la quiniela de la ciudad... Quiero jugar a la quiniela de la ciudad, quiero jugar a la de Buenos Aires o quiero jugar a la de Santa Fe. Podés jugar en forma individual.
2: Bien.
1: A cada una de las quinielas.
2: Ok.
1: Yo generalmente juego a las tres. En Buenos Aires, la de la ciudad, Buenos Aires y Santa Fe. Entonces okay. Yo le digo, juego, mira, importe 1.500 pesos.
2: Bien.
1: Importe 1.500 pesos. A cabeza, ahí está el uno, a cabeza... Y le juego también a las dos cifras. Por ejemplo, vos decís, juego al 119 a la cabeza y también le juego al 19.
2: Al 19, sí.
1: Al 19 a cabeza, lo corto.
2: Claro.
1: A las dos cifras. Jugá tres cifras y jugá dos cifras. Bien. También podés jugar las cuatro cifras porque se juegan cuatro cifras.
2: Claro.
1: Si a vos se te da de ponerle otro número adelante del 119, le jugá las cuatro cifras. Si vos jugás las cuatro cifras y sale a la cabeza en las cuatro cifras, sacás el premio máximo.
2: Y claro.
1: Sacás el premio. ¿Jugás mil pesos? ¿Mil pesos por 700 veces? ¿Cuánto sería? 700 mil pesos.
2: Pero tenés que tener una suerte.
1: Con las cuatro cifras, ¿eh?
2: Claro, con las cuatro cifras.
1: Con las cuatro cifras, 700 mil pesos. Si vos jugás con las tres cifras, mil pesos a la cabeza, 119, sacás 70 mil.
2: Claro.
1: Y si sacás al 19 solo, con dos cifras a la cabeza, sacás 7.000.
2: Ah, bien.
1: Gasté 1000 pesos nada más.
2: Claro. Mirá, mirá, tiene toda una dinámica. Mirá, mirá, mirá. Siempre mi papá me intentó enseñar, pero nunca le entendía. Y ahora es como, bueno, ya me interiorizó un poquito más.
1: ¿Entendiste por lo menos?
2: No,
1: A ver si soy buen maestro.
2: No me pongas a prueba, pero lo comprendí.
1: No te pongo a prueba. No
2: lo comprendí, me gustó,
1: tratando de contarte y explicarte nada más cómo,
2: claro,
1: es cómo jugarte la quiniela, porque vos dijiste, yo no entiendo.
2: Claro.
1: Y yo no entiendo y no sé y nunca lo aprendí y ya, ¿cómo es que...? Buey viejo no aprende más o algo así.
2: Claro.
1: Hay un refrán, el truco.
2: Yo me sabía los horarios en donde estaba la quiniela, porque veía a mi abuelo y a mi papá jugar y los acompañaba. Entonces ya me acostumbraba a qué horarios es la quiniela.
1: No, yo el truco, por ejemplo, yo nunca aprendí a jugar el truco.
2: Yo tampoco. Nunca, Francisco, nunca. ¿Vos sabés jugar el truco? Sí, dice.
1: Sí, claro. Sí. Generalmente los futbolistas cuando concentran juegan al truco.
2: Y sí.
1: Ustedes lo concentran, ¿no? Vos te tomaste 2 litros de vino y te fuiste a jugar.
2: Claro, dice que sí.
1: Ah, sí, era el cumpleaños de Sergio el fin de semana, así que se tomó una. ¿A qué hora jugaron ustedes? ¿A las 11 de la mañana? ¿Era qué? Así que, claro, mientras él se fue a jugar, metió un golcito, Sergio preparaba el asado.
2: Sí.
1: Después volvió a. O te hicieron el agasajo en la cancha. Ah, te fuiste a comer asado con Sergio.
2: Tuvo la motivación del día.
1: ¿Y le compraste regalo? Mentira.
2: ¿Qué le compraste?
0: Le compré la bebida que más le gusta.
1: ¿El vino?
0: El vino.
2: Muy bien.
1: Bueno, no le creo.
2: Hay que tener un poco más de fe, más fe.
1: Perfecto, seguimos nosotros, 8 de la mañana, 45 minutos, ya en la República Argentina. Bueno, la señorita que está, vamos a repasar la altura de los ríos, ¿le parece? 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Pasamos por, estos son datos de la hora cero de la Prefectura Naval Argentina. Puerto Iguazú, en ascenso Puerto Iguazú, ayer estaba en 13.
2: En 19. No, Iguazú, ascenso.
1: Ayer estaba 19, hoy también.
2: Hoy estaba 19 metros con 30 centímetros.
1: Perfecto, pasamos por el puerto entonces de... No,
2: Andresito
1: primero 4 metros 5.
2: Ajá, bajó, porque antes estaba 4 metros 16.
1: Ah, perfecto, sí, bajó 11 centímetros. Iguazú, 19.30.
2: 19.30.
1: Perfecto, 19 metros 30 centímetros. Vamos a hablar con 19 propiedad.
2: 19 metros 30
1: centímetros. Vamos a hablar con propiedad. Y por supuesto, bajamos al puerto de Posadas. El río Paraná en puerto de Posadas marca
2: 10 metros 28 centímetros.
1: En Ituzaingó, en la provincia de Corrientes,
2: 2 metros.
1: Y Taibaté,
2: 3 metros 40 centímetros.
1: El puerto de Itatí,
2: 4 metros 26 centímetros.
1: En Paso de la Patria,
2: 3 metros 62 centímetros.
1: Corrientes Capital,
2: 3 metros 55 centímetros.
1: Barranqueras, el puerto de la provincia del Chaco,
2: 3 metros 54 centímetros.
1: Bajamos otra vez a Corrientes Empedrado,
2: 3 metros 12 centímetros.
1: El puerto de Bellavista,
2: 3 metros 32 centímetros.
1: El puerto de Goya, el riacho Goya en Puerto Goya,
2: 3 metros 20 centímetros.
1: El río San Jerónimo en Puerto Reconquista,
2: 2 metros 84 centímetros.
1: Bajamos otra vez a Esquina en Corrientes,
2: 2 metros 69 centímetros.
1: Pasamos a La Paz en la provincia de Entre Ríos,
2: 3 metros 40 centímetros.
1: El puerto de Paraná, capital de la provincia de Entre Ríos, 2 metros 46 centímetros. El puerto de Santa Fe, 2 metros 66 centímetros. Y bajamos a San Lorenzo y Rosario. El puerto de San Lorenzo,
2: 2 metros 64 centímetros. Y Rosario tiene 2 metros 54 centímetros.
1: 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También tenemos que contarte, por supuesto, algo de música puede ser antes de irnos un poquitito. Bueno, no, si no, te cuento, porque ya estamos ahí sobre la hora del cierre casi. 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
2: 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Porque justo, ahora están, justo estoy en el instituto.
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2: Muy bien. Ya no pude comprar ayer la marucha, como dijiste.
1: ¿Qué cocinaste al final?
2: Al final no tuve que cocinar porque mi mamá había preparado unas empanadas ya para comer al día siguiente, y eso es lo que consumió mi querido padre. que le mando un saludo. Seguramente le está escuchando.
1: ¿Tu mamá está trabajando entonces?
2: Mi mamá trabaja hasta ahora. Claro, hasta las 2 de la tarde trabaja.
1: Claro, claro, claro.
2: Entonces se prepara siempre su comida la noche anterior y se la lleva en un tupper.
1: Perfecto. Vamos a hacer un repaso final ya sobre la tapa de los diferentes diarios. Vamos a hacer un repaso final sobre la tapa de los diferentes diarios. El diario Olé, el diario principal en el deporte, titula... 9 oros en los juegos en Santa Fe. ¿Cuántos son ahora? Creo que aumentaron, ¿no? Son un poco más ya. 12 oros para la Argentina entonces, ya en los juegos sudamericanos. Italia, Nico Paz rompe en el como sensación. Después tenemos Instituto, el líder sorpresivo de la zona A. Título de tapa del diario Olé, dice Racing. Uno más para vos, Racing. Y el título principal, ¿quién está en la? ¿Quién es el de la tapa del diario de Olé? Boca tiene otra final ahora en el Bramo Morumbí, que tan buenos recuerdos le trae. Debe defender el 1-0 de la ida contra el San Pablo en una revancha esperada. 21-30 hoy. 21-30 hoy.
2: En la portada tenemos al querido Leandro Paredes.
1: Ah, Paredes, claro.
2: Paredes.
1: Claro, sí, sí. Pero... sí. ¿Por qué, querido? Las mujeres futboleras ahora.
2: Yo soy más de Licha, pero.
1: A full las mujeres
2: entiendo
1: futboleras.
2: Entiendo la vibra
1: ahora,
2: Leandro Paredes.
1: Con Leandro Paredes, porque claro, se sacó la camiseta el tipo y ahí mostró la camiseta. Y por ahí lo enfocan de cerquita y los ojitos celestes que tiene. Ah,
2: es muy lindo para mí, pero no tan lindo como el Licha.
1: Se volvieron locas. Siempre Licha. Se volvieron locas las mujeres, ¿eh? Se volvieron locas. El principal diario de la República Argentina, el diario Clarín, dice gran polémica por la inteligencia artificial. Trump no quiere límites y China tiene teme por el partido único. Lo que pasa que... bueno, hay una disputa ahí sobre el tema de la inteligencia artificial, pero aparte hay una disputa cibernética tecnológica, porque los países de Europa, por ejemplo, están dejando de usar todo lo que tiene que ver con cibertecnología de Estados Unidos. Uh-huh. Se están tirando más toda la cibertecnología de China.
2: Sí.
1: Empezó con los Países Bajos, siguió después con Alemania, creo, y hay otros países que se están sumando a no usar la tecnología, la cibertecnología de Estados Unidos y usar la cibertecnología china. Y no sé si le cuesta más barato también. Y aparte supuestamente no la estoy conociendo, pero porque poco conozco de, pero dicen que tiene mucho más velocidad en internet, que tiene mucho mejor tecnología, que están mucho más avanzados que Estados Unidos, los chinos. Entonces se están volcando los países europeos a manejar. ¿Por qué? Por la protección privada de los datos. Dice que Estados Unidos está usando los datos de individuales, de los seres, de las personas, para la inteligencia artificial y no en buenas condiciones. Y entonces los europeos, por sobre todo los europeos del primer mundo como Países Bajos, Alemania, están dejando de usar ahora la tecnología, la cibertecnología de Estados Unidos. No le ofrece protección. Y otro tema internacional también importante que tiene que, ya que hablamos de este de la cibertecnología, otro tema internacional también y que está en el pico de la cresta es la independencia de los países que integran la Gran Bretaña. También otro tema a raíz precisamente de esta guerra de palabras, diría yo, porque todo por palabrería nada más, y que apareció a través de la bandera del mundial. Las Malvinas son argentinas. Tanto Argentina como, y ahora mezclado, Estados Unidos, que dice que puede mediar en la situación. Bueno, toda una cuestión. Los países integrantes de la Gran Bretaña quieren separarse de Inglaterra, quieren la independencia.
2: Sí.
1: Quieren la independencia. Así que, bueno, se vienen vientos de cambio. se vienen vientos de cambio y nosotros nos vamos, porque ya está Diego mirando ahí, che loco, ¿cuándo se van? Dice Diego, ¿eh? ¿Cuándo se van? Dice Diego.
2: Ya nos echa.
1: Ya nos vamos. Ya viene Chaquetu mañana, está Lina, está Diego, nosotros nos
2: vemos.
1: Chau, chau.

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0: Muy buen día, gente querida, ¿cómo están? Comenzamos una mañana más, día martes 15 de septiembre. Ahora sí, promediando el año, iba a decir, ¿no? Ya pasamos el año, el promedio, digo. Promediando el mes de septiembre, ya cerquita la primavera, el sol que viene acompañando, haciendo lo suyo, calentando despacito en una mañana casi fría, ¿no? Pero ya estamos en 13 grados. Vamos a disfrutar bastante más que ayer la temperatura y el sol, por supuesto. Alina Menghini, Maite García, Francisco Reinoldi, equipo completo aquí en la radio. ¿Cómo están?
1: Buen día, Diego Planicich. ¿Cómo están todos ustedes? Muy bien por acá.
2: Buen día para todos.
0: Francisco Reinoldi, ¿bien? Bien, hace pulgar arriba. Bueno, comenzamos una mañana linda, ¿no?
1: Solcito. Hermoso, hermoso, martes 15 de septiembre de 2026, un sol espléndido aquí en el anfiteatro, seguramente el sonido de los pajaritos me enloquece.
2: Es re lindo.
1: Es asomarte y tener toda esta naturaleza acá, para nosotros.
2: Salir y contemplar la naturaleza, tenerla acá.
0: Como despejado, dijiste, además siempre tenemos la fortuna de ver los chicos disfrutar acá en el anfiteatro, en la zona del anfiteatro, de lo que queda de esa especie de playón, ¿no? Donde se usa para hacer educación física, muchas veces para picnic también, o simplemente para venir a pasear el perro, tomar un mate, disfrutar.
1: Claro que sí, el sitio de los escenarios, el sitio donde se coloca la rampa para el rally, bueno, tantos, tantos eventos. Los árboles florecidos, las plantas, el verde, este paseo que nos permite a través del complejo la estación. Algunos pasan rápido, digo, ir más despacio y observar un poco. Ahí están los pajaritos, ¿no?
0: ¿A quién me haces acordar cuando decís los pajaritos? ¿Te acordás de Mario Sánchez, el humorista ese?
1: ¿Qué decía?
0: Después buscá a Fran por ahí cuando se ponía y hablaba y decía los pajaritos, decía.
1: Estoy poniendo grande.
0: Tenía como unas frases, ¿viste?
1: Yo me doy cuenta que ya significa que ya estoy entrando a otra era, que ya prestás atención a cosas que siendo más joven, por lógica, no prestás.
0: No, te pones más grande y te pones más sensible.
3: Con otro pajarito, otra vecina, compañera de colegio, con los tordos que vienen a ser los médicos de los pájaros, y habrán salido por ahí con algún chingolo perdido a tomar agua de con su piquito.
1: ¡Este de los míos! ¡Qué lindo!
0: Era un humorista, pero allá ya lejos,
1: ¿viste? Ya en ese tonito pasan los años y ya hablamos de los pajaritos, ¿viste? Nos cae la nostalgia. Digo, bueno, ¿por qué me pongo así? Porque viendo otros lugares, escuchando gente, incluso en las grandes ciudades, ¿no? El que tiene posibilidades de haber salido de la furia de la ciudad. No digo ni siquiera de acá, hablo de grandes capitales donde ver un metro de césped, un árbol cerca, es todo un paraíso.
2: Tal cual, o mirar el cielo y que no esté lleno de cables.
1: Y de rascacielos también. Y de edificios, somos unos
2: privilegiados.
1: Unos privilegiados, verdaderamente, porque poder salir un rato, si no tenés patio, no tenés tanto patio, además, es un ratito, minutos desde donde estés para llegar en la bici, caminando en la moto, donde como sea, y venirte acá a traer los nenes, venir con el perrito, la silleta, esto es oro, les digo, oro puro.
0: Tenemos la fortuna aquí en este norte, bueno, en gran parte de la provincia tal vez, de vivir en lugares donde cada 3-4 cuadras tenés un espacio verde, por lo general, ¿no? Y si no, tenés una buena hilera de árboles que te acompañan en una vereda caminando. No tenés cemento solamente.
1: ¿Y esto a qué obedece también? Bueno, porque la urbanización tiene mucho que ver cuando se planifican las ciudades, cuando se amplían las ciudades, incluir estos espacios verdes, tenerlos bien, tenerlos cuidados, mejorados con el pasto, con los juegos infantiles, con las plantas, con los árboles. Claro que es tarea de la planificación y de algún área del municipio, pero también es compromiso de los vecinos. Es decir, cuidar esas plazas, cuidar esos espacios que no son para tirar basura. Si vemos los juegos de los chicos que estén rotos, bueno, dar aviso, porque esa hamaca rota no solo que afea, sino que le quitas un juego a los chicos. Tener los espacios limpios, pintados, arreglados, iluminados. Los vecinos también comprometerse y también dar aviso, ¿no? Cuando se ve esto así.
0: El otro día escuchaba a un muchacho que sigo en las redes, en Instagram, que siempre suele citar cosas interesantes, casos interesantes. Habla de literatura, sobre todo por lo general, y proyectos literarios. Pero cada tanto sale con alguna historia que por detrás tiene un estudio importante y demás. Y el otro día aparece en un video y él estaba poniendo aparece con una escoba barriendo en un espacio público, en realidad una vereda era, ¿no? Y en Buenos Aires, aparentemente frente a su casa, donde está su departamento, y estaba barriendo una vereda alrededor de un árbol que tenía. ¿Vieron que a veces los árboles tienen esa especie de cantero, no?
1: Sí.
0: Bueno, dentro de este cantero estaba lleno de papeles, viste, paquetes de cigarrillo, de galletitas, alrededor mucha mugre, bueno.
1: Qué feo.
0: Y él, mientras iba contando lo que planteaba, iba barriendo, iba limpiando dentro del cantero y demás, hasta que hacia el final del video él está poniendo plantitas dentro del cantero, ya con todo el espacio limpio. Y él cuenta en toda esta locución que hay un estudio que demuestra que cuando un espacio está abandonado y no se le presta atención, y pasa alguien y tira un paquete de galletita que terminó de comer y queda tirado ahí, si alguien más pasa, eso que ve ahí le demuestra que ese lugar está abandonado y que por ende él puede hacer lo mismo, ¿no? Entonces tira otro paquete de masita o de un cigarrillo y así. Y ese lugar empieza a formarse como una especie de basurero.
1: Claro.
0: O un basurero literal. Sin embargo, si uno hace lo contrario, si ese lugar lo limpia y lo mantiene limpio y con plantas y lo riega y se ve lindo, la gente contribuye. Todo inconscientemente lo hace, ¿no? Porque ve que está así, entonces hace que eso también genere una cuestión positiva, ¿no? Fíjense lo importante que es el no tirar un papel en el suelo, porque alguien te está mirando y alguien va a ver ese papel en el suelo después, que le va a demostrar que también puede tirar un papel. Sin embargo, si no lo tiramos, no va a haber un papel y alguien no va a ver ese papel y no va a tirar un
1: ese
0: papel.
1: Ese es el cuidado medioambiental, el ruido. El ruido visual, digo yo también, que se ríen mis compañeros porque me habrán visto por ahí sin que nadie me vea junto, cositas, voy y tiro en el cesto, porque realmente me veo tanta hermosura, tanta naturaleza, tanto verde y ver esas cajitas, o para qué no cuesta nada, llévalo en el bolsillo, lo tirás en el cesto, en la bolsita, en la plaza, los chicos te miran, tus hijos te miran, qué planeta, qué lugar, qué cuadra, qué barrio, qué les dejás a ellos, si te ven que vos haces eso de descartar así nomás, y van a tener ese hábito seguramente también.
0: Y va el mensaje también en el mismo sentido para la gente que va al río, que va al Jaucanigá, que va en lancha, que va en kayak, en botes.
1: El río no es para descartar la bolsa.
0: Claro, hace rato que no voy a remar. Hace varios meses que no voy a remar, pero hace años que lo suelo hacer. Y es incansable ver donde se suelen hacer las ranchadas, como se le llaman, ¿no? Que a veces alguno para, hace un fueguito, o para comer, simplemente encontrar el botellerío, cartones, paquetes de cualquier cosa, mugre por muchos lugares. Muchas veces uno se trae una bolsa, yo voy, o algunos que vamos con bolsas, y venimos con los botes cargados de basura,
1: pero
0: de otros.
1: Claro, la bolsa de consorcio, llévate de otro, no te cuesta nada, y llegás y lo pones en... no se va a disolver en el ambiente, ¿eh? ¿Vos qué opinás, Maite? Metete los plásticos, no se disuelve, no lo absorbe eso, el río, la playa, la tierra, nada, es un hábito, es llevarte una buena bolsa y meter todo ahí y luego traes para la orilla. ¿Qué opinas vos al respecto?
2: Tal cual, también pasa con las cosas chiquititas que quizás dicen, no, es una bolsita de caramelo, la tiro acá, no pasa nada, y guárdatela y llévatela y tira en tu casa, por algo se inventó el basurero.
1: Y vos sabés que es un hábito nada más, una vez que lo tenés incorporado, mejora el ambiente de tu casa, de tu espacio, del trabajo. Nada, eso queríamos. Respecto al concurso argentino de pesca del surubí, y ya después vamos
0: una
1: a
0: de
1: una
0: las capacitaciones
1: pausa
0: tiene
1: musical,
0: que ver con
1: eso. Porque escuché que también iban a implementar algo de decir, bueno, para el que se traiga la bolsa con todo lo que van descartando de esa noche entera de pesca, va a haber algún no sé si un presente, algo estaban pensando también.
0: Parte de las capacitaciones también. Están estos temas como fuertes, ¿no? Dejar de traerte la basura, básicamente.
1: Lo que te llevas al río, que van a pasar toda la noche, y te lo traes en una bolsa grande de consorcio, que realmente pones todo ahí, te mantenés limpio el río, el lugar natural de los peces y otras especies. Bueno, vamos, ¿les parece si vamos a la pausa musical? Las 9:25 y después nos adentramos en las efemérides.
0: Así es, dale.
1: Vamos en Radio Ciudad 88.1.

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1: 9:30 en la mañana de la radio, 13 grados la temperatura para la ciudad de Reconquista. La humedad que acompaña es del 78%, la presión en 1016 hectopascales, el viento variable, dice el Servicio Meteorológico Nacional, a 2 kilómetros la hora. La visibilidad es de 8 kilómetros, perfecto, lindo para salir a la ruta, para pasear, ¿no? Bueno, día despejado, la mañana ahora iba a estar más o menos igual para el resto de la jornada, digo más o menos porque algo nublado, dice por allí el Servicio Meteorológico Nacional. Después vamos a ver un poquito más el extendido, pero ahora nos quedamos con estos datos. Vamos a las efemérides ahora y arranco con el año 1759. Lejos, allá en el tiempo, nace en la localidad de Otuyo, en la actual Bolivia, el comerciante y político Cornelio Saavedra, quien en la Revolución de Mayo de... del 25 de mayo de 1810, vamos de vuelta, nació en Otuyo, lo que es hoy es Bolivia, el comerciante y político Cornelio Saavedra, quien fue protagonista en la revolución del 25 de mayo de 1810. Falta una palabra acá en el texto, por eso salté rápido y no se entendió. Fue elegido presidente del primer gobierno del virreinato del Río de la Plata, autónomo de la corona española. Fue también uno de los primeros jefes del cuerpo de milicias que dieron origen al regimiento de patricios de Buenos Aires.
2: Nos vamos al año 1890, nacía en el pueblo inglés de Torquay la escritora y dramaturga británica Agatha Christie, llamada Agatha Mary Clarissa Miller, quien se especializó en las novelas policiales y ganó fama internacional por el personaje del investigador belga Hércules Poirot. Justamente estuvimos viendo hace unos días en casa algunos capítulos de esta serie con una edición europea. Hércules Poirot, un investigador, como un Sherlock Holmes.
1: ¿Cómo te llama la serie?
2: O sea que no me sale el nombre del personaje, pero no de la serie. Ahora voy a buscar para recordar. Publicó 66 novelas policiales y 6 románticas, además de 14 historias cortas con el seudónimo de Mary Westmacott. Es la autora de las obras de teatro La Ratonera y Testigo de Cargo. Aún hoy, estamos hablando que nació en 1890. Pasado el tiempo, su nombre resuena en las historias porque hay series, hay películas, sí, hay libros y tiene una gran legión de seguidores, de fans. Agatha Christie nacía un día como hoy, un 15 de septiembre.
1: Año 1876, aparece el Buenos Aires Herald. Sale a la venta el primer número del Buenos Aires Herald, el diario en inglés. Se mantiene en la calle hasta su cierre en el año 2017. Más tarde volvió en versión digital. Quedó en la historia por su firme defensa de los derechos humanos al denunciar en sus páginas las desapariciones durante la última dictadura, una postura que obligó a su director Robert Cox abandonar el país en 1979. ¿Qué te parece?
2: Sobre todo para los negacionistas, los que dicen que nunca hubo tal dictadura, que no hubo tan desaparecidos y menos 30.000, bueno, las crónicas, ¿no?, de la época. 1913, diario Crítica. Se publicaba en Buenos Aires la primera edición del diario Crítica, un matutino que revolucionó el periodismo gráfico argentino de comienzos del siglo XX. El diario, que tenía un tono sensacionalista y llegó a ser uno de los más vendidos del país, dejó de editarse en 1962. Fue fundado y dirigido por el periodista uruguayo

0: Natalio Botana.
1: Creo que es el pariente de Maru, ¿eh? ¿O no?
0: ¿De la pastelera?
1: Sí, me parece. Después lo vamos a chequear. Bueno. Sé que tiene un pariente así medio lejos en la historia de la Argentina.
0: Estuvo en el programa de Mario Pergolini y le regaló. ¿Cómo que? Tiene varios hijos el matrimonio.
1: ¿Unos cuantos tienes?
0: Una pastilla anticonceptiva. Te voy a regalar algo que nunca te regalaron, no. Le dijo. Es tremendo, al otro día
1: estilo.
0: Sin...
1: Al mejor estilo de Pergolini.
0: Otro día perdido, tremendo. Algo que nunca te
1: es
0: regalaron.
1: Es buenísimo, es muy bueno.
0: Ay, Dios.
1: Bueno, seguimos. Año 1914, nace en Buenos Aires el escritor Adolfo Bioy Casares, uno de los más importantes de la literatura argentina, ganador del Premio Cervantes de 1990 y del Conex de Brillante de 1994, entre otros galardones. Frecuentó la literatura fantástica y la policial. Entre sus obras se destacan las novelas La Invención de Morel, y Plan de Evasión, y los cuentos de La Trama Celeste y El Perjurio de la Nieve. Junto a Jorge Luis Borges, bajo el seudónimo de Honorio Bustos Domecq, es el autor de los libros de relatos policiales Seis Problemas para Isidro Parodi y Un Modelo para la Muerte, entre otros.
0: Año 1937, Fernando de la Rúa nacía un día como hoy en la ciudad de Córdoba. El abogado y profesor universitario Fernando de la Rúa, dirigente de la Unión Cívica Radical, fue el primer jefe de gobierno de la ciudad de Buenos Aires entre 1996 y 99, cuando fue elegido presidente de la Nación, cargo al que renunció en diciembre del 2001 en medio de una severa crisis social, una represión ilegal que dejó 39 muertos y su partida en helicóptero.
1: Emblemática esa imagen. Bueno, vamos.
0: Cuando estuvo con Marcelo Tinelli le saludó a su, no al actual, a la ex mujer, sí, saludos, sí. Para...
1: El otro día, ay, escuchaba eso de Tinelli, lo contaba, ¿no? No podían creer lo que pasó ese día. Estaba totalmente en otro lado este hombre. Bueno.
0: Pero no fue el único episodio. Hablando, y con todo respeto, digo, ¿no? Hablando de, tampoco soy quien para diagnosticar, pero hablando de salud mental, bueno. No recuerdo yo que en ese entonces se hiciera hincapié en ese tema, teniendo en cuenta de muchos episodios y seguidos del entonces presidente.
1: ¿Y cuántos en general a nivel mundial habrán tomado decisiones?
0: Y las siguen tomando.
1: Y las siguen tomando.
0: Bueno, ya se habla de ficha sana. ¿Vieron que hablaron de ficha limpia? Por el tema de los ingresos, a ver, ficha sana, a ver, tema, empezar a hacer, sí. Pedir estudios.
1: Sobre todo para quienes toman decisiones.
0: Por favor.
1: Bueno, 1998, se retira el mediocampista Jorge Burruchaga, figura de Independiente y de la selección argentina. No te veo ponerte de pie,
0: Ya
1: Se retira el mediocampista Jorge Burruchaga, la figura de Independiente, como decíamos, y de la selección argentina, campeona del Mundial de México 86 y subcampeona del de Italia 90. Con Independiente ganó la Copa Libertadores y la Intercontinental de 1984, además de la Supercopa Sudamericana y de la Recopa Sudamericana de 1995. Marcó el gol del triunfo por 3-2 ante Alemania, me acuerdo de ese gol, que consagró a Argentina campeón mundial de México 86. Esa corrida por el lateral derecho, tremendo. Creo que fue pase de Maradona, también no me acuerdo de eso ahora. Yo tenía 6 años, 7, así que son flashes que tengo.
0: ¿Qué será de la vida de Burruchaga? Porque otros tantos están como comentaristas, relatores, empresarios.
1: Algunos quedan en el mundo del fútbol como empresarios, manejan jugadores. Algunos se ponen un complejo de fútbol.
0: Sí.
1: 5, te digo.
0: Ahora voy a buscar.
1: Y la pasan bárbaro, ¿eh?
0: Perfil bajo.
1: Sí.
0: Bien. Estamos. Año 2004, nos vamos a la música. Johnny Ramone falleció un día como hoy en la ciudad de Los Ángeles, California, Estados Unidos. Joven, 55 años. Músico y guitarrista Johnny Ramone, llamado John William Cummings, cofundador de la banda de punk rock Los Ramones, con la que grabó 14 discos de estudio hasta su disolución en 1996. Solían ser invitados especiales de Los Simpson.
1: Claro, siempre, Ramones. Sí. Bueno, Ramones, ¿quién no vio una remera de Ramones? ¿Viste? Sin saber qué era Ramones, bueno,
0: Ramones
1: también. Sí. Bueno, año 2006, Oriana Fallaci muere en Florencia, en Italia, a la edad de 77 años. La periodista y escritora Oriana Fallaci, la primera mujer italiana en ser corresponsal de guerra, quien publicó 12 libros y vendió 20 millones de ejemplares. Emblema del periodismo italiano esta mujer.
0: Bueno, y hoy es el Día Internacional de la Democracia, declarado en 2007 por la Organización de las Naciones Unidas, la ONU, como jornada conmemorativa de las libertades fundamentales en todo el mundo. La democracia se basa en la inclusión, la igualdad de trato y la participación, y es un elemento fundamental para la paz, el desarrollo sostenible y los derechos humanos, subraya esta entidad, que entre los conflictos bélicos, las invasiones, los que se creen dueños del país y toman decisiones para beneficio propio, las enfermedades, etcétera, tienen mucho trabajo esta gente, ¿eh? No se los escucha en algunas partes.
1: Déjame agregar algún datito más con respecto a este día. Todos los años hay un lema. Y este es: cuando cada voz cuenta, la democracia cumple. Así dice Naciones Unidas, para ampliar la participación ciudadana en la toma de decisiones mediante el diálogo, la inclusión y la escucha de diferentes puntos de vista. No alcanza solo, no es, la democracia no es solo tener el derecho a votar.
0: No, de ninguna manera, es mucho más que eso. Decíamos, ¿no? Inclusión, igualdad de trato, participación, bueno, y varios ítems más.
1: Bueno, también hoy es el Día Internacional del Linfoma, se celebra Día Internacional del Linfoma por iniciativa de la Lymphoma Coalition, con el fin de dar a conocer esa enfermedad del sistema linfático y poder reconocer a tiempo los síntomas para poder tratarla. Se calcula que cada año mueren en el mundo aproximadamente 200.000 personas a causa de esta enfermedad, uno de los tipos de cáncer menos conocido y difícil de diagnosticar.
0: Ahí estamos, las 9:42. Bueno, después si van apareciendo otras referencias más, sí, de efemérides, las vamos compartiendo a lo largo de la mañana. ¿Qué tenemos, Maite, para adelantar ya antes de ir a la pausa musical?
2: Bueno, vamos a estar hablando de los eventos que se vienen en nuestra ciudad y en la ciudad vecina también de Avellaneda. Todo lo cultural, también tenemos entrevista hoy que nos va a estar comentando un poco sobre el evento que va a haber el jueves, sobre el Festival de las Artes, así que hay un poco de todo.
1: Conferencia de prensa
2: también.
0: ¿Vas, sí, a ir a cubrir la conferencia de prensa?
2: Sí.
0: ¿Estás emocionada, contenta?
2: Sí.
0: Bueno, es parte también de la actividad, de este trabajo práctico, podríamos decirlo, ¿no? En este estudio, en la Tecnicatura de Periodismo, en el Juan 23. Y que una cosa siempre es lo teórico y otra cosa es ir a la...
2: Es lo práctico,
0: es ir a la práctica, ¿no? Para ir encontrando también la manera, tu estilo, qué es lo que está diciendo el conferencista, qué es lo que podés preguntar, en qué momento podés preguntar, cómo. Así que, bueno, estamos ansiosos.
1: Estamos hablando de la conferencia de prensa que en un rato nada más se va a estar llevando adelante ahí en la sala de prensa del municipio a las 10 de la mañana. Jornada de capacitación deportiva a cargo de Horacio Anselmi.
0: Muy bien, ahí estamos, ¿eh? La pausa para la música aquí en Radio Ciudad 88.

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1: Bueno, casi 10 minutos para las 10 de la mañana. Temperatura se mantiene así, lindo, sol hermoso. Está Reconquista, sus calles, sus plazas, sus árboles, sus colores, por supuesto. 13 grados se mantiene la temperatura como en la última hora. Francisco Reinoldi, ¿algún adelanto para la siguiente hora? O si querés ya tirar algo ahora en cuanto a deportes.
2: Dale, vamos a estar con lo deportivo. En el ámbito local hay un partido que el fin de semana no se pudo llevar a cabo por las inclemencias climáticas. Una llovizna del día jueves que al parecer canceló este partido. Y lo cierto es que se programó para hoy 22 horas. Estoy hablando de la 13ª fecha del torneo clausura de la Liga Reconquistense y equipos involucrados: Racing Club de Reconquista versus Campe y Villa, para dar finalización a esta fecha 13 y ya poder empezar en la semana a contarles cómo va a ser la fecha número 14, en lo que tiene que ver finalizando ya el torneo clausura y todos expectantes del torneo Petit, que va a comenzar. Es el torneo más importante de nuestro torneo local, del campeonato local, así que vamos a estar con eso también. Y obviamente vamos a refrescar todo lo que tiene que ver con el medallero de la selección argentina en estos Juegos Sudamericanos, de todos los competidores argentinos, que de hecho sumamos y mucho en el segundo día de competencia, que fue ayer, y hoy ya empieza el tercer día de competencia. 32 medallas sumamos en total.
1: ¿Cómo estamos en el medallero? ¿Segundo, tercero? ¿Segundo? Bien.
2: Lo lidera Brasil. Estamos segundo y sigue Chile. Así que vamos a estar después detallando uno por uno, disciplina por disciplina y competidor por competidor.
1: Y vamos a repasar también el cronograma para hoy, también lo que se va a estar dando, lo que se va a estar llevando adelante, digo, tanto en Santa Fe, Rosario como Rafaela. Paraná también, creo que hay softball hoy también, en esa subsede que es Paraná.
3: Bueno, y un beso grande para mi hijo mayor, para nuestro hijo mayor, para Bruno Gianluca, que está cumpliendo 30 años. Sin dudas, el mejor proyecto de mi vida son mis hijos. Así que un beso grandote. Ahí le voy a mandar el audio. Vivi trabaja en Córdoba desde hace varios años. Ahora está su hermano allá también. Así que feliz, feliz cumpleaños, hijo. Que pases hermoso. No puedo creer, ¿eh? Cuando un hijo cumple 30 años, por favor. Proyecto el mejor de mi vida, mis hijos, un beso grande. Ahí está, gracias Fran por el feliz cumpleaños. Pues de alguna manera los padres también sentimos que cumplimos años con cuando cumplen nuestros niños. Bueno, nos cansamos de decir qué linda jornada. Y la verdad, no vamos a parar. Hoy es el día, de acuerdo a lo que indica la Universidad Favaloro, que hoy es el día de la nefrología, hoy 13 de septiembre. Saludan a las médicas y médicos que se han especializado en esto. Y digo, bueno, a ver, no lo he escuchado anteriormente. ¿Qué es la nefrología, cortito? Bueno, es la especialidad que estudia los riñones. El riñón es el filtro del cuerpo, limpia la sangre, saca lo que sobra por la orina, regula la presión, el agua, la sal, el potasio, produce hormonas y vitamina D. Qué importante, todo es importante. Bueno, ¿y qué más? Sí.
1: Hoy tenemos una efeméride también, hay varias, ¿no? Como van apareciendo, sí. Un día como hoy, nos estuvimos acordando de él hace unos días, me parece. Antonio Carrizo nació un día como hoy, del año 1926. ¿Se acuerdan de Antonio Carrizo? Sí. Sobre todo los más grandes, ¿no? Fue uno de los íconos de la radiofonía argentina, sobre todo. Nace en General Villegas, él, su verdadero nombre era Antonio Carrossi. Condujo ciclos como La Vida y el Canto, también fue un asiduo entrevistador de Jorge Luis Borges y participó del ciclo Toda Estrella Tiene Contra como partener de Juan Carlos Calabro. Falleció en el año 2016, Toda estrella tiene contra ese sketch emblemático, ¿no? Estos días estaba viendo un video de él y bueno, nos acordábamos justamente de esto, ¿no?
3: El Calabró. Sketch, el contra. Sí, sí.
1: Qué bárbaro eso. Bueno, ¿cómo pasa el tiempo? Bueno, todos estos personajes, yo era muy chiquito cuando estaban ahí en la cresta de la ola, y se mantuvieron allí después ya como símbolos, ¿no? De la radiofonía, de la televisión. Falleció en el año 2016, decía. Así que nacía un día como hoy Antonio Carrizo.
3: Ahí estamos. Bueno, la última semana de la Estudiantina Olímpica, las actividades de la última semana. En instantes también vamos a contarles qué tenemos hoy. ¡Claro! Termina la Estudiantina y ya viene el 21 de septiembre y viene la fiesta de los estudiantes y así la seguimos y damos la bienvenida a una de las más lindas estaciones del año.
1: Por supuesto. Así que ya la estamos disfrutando de alguna manera con este sol, con este calorcito casi podríamos empezar a decir. Vamos a ir a la pausa musical, ya se viene la rotativa y entramos en la segunda hora de Chaque tu Mañana.

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0: 1231 y docente del profesorado número 4 Ángel Cárcano, el profesor Leonardo Saboya.
1: Bueno, buenos días. La verdad que muy contento de poder realizar, llevar adelante esta capacitación. Agradecer a como siempre, al municipio de un entrenamiento, porque, a ver, consideramos que Horacio Anselmi, un referente del deporte, no solo a nivel nacional, sino internacional, que pueda venir a Reconquista a capacitarnos, es un honor, un gusto, una apuesta muy difícil de traer al norte, y que la única forma de poder lograr esto es cuando nos unimos las diferentes instituciones que están vinculadas a la formación y específicamente a la formación deportiva. Desde el Centro 7231, Centro de Perfeccionamiento Técnico Deportivo, en nuestra institución justamente damos los cursos de capacitación para entrenadores, y desde el profesorado Ángel Cárcaro, número 4, desde la sección de Educación Física, tenemos más de 500 estudiantes que están todos muy interesados en esta capacitación. Sinceramente, tener una capacitación, un capacitador de este nivel, que tenga la amabilidad y la gentileza de poder venir al norte de la provincia, que siempre es muy difícil, y ni hablar de, bueno, de un privado como el grupo de entrenamiento, Juan Manuel, que está desarrollando su actividad también en el club adelante como entrenador de vóley, que vincula un poco todo lo que tiene que ver con el desarrollo deportivo, el deporte federado, la escuela, porque la región de educación también se ha sumado a esta capacitación. Es la única forma, insisto, para que nos podamos unir todas las instituciones que tenemos intereses en la formación, en la capacitación del deporte, y lo vemos como tal una gran oportunidad. Así que simplemente agradecer e invitarlos que todos se sumen, porque, insisto, tener este nivel de capacitadores y este tipo de capacitaciones de Reconquista, hay que aprovecharla en todo el ámbito deportivo en general, ¿no? Así que, bueno, agradecer, insisto, a las instituciones, al municipio, al profesorado, al centro que me toca dirigir y al grupo para que Horacio pueda estar presente.
0: Muy bien, muchas gracias. La palabra del profesor Leonardo Saboya. A continuación vamos a invitar para que nos cuente más detalles acerca de esta jornada el representante de Grum Entrenamientos, Juan Flores.
2: Bueno, buenos días a todos. Primero, muchas gracias a la municipalidad, a Leo, que nos dio una mano enorme para poder organizar el evento. Bueno, Horacio, la idea era traerlo el año pasado, que salió un trabajo en España, si no me equivoco, y no se pudo concretar, pero bueno, siempre tuvo la posibilidad y nos sale ahora en el marco de la Estudiante Olímpica, de los Juegos Sudamericanos. Así que bueno, me parece que el marco es ideal para escuchar un poco de preparación física de atletas de alto rendimiento. Y bueno, la idea es que venga acá a Reconquista, que creo que no viene nunca, la verdad que era una gran posibilidad. Y bueno, invitarlos a todos para que este viernes concurran a la aula magna del profesor de Educación Física, a escucharlo a Horacio, que realmente siempre es un gusto. Yo por suerte tuve la posibilidad de escucharlo en varios cursos, así que se los recomiendo totalmente.
0: Muy bien, muchas gracias. Nos vamos a la virtualidad y desde allí vamos a invitar a quien va a ser el disertante de esta jornada, el magíster Horacio Anselmi, que está comunicado con nosotros, así que le damos la palabra y lo estamos escuchando.
3: Bueno, buenos días para todos, disculpen un poco las interferencias, estoy en un lugar con 1000 y pico de personas, se está desarrollando la final en el patín, de aquí me voy a ir a viendo de pesas y a la grima y demás. Bueno, pero ¿cuál es el objetivo que vamos a tener el día viernes? La Argentina tiene 1935 municipios. Si cada municipio se empeña en construir un potencial talento deportivo, la Argentina se transforma en una potencia mundial. Eso es absolutamente posible los grandes talentos deportivos están en el interior del interior. Así que el objetivo es motivar a los profes de Reconquista y zonas aledañas y en decirles que no es imposible, que es absolutamente posible y que toda la República Argentina confía en ustedes para seguir cantando el himno nacional y seguir haciendo creciendo felices por gracias al deporte. Así que de eso se va a tratar, va a ser una jornada maravillosa y espero estar muy pronto con ustedes.
0: Muy bien, muchas gracias. La palabra de quien va a ser el disertante, Horacio Anselmi, la próxima jornada del 18 de septiembre. A continuación, vamos a invitar al subsecretario de Deportes, profesor Aldo Torterola, que se dirija a los presentes.
4: ¿Qué tal? Buenos días a todos. Buenos días, Horacio, a la distancia. El viernes nos vamos a encontrar. Juan, Manuel, Leo. Bueno, la verdad que para nosotros, como municipio, acompañar este tipo de eventos creo que es muy importante. Siempre lo recalca nuestro intendente, Amadeo Enrique Vasejos, que bueno, para hacer estas cosas en este nivel, sabemos, el que lo conoce a Horacio Anselmi sabe de su trayectoria, y que venga Reconquista para nosotros, primero es un orgullo, después importante para toda la parte docente, los entrenadores, los profesores, porque muchas veces tenemos que viajar de acá a otros lugares para verlo, para escucharlo y para perfeccionarnos. En esta oportunidad lo podemos tener acá en nuestra ciudad, en Reconquista. Sabemos que hay mucha gente que trabaja en preparación física, en entrenamiento, en fuerza. Tenemos cada vez más gimnasios en la ciudad crece y crece en esta parte también. Por eso sabemos y estamos convencidos que es importante traer una persona como Horacio para que venga a refrescar, a capacitar y a saber todo lo que él sabe, transmitirlo a nosotros. El conocimiento no ocupa lugar. Entonces creo que siempre el aprendizaje es muy importante y que estemos conectados a este nivel de Horacio es muy importante. La verdad que agradecerles a todos por esta iniciativa. Nosotros confiamos en siempre mejorar la calidad de vida de todos los ciudadanos de Reconquista. Esa es nuestra premisa, que siempre nos inculca nuestro intendente. Entonces, apoyar este tipo de eventos y como decía Leo, que se pueda
5: trabajar, hola, amigo, ¿cómo estás?
4: Junto con un profesorado, con un privado, con el Estado, creo que es el camino, creo que es por ahí. Entonces es muy importante que todos concurran, los que están en este rubro y los que no también, para aprender. El día viernes al profesorado del Cárcano, Horacio, de nuevo te renuevo el saludo, te dejo también el saludo del intendente que está al tanto de todo esto, particulares de agenda no puede estar, pero sabe de tu trayectoria y si está el viernes por la ciudad seguramente va a ir a saludarte y charlar un poco. Así que bueno, a todos los presentes, muchas gracias.
0: Muchas gracias. La palabra del subsecretario de Deportes, profesor Aldo Torterola. Abrimos ahora una de preguntas por parte de la prensa.
6: ¿Qué tal? Un buen día para todos. ¿Inscripciones? ¿Cómo ves? ¿Dónde? ¿A través de alguna oficina o algo donde funciona esto, Aldo, o a los restos, los van a mandar?
2: Bien, perfecto. Primero al teléfono, se pueden comunicar al WhatsApp 342, característica de Santa Fe, 534-3959. O si no, también pueden comunicarse a través de Instagram o la página de Club. Centro de entrenamiento, la verdad que ahí ha habido bastante publicidad en forma de redes sociales. Desde ahí se contactan para hacer una solicitud y hacen el pago a medida de todo online, digamos, directamente desde el teléfono.
6: Las disciplinas, que en especial, ¿hay alguna o distintas disciplinas sobre lo que van a trabajar, digamos, en esta capacitación?
2: Y mirá, nosotros la idea es presentar en dos módulos, la parte de calidad y cantidad, ese es el, bueno, los libros de Horacio, y después el podio, que justamente habla de cómo formar a los atletas para justamente el alto rendimiento. Y bueno, obviamente eso se trata de hacer para todas las disciplinas deportivas.
5: Buen día, Muro. Primero, si ya lo dijiste, a repetir, por favor, si hay cupos limitados, si tiene algún costo en la inscripción.
2: Sí, el costo hoy de la inscripción es de 90.000 pesos. Hay muchas promociones, justamente cuando se comuniquen con el número que le pasé. Tienen descuentos los estudiantes del profesorado, de escuelas técnicos. También hemos hecho descuentos a los profes de gimnasios, así que comunicándose con el número de WhatsApp, seguramente pueden tener algún beneficio.
5: La otra, bueno, la dirigida al secretario del coordinador, ¿se pueden saber realmente qué piensan acerca del proyecto de infraestructura prometido por la provincia para que conquista? Gracias.
1: Permiso, déjame responder primero. Este tipo de infraestructura que la venimos pidiendo hace más de 20 años para el desarrollo

0: Federación Provincial de Deportes, hemos llevado esta inquietud y esta necesidad del norte. Es una gran oportunidad, estas oportunidades aparecen por gestión, entonces por ahí uno creemos que es una gran oportunidad. No solo una oportunidad que aparezca esta infraestructura, sino que es una gran necesidad, no solo para Reconquista, sino para todo el área del norte de Santa Fe. Tener un estadio multipropósito en el norte va a hacer crecer el deporte. Acá hay, como lo decía Horacio, sobra talento, sobra capacitación de entrenadores, sobra trabajo de un montón de gente, y si hoy no estamos creciendo es por infraestructura. Algunos datos estadísticos, así para que ustedes sepan el por qué y por qué defendemos muchísimo este tipo de obras de infraestructura. Los Juegos Sudamericanos, hay más de 600 deportistas de Argentina, de los 600 y algo, 47 son de Santa Fe, y de los 47 de Santa Fe, más de 40 son de Rosario. ¿Por qué no llegan los nuestros? Porque no tenemos infraestructura, pero o los chicos nuestros están en Rosario o están en otro lado, como campeón argentino de Salto de Roche y demás, que tienen que mirarse, no tienen que ir porque no tenemos infraestructura para hacerlo crecer. Entonces, también, sinceramente, cuando lo que dijo el principio, se juntan las instituciones, los clubes, los entrenadores, los gimnasios y el poder político para solicitar este tipo de cosas, son oportunidades que no se dan muchas veces. Entonces, cuando algún político o demás reniega y dice que no es prioridad, es porque realmente no entiende nada de lo que está pasando en el deporte del norte. Entonces, queremos el debate, queremos defenderlo, porque una vez que logramos que se unan las instituciones, que se unen todos los sectores políticos para el crecimiento del deporte en nuestra región, es importantísimo. Entonces, me parece muy acertada la decisión del gobernador, de todos los grupos políticos del norte, y esto es mucho de lo que tiene que ver la gestión del nuestro intendente y de todos los ámbitos deportivos del norte. Y cuando pudimos hacer que nos escuchen, esperemos que todos tiremos para el mismo lado.
1: Buen día, soy Maite, estoy haciendo mi pasantía para Bahía Ciudad. La pregunta es, además de, se habla de entrenamiento físico, pero ¿hay un entrenamiento o un acompañamiento mental?
2: Seguramente en el alto rendimiento hoy que se habla bastante de la salud mental siempre. Es un componente más. Decimos que bueno, obviamente está la parte del juego, la parte técnica, la parte táctica, acompañada, tiene que estar siempre acompañada de la parte física, y hoy se habla mucho del tema de la salud mental, y que creo que es un componente muy grande que empieza a hacer ruido en todas las disciplinas. Muchos referentes del deporte mundial empiezan a hablar justamente de eso, así que ojalá que también pueda contarnos su experiencia, Horacio, desde ese punto de vista.
3: Bueno, hola, ¿cómo están? A los tres. Y simplemente preguntarle, la verdad que uno que ve las agendas deportivas de toda la semana, creo francamente que hay una evolución del deporte en la ciudad de Reconquista. Siempre hay una iniciativa muy importante para acompañar al deporte, para buscar nuevas alternativas, me parece absolutamente clave. ¿Cómo lo definirías, Aldo, a esta evolución del deporte y la cuestión que vengo ahora a hacerme en la ciudad? ¿Cómo la valorás en esta línea?
4: Bueno, gracias. No, la verdad que la evolución lo venimos haciendo hace unos años. Primero, una política pública de nuestro intendente de abordar sí o sí y siempre al deporte, de escuchar a todas las ramas y las aristas que tiene el deporte en todos los deportes, en todas las disciplinas, perdón, y creo que ahí está el consenso de charlar con las asociaciones, hablar con las instituciones, buscar de ver cómo podemos mejorar la calidad de, primero de vida de nuestro ciudadano, como dije antes, después la calidad de la perfección de los entrenamientos, de los entrenadores, y traer al CELMI, lo decía yo, para mí es algo muy importante para nuestra ciudad, porque no es común, o sea, siempre tenemos que viajar nosotros a donde él está haciendo la disertación, y en esta oportunidad lo tenemos acá en Reconquista, gracias a Coronel, gracias a Leo, que son los que por ahí hicieron el enlace con Horacio.

0: Y después nosotros venimos trabajando fuertemente desde el municipio, como te decía antes, para que el deporte de Reconquista esté en lo más alto. Y estas situaciones, Horacio, que venga, que proponga, hace que nuestros entrenadores se capaciten y empiecen a formar a nuestros atletas con un poco más de calidad. Así que esa es la importancia y la verdad que opino un poquito también de lo que decía recién del gimnasio multipropósito, que eso también nosotros nos falta infraestructura, como decía Leo, para que nuestros deportistas puedan surgir y tener todas las comodidades. Por eso emigran a otras ciudades, porque no lo tenemos acá. Pero sabemos de la importancia de las gestiones que hizo nuestro intendente, primero con el polideportivo, que bueno, al cambiar el gobierno se cae el proyecto, pero no se quedó, no nos quedamos ahí. Hicimos otra contrapropuesta con solamente algunas cosas del gobierno, fuimos cambiando, entregando más de 5 o 6 proyectos, y bueno, tuvimos ahora esta buena noticia que ojalá que se pueda dar este gimnasio multipropósito acá en Reconquista, porque creo que va a ser un punto de inflexión de lo que es el deporte en nuestra ciudad.
1: Celebro esto que acaban de decir y que se anunció hace unos días, este estadio multipropósito. Sinceramente, ojalá lo pueda ver. Lo que sí quiero discernir, mejor dicho, con Leo, es poco entendible o poco creíble que el centro norte de la provincia de Santa Fe no haya tenido su oportunidad en los Juegos Olímpicos. Solamente Santa Fe, Rafaela y Rosario. Lo de la infraestructura me gustaría dirimirlo con cualquiera. Si no, ¿cómo se entiende que se hace un torneo internacional de vóley en Villa Ocampo con equipos de distintos países? Hablaron de la infraestructura hotelera. Acá se hacen mega eventos. Y sin embargo, nunca hubo inconvenientes. Bien, se colapsaron en muchos eventos la parte de hotelería y demás, que es un poco lo que se busca. A esto, cierro, le agrego toda la guita que puso el gobierno en hacer un velódromo nuevo o estadio nuevo. Es decir, a ver, permítanme la expresión, muchachos, pero el gobierno de la provincia, centro-norte de la provincia, nos forreó, si quieren poner un título. Muchas gracias. Si tienen una respuesta, si no.
2: Sí, a ver. Sido muchas cosas, a ver, aquí hay muchísima capacidad organizativa, muchísima, y de muy buen nivel. Se necesita tres patas para que crezca el deporte. Uno, obviamente, es el talento y el deportista. Otro es el club, las instituciones, los entrenadores. Y otro es la infraestructura deportiva. Cuando se presentó la propuesta del Sur, que fue el gobierno de Perotti, dentro de esa propuesta se incluyó el norte. Digo porque he estado participando de esas gestiones y era muy difícil por los pliegos que, para ganar Santa Fe, la provincia, que haya tres localidades, iba a ser solo en Rosario. Luego se plantó Santa Fe y luego se peleó por una ciudad del interior que se terminó siendo Rafaela y que responde a un montón de criterios que tienen que ver con la logística y con la estructura para ganar este tipo de eventos. Fuimos postulados, por eso digo que es muy discutible, pero con más kilómetros y demás corría Santa Fe el peligro de no ganar los juegos. Entre estas cuestiones, hubo un cambio de gobierno y demás. Sí coincido que hay que seguir creciendo la infraestructura, porque no solo es la infraestructura que trajeron los juegos. Hoy el gobierno provincial, el Venado Tuerto, es una pista de atletismo. Ahora va a ser un multipropósito, como también se hace en acá. Se hizo un velódromo, se están haciendo piletas en la estación de Tostado y Ceres, y no tiene nada que ver con los juegos. Entonces, que venga un multipropósito de Reconquista, que tampoco tiene nada que ver con los juegos, más allá de ser muy crítico de toda la falta de infraestructura para el norte, también creo que esto recién empieza. Creo que el legado recién empieza, pero que si no nos ponemos de acuerdo, vamos a seguir siendo no tenidos en cuenta. Entonces, insisto en que todas las instituciones deportivas y educativas del deporte tenemos que plantarnos para la infraestructura.
1: Convengamos, Leo, que esto es una cuestión política.
2: Sí, 100%.
1: No le demos muchas vueltas, ¿no? Si dicen todos los legisladores que son del palo político del gobierno, ninguno puso el visto en el cielo para decir, che, hagamos algo.
2: Por eso.
1: La esgrima, necesitamos.
2: Por eso, ¿no? Por eso. Por eso digo, también tiene que ser las instituciones y es una cuestión política. Y hoy se pusieron todos de acuerdo para solicitar un multipropósito. Yo lo festejo en ese sentido. Por fin nos pusimos de acuerdo y peleamos. Algún legislador, como lo voy a nombrar, porque el público, como el diputado Pérez, que está en contra, me parece que tiene que interiorizarse más de lo que está pasando. Porque todo el sector político y deportivo está puesto de acuerdo en infraestructura deportiva. Así que hay muchas prioridades para la ciudad, muchas necesidades para el norte, seguramente. Pero te puedo asegurar que una de las prioridades tiene que ser el desarrollo del público. Porque después muchos se suman a entregar certificados, a dar, a llegar a los deportistas con el esfuerzo que hacen y demás. Pero a la hora de poner la firma y de trabajar en un programa serio, como es lo que queremos plantear desde el municipio y de todas las instituciones, esto no es solo para crear premio. Hay que realmente poner la cara, trabajo, mostrar un programa de desarrollo. Como bien lo decía tu colega, está creciendo el deporte de la ciudad. No, tiene que ver con muchísimos factores.
1: En eso estoy plenamente de acuerdo, por eso lo dije al principio. Aplaudo, celebro lo que quieren hacer ahí en el camping, si es que lo define el consejo, porque ese sería el lugar. Pero te doy otro ejemplo. Lo artístico. Millones de dólares se gastaron, miles de dólares se gastaron con lo artístico. Todos los artistas de Rosario y Buenos Aires, decime qué artista de Santa Fe actuó en ese monumental, que fue buenísima la presentación, Yo la vi, la seguí, me pareció bárbaro. Pero todos los artistas de Rosario o de Buenos Aires, terceriza por empresas que tienen su negocio con ellos, y acá ni un bailarín, ni un zapateador se puede presentar. Ni eso para decir, che, allá en el norte, ustedes tienen a alguien que pueda cantar, tenemos un montón de talento acá.
2: Seguramente coincido con vos, pero insisto.
1: Entonces, ¿eso quién tiene que defender? Nuestros legisladores, fíjense. El Dionisio, Chacho, Machini, que son todos del mismo palo político, son los que más tienen que defender.
2: Coincido.
1: Y no lo hacen.
2: Coincido con vos, pero también insisto que esto es una oportunidad y sí, es un comienzo para que todos empecemos a mirar para el mismo lado, porque te voy a decir una frase que no es mía, pero que todo proceso deportivo, de desarrollo y de crecimiento deportivo, dura más que cualquier gestión política. No se hace en 4 años, son muchos años. Entonces, nosotros años lo venimos peleando, independientemente del color político que esté en la región, si no mantenemos un proyecto en el tiempo, no vamos a crecer.
3: Muy bien, la mesa tiene algo más para agregar acerca del evento. Bueno, muy bien. De esta manera, agradeciendo la presencia de todos los que nos han acompañado, vamos por finalizada esta conferencia. Muchas gracias y muy buenas noches.
1: Bueno, hacer un poquito más, perdón, que
2: tuve que dejar un horario.
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0: 47 minutos de las 10, suena tan biónica.
1: Ay, cómo me gusta.
0: Me gusta la banda, me gusta.
1: Me encanta. Y hay un tema que quería pedirte para después, en todo caso, Fran, es en un concierto de Tan Biónica con Nicky Nicole, Boquitas Pintadas. Cómo me gusta, por favor. Bueno, las 10:48, hermosa jornada. Nuestra compañera regresó a estudio, estuvo en la sala de prensa de la Municipalidad de Reconquista por esta, precisamente, la conferencia que estaba pautada esta mañana. Maite, contanos qué tal tu experiencia.
0: ¿Qué se siente?
2: Ay, por Dios.
1: Hay distintas salas de prensa, ¿no? Bueno, esa es la de la municipalidad.
2: Hablando un poco de rock también. Ay, ya cambiaba de tema. Evadía. Hoy va a venir la banda No Te Va a Gustar en el Club Adelante.
0: Ah, ¿hoy toca?
2: Hoy toca. Hoy se abren las puertas a las 8 y el show es a las 9. Bueno, ahora sí, con lo importante. Bueno, fue la primera vez que fui a una sala de prensa. Nunca había ido. De hecho, siempre lo reclamaba a mis profesores, que nunca se da aviso cuando hay conferencia de prensa, y nunca supimos, digamos,
1: claro,
2: como estudiantes.
1: Claro, como para ir a practicar, a estar ahí, a hacer preguntas, o grabar, o tomar nota, hacer notas. ¿Qué te pareció?
2: Fue buena. Fui con más miedo, yo sola me metí miedo y pánico, pero fue bastante tranquilo. Me gustó la experiencia, así que bueno, de a poco igual voy a ir sumando, obviamente, saberes y demás. De los errores se aprende, así que ya voy a ir con más cosas y más experiencias, espero, ya la próxima vez, para poder entregar un mejor material y poder hacerlo lo mejor posible.
1: Claro que sí. Bueno, importante lo que decías, ¿no? Con más miedos que uno lleva ante lo nuevo, lo novedoso, con miedos que vas cargando y que después en la realidad, muchas veces, la mayor parte de las veces, no se materializan. Eran las ideas o los miedos que uno lleva cargados, ¿no? Que nos pasa a todos.
2: Tal cual, tal cual.
1: Bueno, y en la era del periodismo tecnológico, con lo digital a mano, imagínate en otras épocas que había que tomar, que había que anotar, los pocos que tenían acceso a un grabador que era con pilas, un handy pesado que calentaba y te empezaba a quemar la mano. Bueno, toda esa parte la pasé, así que es muy lindo ir viendo, esta era es maravillosa, con un celular que te permite filmar, grabar y tomar fotografías. Cuanto al alcance de la mano, ¿no? Desgrabar rápidamente con aplicaciones.
0: Hoy el celular, la mayoría de los celulares más nuevos, en todo caso, que usan IA, vos ponés a grabar y te hace el desgrabado automático. Ya no tenés que ponerte a escuchar
2: para transcribir.
0: Claro, a lo sumo tenés que, claro, corregir algo, porque te desgraba tal cual como se habla y por ahí es un despelote. Pero sí, vos tenés el material escrito ya, ¿no? Que facilita muchísimo el trabajo.
1: Recordemos que es facilita el trabajo, pero no como hacen algunos que creen que pueden presentar trabajos prácticos con eso, porque los profesores y las instituciones también están al día y ya tienen la manera de detectar cuando es increíble en algunas universidades secundarias presentando trabajos que rápidamente lo detectan, ¿no? Que está hecho por la inteligencia artificial. Pero volviendo a esta posibilidad de ayudar, de poder tener esa transcripción, que luego hay que ir mejorándola, corrigiéndola, está bárbaro.
2: Tal cual, sí, ayuda mucho, pero no hay que utilizarlo siempre.
1: No hay que abusar,
2: no,
1: y no es
2: abusar
1: para los trabajos finales, para probar materias, menos todavía.
2: Tal cual, no nos reemplaza, es una herramienta de ayuda, nada más.
1: Bueno, atención Avellaneda, noticia de este momento, piden hacer un uso racional del agua mientras ASA repara una fuga del acueducto. Atención Avellaneda, La Cooperativa de Servicios Públicos, Sociales y Vivienda de Avellaneda comunicó que hoy martes que la empresa santafesina ASA está realizando trabajos de reparación de una fuga en la cañería del ramal Avellaneda del acueducto Reconquista, ubicada en la intersección de calles 1 y 6. Según informaron, los trabajos están programados desde las 7:15 de este martes hasta las 23 del miércoles, hasta mañana, con un tiempo estimado de ejecución de 48 horas. Durante la intervención, Avellaneda no recibirá agua proveniente del acueducto y el abastecimiento se realizará mediante el sistema de perforaciones de la cooperativa. Por eso mismo, están pidiendo por favor a los vecinos el uso racional del agua potable mientras se desarrollan las tareas.
0: Francisco Reinoldi, contanos un poquito de quién se trata este señor Anselmi que va a estar en Reconquista dando esta capacitación.
3: Muy bien, lo decían ustedes, lo dijo la compañera también, viene de la presentación de la jornada de capacitación deportiva a cargo del Magister Horacio Anselmi. ¿Y quién es? Se preguntan ustedes. Bueno, es un reconocido entrenador y preparador físico considerado una eminencia aquí en Argentina y también referente internacional sobre el entrenamiento de fuerza y potencia de alto rendimiento deportivo. Estuvo en su carrera, más de 40 años de trayectoria tiene, y estuvo en clubes como Boca Juniors, en seleccionados nacionales también formó parte, siendo su preparador físico de las Leonas, de los Pumas. Formó parte del cuerpo técnico que se consagró campeón en Copa Davis 2017 también. Y bueno, otros atletas élites, por ejemplo, Juan Martín del Potro, Gabriela Sabatini, Guillermo Coria, Gastón Gaudio, Marcelo Ríos, entre otros.
0: Mirá vos, tremendo, sí,
3: Es un crack, es un genio. En cada video YouTube que vos buscás algo, algún entrenamiento, algún ejercicio, seguramente aparece él explicándotelo. Porque también se dedica a hacer mucho contenido en redes sociales, en YouTube, por ejemplo, siempre hablando de la fuerza y de la potencia. Y bueno, qué bueno que venga él. También se nota cómo Reconquista va avanzando en materia de capacitación y talleres para poder seguir mejorando nuestros deportes locales. Así que sí, muy bien. Y no tengo el cronograma de cuándo se va a dar esta capacitación, pero enseguida lo reflejamos.
0: Después lo buscamos, seguro.
1: Bueno, sumamente aprovechable, ¿no?
0: Sí,
1: para, pienso, equipos deportivos, profesores, entrenadores.
0: Bueno, tiene un costo, pero que es una inversión. Para
1: claro
0: quien,
1: que sí.
0: Sobre todo trabaja en esto. Así que bueno, bienvenido sea que podamos tenerlo aquí en el norte.
3: Exactamente. Bueno, vamos rápidamente con la actividad deportiva. Porque vamos a hablar de los Juegos Sudamericanos que se está realizando en Santa Fe, en Rosario, en Rafaela, este 2026, y que en el segundo día de competición Argentina sumó medallas y llegó a 32 medallas, siendo la delegación en este momento del medallero en segunda posición. Y vamos a ir con quienes sacaron oro. Ayer contábamos tres, nomás teníamos hasta el día de ayer, que eran natación y en esgrima, pero bueno, tenemos que sumar a los que se vinieron nuevamente en el segundo día de competición. Y luego vamos a comentarte cómo sigue el cronograma de estos Juegos Sudamericanos.
1: Bueno, vamos a ir. Sí, seguí.
3: Pascual Di Tella subió al podio lo más alto en esgrima. Augusto Cervallo también en esgrima subió al primer podio. Isabel Di Tella también, primer podio en esgrima. Macarena Ceballos, ayer te lo comentamos, sexta vez que obtiene el oro en natación, 100 metros de pecho y 200 metros de pecho también para ella en oro. Cecilia Dileque, 50 metros de espalda y 100 metros de espalda en natación con oro. En los que se sumaron y en los más destacados, Daniela Arias, escuchen esta disciplina, eSport, que es juegos digitales en PlayStation, en el juego FIFA, también sirve, suma como oro en la disciplina consolas. Gimnasia artística, pruebas por equipo femenino, saliendo oro. Vamos a decir los apellidos porque son varias. Saucedo Acosta, Stoico, Ajaz, Lucas, Luques y Dalinger. Salieron en gimnasia artística al primer lugar en podio, obteniendo el oro. Y gimnasia artística individual para Julita Luque también, subiendo lo más alto al podio. Y por último, llega a la medalla número 12, ciclismo en montaña, cross country olímpico masculino, Joel Fernando Contreras.
1: O sea que yo ya no puedo decirle más a la criatura: deja esa consola, deja de perder el tiempo, deja los jueguitos, ¿a dónde vas? No vas a hacer nada de tu vida. y te llega la criatura con una medalla dorada por los juegos, con la consola, ¿viste? No es todo tan así.
0: No.
1: Y aparte hay que decirlo también, hay todo un mundo de creadores de contenidos de juegos, es un mundo increíble a nivel internacional, que los chicos y las chicas que se especializan en esto tienen una salida laboral tremenda. Van cambiando los tiempos, indudablemente.
0: Bueno, 16 grados aquí en Reconquista. En este momento se va poniendo linda la mañana y se va a poner mejor todavía. ¿Vamos a la pausa rotativa?
1: Vamos.
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0: Seguimos en la mañana de la radio, 13 minutos pasaron de las 11. Bueno, tenemos visitas, anticipábamos hoy un poquito. Se viene el Festival de las Artes este 17 de septiembre desde las 19, acá nomás, al ladito de la radio, en el Espacio Cultural de Andén. Y tenemos acá unos amigos que han venido a tocar en otras oportunidades, a conversar. Y que también han venido, creo, a hablar del Festival de las Artes de otras ediciones. Vamos a saludar a Franco Prado, a Sebastián Molina, Gerardo Bersano, profes, estudiantes, músicos, todos juntos.
1: ¿Qué tal?
0: ¿Cómo están?
2: Buen día a todos.
0: Bueno.
3: Buen día para ustedes, ¿eh? Gracias por venir al estudio.
0: Se viene este 17 el Festival de las Artes con una propuesta tremenda, ¿eh? Como siempre, digo, pero... En particular, estoy viendo acá la grilla y bien variada.
1: Así es.
2: Estamos contentos en general de poder estar haciendo un sosteniendo el festival. Eso es algo más allá de esta edición que vamos a promocionar hoy. Es algo muy lindo, algo que comenzó como un festejo de los 80 años del instituto y que ahora ya quedó, o ansiamos que quede, como algo tradicional año a año.
1: Exactamente, nosotros el objetivo de esta idea de continuar, como decía Franco, con esta celebración de aniversario del instituto, es generar también un espacio para que nuestros estudiantes se puedan expresar y mostrar eso, como abrir las puertas de la institución y presentarnos ante la sociedad, ante el público, ante todo Reconquista y la zona. Y que nuestros estudiantes tengan un espacio, un escenario donde mostrar lo que hacen durante el año y que vengan también con su grupo, con sus amigos, con lo que ellos tienen, sus proyectos también musicales, artísticos, de danza, de teatro, de artes visuales, y van a estar las cuatro carreras expresándose en este encuentro que vamos a hacer este jueves que viene. Así que es un poco ese el objetivo principal. Es festejar el Día del Estudiante, pero además festejamos también, como decía Franco, un año más del instituto. Son 83 años ya del profesorado de artes, de la escuela de arte, de la polivalente, como le decían en sus comienzos, y bueno, es reunir todos esas celebraciones, digamos, de alguna manera, en este Festival de las Artes, que es el tercero, y bueno, estamos muy contentos con toda la movida.
3: Buen día. ¿Por qué la elección del día? ¿Por qué jueves y no un fin de semana, sábado o domingo?
2: Mira, originalmente fue así porque nosotros apuntamos primero que nada al festejo del Día del Estudiante con los alumnos. Y como muchos de nuestros alumnos son de otras ciudades y localidades cercanas, el día viernes quizás es el día más difícil para contar con todos porque, bueno, ya empieza a extrañarse el pago y ya se arranca y se van. Entonces el día jueves originalmente permite que estén todos, que bueno, además de alguna manera, como voy a citar a un amigo que dijo que allá por diciembre todos los días sábado, viste, como que ya, bueno, nos estamos acercando al mejor clima y bueno, empezar a ganarle un par de horas al fin de semana. Entonces un jueves a la noche terminamos temprano, pero vamos a festejar toda la tarde.
3: En este encuentro artístico no solamente va a estar todo lo que propongan, sino que además la gente va a poder ir con sus silletas y ahí también va a poder sumarse y comprar algo para comer. ¿Cómo está organizado?
1: Sí, exactamente. Sí, los invitamos que vengan con su silleta, con sus cosas. Va a haber una cantina también con venta de choripán y bebidas. Así que invitados todos. También es de alguna manera... es como un beneficio también para la institución, es el único que hacemos en el año, así que también va a haber un servicio de cantina para que la gente se arrime y pueda consumir algo ahí también en el predio. Pero de hecho que pueden traer también lo que quieran.
0: Este festival es un festival semillero también de alguna manera, ¿no? Porque pienso, hay algunos estudiantes que tal vez por primera vez se suben a un escenario. ¿Puede
1: Exacto.
0: ser?
1: Sí. Justamente hoy estuvimos con nuestros estudiantes de primer año que nos estuvieron mostrando sus canciones que tienen preparadas para hoy, para el jueves digo, y hoy nos estaban mostrando, ellos se pusieron Raíces del Tallí, Mira. Que yo me estoy enterando que en traducción, acá el Jera, por favor.
4: La Pacho.
0: Mira.
1: Bueno, yo les pregunté y bueno, me dijeron que bueno, tienen ese nombre y este, bueno, contentísimo de que ellos se puedan sumar. Justamente esa es la idea, de brindar este espacio para que ellos se puedan expresar. Ellos están todos en primer año, ya sea de nivelador, primer año del profesorado, algunos hacen instrumentos complementarios, otros instrumentos elegidos, y entre todos se conocieron algunos acá en el profesorado. Ellos viven en la misma residencia acá, que hay una residencia muy conocida, y viven y comparten en ese lugar, así que van para todos lados juntos. Y bueno, y armaron este grupo que van a tocar por primera vez.
0: Hacen juntadas extracurriculares, digamos.
1: Exactamente, sí. Fíjate vos lo que está sucediendo en la ciudad. Ellos son todos de las ciudades de acá vecinas. Vienen y comparten durante toda la semana, a través de la música, la vida misma, digamos. Así que contentísimo con eso, que suceda.
2: Sí, va a ser una mezcla, diciendo eso, va a haber gente que se va a estrenar en un escenario acá, y después vamos a contar con bandas que ya son reconocidas, como es la banda, Gerardo, que bueno, una de las bandas quizás más importantes sin duda de la ciudad, y han tenido la amabilidad y las ganas de sumarse a este festejo.
0: Bueno, para las bandas de los chicos, nos contaban antes, Eva, que estuvieron escuchando lo que van a proponer. ¿Te hace una especie de casting, así como a ver qué, si pueden estar todos? ¿Cómo es eso ahí?
2: Y no, en realidad, mira, empezamos a consultar. La idea es que haya variedad.
0: A ver, lo digo en este sentido, porque a la hora de tocar, los músicos quieren tocar todos.
2: Sí.
0: Eso es así.
2: Sí. Bueno, pero la posibilidad es esta. Como somos varios años que se viene haciendo, es como que, bueno, nos da la posibilidad de tratar de que sea variado y decir, bueno, el que este año no puede tocar, el año que viene lo hará. Pero bueno, siempre tratamos eso, de que alguna banda de estas de primer año y lograr también alguna de las bandas que ya son más reconocidas. Entonces, entre medio queda un amplio abanico de propuestas que se hace interesante para el público.
0: Repasamos ahí un poquito la grilla. Entre los músicos también ahí están las compañías de danza. Bueno, va a haber exposiciones, imagino, de la parte plástica. Cuéntenos un poco sobre esto.
2: Bien. Bueno, a ver, el primero es...
1: Por favor,
2: sí, Two for the Road, que sería algo así como dos para el camino. Son dos chicos que vienen de... Uno de Malabrigo y uno de Vera, una chica y un chico, Mateo y Albana. Así que no sabemos cuál es el repertorio, pero confiamos plenamente en sus capacidades, así que va a estar bueno seguramente.
1: Tengo entendido que es todo rock lo de ellos. También compañeros son, ¿no? De cuarto
2: son
1: año.
2: Compañeros de cuarto año, y viajan juntos. El mismo colectivo que viene de Vera lo levanta a los chicos de Malabrigo.
1: Después están Bastardos del Blues.
2: Son chicos de segundo año. Después Malparida, que es un grupo nuevo, creo que va a ser la segunda presentación. La chica que canta estudia artes, no estudia música, y probablemente los hayan escuchado nombrar. Son dos integrantes de lo que era un grupo que hasta el año pasado existía, que se llamaba Jason Chan. Uh-huh. Así que bueno, una banda que tiene una propuesta así de música indie, muy muy interesante y muy lindo lo que hacen.
1: Y bueno, después viene Futura Huella, que acá está el Jera, que Jera
4: el 6.
1: El 6.
4: 7.
1: ¿Quieres contar? 7.
4: Bueno, hola, Diego, ¿cuál es? Bueno, mi nombre es Gerardo, ¿se escucha bien ahí, no?
0: Se escucha.
4: Soy estudiante del cuarto año del profesorado de música. Y bueno, con los chicos venimos a compartir también este año. El año pasado no estuvimos y queríamos estar también, así que cuando nos dijeron, presentes. Y bueno, un grupo que hace folclore hace unos años ya, así que somos 6.
0: Son un poquito conocidos ustedes.
4: Andamos por varios lados, así que le vamos a meter un poco de música ahí.
0: Bueno, el...
1: Beto también estudia.
4: Beto también, Pablo también,
1: Fabri también. Fabri también, sí.
4: Varios pasamos por el instituto, así.
0: Claro, sí, bueno, son parte del... Hay estudiantes y hay egresados también.
1: Exacto, sí.
2: Sí, sí, sí.
0: Bien.
1: Por ahí viene la mano, digamos, sí.
3: el teatro y las artes visuales también están en esta convocatoria, ¿no?
4: Sí,
3: vamos
4: sí,
3: a tener un poco de ellos también.
4: También van a estar ellos, vamos a estar compartiendo danzas también,
3: sí.
4: La intervención de danzas contemporáneas. Así que van a estar las cuatro carreras ahí expresándose en este evento. Y bueno, estamos contentos con eso. También va a estar Damián Llamas, que él es reciente egresado, se recibió este año, hace un mes, y lo convocamos para que él venga a bailar también, porque sabemos de sus virtudes en el zapateo. Así que Damián va a estar haciendo zapateo, abriendo el festival con un compañero, con un amigo también.
2: Sí, después va a estar, si te cerramos la grilla si querés, Julián Escobar, que también tiene su propuesta folclórica, que viene muy...
0: Con mucho escenario.
2: Mucho escenario, exactamente. Y después un grupo que se ha armado ahí en los pasillos del instituto, que se llama Los del Encuentro, que creo que van a estar haciendo chamamé, si no me equivoco.
4: Ajá.
2: Entonces, bueno, como verán, está bastante variada la grilla. La idea es citar a todo el público a partir de las 19 horas y bueno, extendernos hasta pasadas las 10, 11
0: Tricota no va a tocar, ¿no?
2: Tricota no. Esta vez queda eximido, estamos de franco esta vez.
0: Está muy bien. Bueno, los datos duros del evento, el horario, el día, de vuelta recordamos todo esto.
4: Bien, este jueves 17, el día del profe también. Metemos todo en un combo de festejo. Mira, bueno, este jueves 17, a partir de las 19 horas, va a haber servicio de cantina. Todos invitados que vengan con su silleta, con su familia, con sus amigos, que nos vengan a apoyar, que vengan a apoyar a los chicos, que vengan a apoyar a nuestro arte, a nuestros estudiantes. Y va a haber mucho para ver, para compartir. Y va a durar hasta las 12 de la noche, lo que tenemos permitido, y es la idea, ahí se corta todo. Así que hasta bien tempranito nomás va a ser todo. Así que nada, simplemente eso, invitarlos a todos. Desde ya agradecerles, por supuesto, a ustedes por el espacio. Agradecer también a Mariela Cabás, a Lucas Ferro, a la Secretaría de Cultura por brindarnos el espacio, el lugar. Así que siempre predispuesto cada vez que los llamamos para el evento, siempre con la mejor disposición, así que también agradecidos a ellos por este espacio tan lindo, que hay que seguir alimentándolo con mucho arte, que es este Centro Cultural de Estación.
2: Dato no menor es el libre y gratuita la entrada, ¿no? Desde ya todo el mundo invitado y gratis, así que se puede ir y no consumir absolutamente nada, llevarse el mate y queremos que estar. La idea no es una intención de económica de ningún tipo, sino de abrir el instituto a la comunidad toda.
3: Y como, por lo menos por mi parte final, visibilizar el trabajo que realiza este instituto, la formación académica de muy alto nivel para formar profesionales de la música, del teatro, es decir, llevar esta información, que lo vea la comunidad, que es una institución además de educación pública en estos tiempos complejos en los que hay que luchar también para mantener estas opciones, estas posibilidades. Digo, también mostrar eso, ¿no? En una época bastante lejana, que los niños y las niñas querían, yo quiero cantar, yo quiero hacer cine, yo quiero, no, vos tenés que trabajar y tenés que ser... Y se puede combinar el trabajo, se puede combinar con la pasión, con lo que a tantos les gusta, ¿no? Y nos gusta, como son estas opciones que brinda el instituto. Agradecerles por esto también, para poder mostrar ante la comunidad el trabajo que se hace aquí, la formación académica que reciben y la posibilidad de salida laboral para tantos estudiantes.
2: Absolutamente. Nosotros, como personas que amamos nuestra disciplina, nos sentimos muy, muy felices de eso, justamente. Yo siempre cuento algo muy breve, que cuando yo iba al secundario, un profesor de derecho, pobre, igual no tenía mala intención, pero el profesor me preguntó qué iba a hacer, y claro, yo le dije, y me dijo, ¿por qué no estudio otra cosa? ¿Qué sé yo? Y ahora, 30 y largos años después, yo... tengo mi familia y puedo hacer lo que me gusta, y sin embargo es una profesión. Entonces, bueno, creo que es bueno decir eso, porque por ahí, si uno toma con seriedad la cosa que le guste, sea lo que sea, puede hacer de eso su modo de vida.
3: Claro que sí. Bueno, y por muchos profesores más de música, porque entiendo que hay siempre gran demanda, sí, de las escuelas para justamente para maestros de y maestras de música. Bueno, un abrazo grande a todo el grupo.
0: Por supuesto. Siguiendo un poquito con lo que decía Lina, aprovecho, digo, si quieren contar dónde se puede acercar a alguien que esté interesado en una carrera, por ejemplo, de arte para el año que viene, está pensando que estamos más de mitad de año, si bien imagino que ahora el jueves se van a poder acercar si alguien tiene duda o preguntar algo, porque van a estar todos ustedes ahí.
1: Sí,
0: pero
1: vamos a tener folletería también.
0: Claro, sí, bueno, sí, sí, por eso. Pero después la institución, ¿dónde está? Por alguien que no sepa, exacto, que se quiera acercar.
1: Bien. Nuestro instituto, la sede del instituto está por Iriondo 634 en el primer piso. Para los que no son de acá, por ahí, para de punto de referencia, es la Escuela Yapeyú.
3: Claro. Uh-huh.
1: Arriba de la Escuela Yapeyú, frente a Pancho Villa también. Uh-huh. Como
0: ahí lo ubicaron varios.
1: Ahí sí, ahí lo ubicaron un poco más. Bueno, pero ahí
3: entre Obligado nosotros y Roca,
1: exacto,
3: sería.
1: Exacto, entre Obligado y Roca, Iriondo 634, ahí tenemos la sede. Las inscripciones para el año que viene, ya hay mucho material de estudio ya en nuestra página del instituto.

0: contamos, y que fue como una explosión. La gente se empezó a enterar y a averiguar, porque es una especialidad que ya, para los que gustan de esto, entiendo que siempre están muy bien con las inscripciones y todo, ¿no? Una currícula de chicos. Bueno, qué linda noticia. Y está en Reconquista, este gran polo educativo que avanza, año tras año.
1: Bueno, Festival de las Artes este jueves entonces, desde las 19, acá en el Espacio Cultural El Andén. Muchachos, muchas gracias por la visita, por toda esta invitación.
2: Gracias a ustedes. Gracias.

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0: 42 minutos de las 11. Hermosa nota la que hicimos recién acá con Franco Prado, Sebastián Molina, con Gerardo Bersano, todos músicos, docentes, estudiantes aquí del Profesorado de Artes, que bueno, promocionando, ¿no?, lo que va a ser el Festival de las Artes este jueves desde las 19 horas acá nomás en el andén de la estación. Aprovecho, había mandado saludo a Liani Blanco, le mandamos saludos a ella, por supuesto, y ella decía: éxitos para mi escuela de artes amada, atenta allí a la radio, siempre escuchando, así que un saludo grande para ella también.
1: Para la profe de música, la talentosísima artista.
0: Gran cantora, por supuesto.
1: Claro que sí, claro que sí. Siempre, cuando cada tanto recibimos un mensajito de ella. Gracias, gracias, Liani, un beso enorme. Las 11:43, jornada increíble, hermosa. Hoy, ahí, aunque sea una vueltita de 20 minutos, hay que caminar, salir, sí, a andar en bici, algo, aprovechar, tomar aire fresco. Hermoso está.
0: Está hermoso, acá estoy actualizando los datos del tiempo, a ver cómo estamos en 16. Mirá, 18.3 ya la temperatura para la ciudad de Reconquista, la humedad bajó un poquito, en el 59, casi 60. La presión en 1016, se mantiene allí, viento del noroeste. A 8 kilómetros, apenas una brisa casi desde el norte, lo cual eso también hace que se sienta un poquito más el calor. Bueno, bien, ¿eh?
1: Bien. Tenemos en instantes para repasar las actividades de la Estudiantina Olímpica de hoy martes. Bueno, lo buscamos
0: tenemos,
1: en minutitos.
0: Tenemos también lo que es Juegos Suramericanos. Fran, ¿tenés ahí algo de lo que va a pasar hoy?
1: Lo buscamos, y fútbol, también en instantes, fútbol local, nacional e internacional. ¿Tenemos un anticipo para mañana, Maite?
2: No, pero buscamos.
1: La producción está con todo. Ahora sí, vamos, Fran Reinoldi, como siempre, las novedades del deporte.
3: Bueno, muy bien, vamos a ir con actividades del ámbito del fútbol, porque hoy hay Copa Libertadores para Platense, 19 horas. Recibiendo a Fluminense de Brasil, y también Copa Sudamericana, equipos implicados, Boca hace la vuelta allá en Brasil, en Sao Paulo, 21-30 horas para ellos, buscando un pase a cuartos de final, ambas competencias. Bueno, suerte para Boquita hoy, a ver si puede hacerse de una victoria y de un pase a cuartos de final.
1: Muy bien.
2: No tengo noticias para mañana, pero sí tengo para hoy, sobre la Estudiantina. Hoy solo handball femenino y masculino juvenil y promocional, y a la tarde también está pintura mural, acá nomás, perdón, a la mañana, comenzó a las 9 de la mañana ahí en el Bicentenario. Y ya estamos finalizando, ya contando cuenta regresiva para estos últimos 3 días de jornada deportiva. Ya sábado aeróbic, lo más esperado, y el domingo la murga.
0: Va a haber que llegar tempranito para el aeróbic, porque se llena, explota todo con aeróbic.
2: Sí, ya a las 7 de la mañana llevar silleta.
0: ¿Dónde? En Platense,
2: en,
0: ¿no?
2: Platense, sí, sí. Bueno, me despido.
0: Nos encontramos mañana.
2: Así es, nos encontramos mañana.
0: Muy bien.
1: Gracias, Maite, que hoy tuvo su salida exterior, ¿no? Hoy fue a cubrir la conferencia de prensa de esta mañana.
0: Bueno, mañana si hay...
1: sus prácticas.
0: Mañana si hay conferencia le va a tocar de vuelta. Así que, bueno, ya casi 15 minutos para las 12. Nosotros de pasito nos vamos yendo. Tenemos info todavía, vamos a seguir contando. Vamos, una pequeña pausita así musical y estamos de vuelta.

0: 10 minutos para las 12. Bueno, la semana que viene vamos a estar seguramente haciendo nota con respecto a esto. Tiene que ver con la jornada de plantación de árboles nativos en La Lola, celebrando los 56 años de INCUPO, del Instituto de Cultura Popular, institución súper tradicional y laburante aquí de nuestro norte, de Reconquista sobre todo, una institución que trabaja en el Gran Chaco americano, ¿no? Con parte de Santiago, en el norte de la provincia de Santa Fe, Corrientes, Formosa, Chaco. Bueno, acompañando siempre a las comunidades aborígenes, campesinas, bueno, en cuanto a formación, intercambios de experiencias, un montón de cosas. Así que vamos a estar conversando con ellos, se viene un aniversario más, y esta ya tradicional plantación de árboles nativos que hacen para conmemorar su aniversario. ¿Qué más? Bueno, otro de los temas que voy por arriba un poquito, ¿no? Tiene que ver con Algodonera Avellaneda, ¿no? Los dueños de la empresa ya perdieron la exclusividad de esta, ya que el juez Lorenzini abrió el crackdown en un último intento, ¿no?, para salvar a la empresa de la quiebra. El crackdown es lo que pasó con Vicentín también, ¿no? Que es donde se abre la posibilidad de que otras empresas puedan comprar esa deuda y puedan sacar a la empresa del brete en el que están metidos. Así que bueno, muchas familias que están detrás de todo esto y que la están pasando mal. Algunos no están cobrando sueldos, no están con cobertura médica, preocupante. Así que esperemos que se pueda resolver rápido. Esto ya viene de hace rato encima, como si fuera poco.
1: Las 11 horas 52 minutos, estamos en Radio Ciudad en el 88.1 del Dial. Muchos títulos, muchas novedades que vamos ya compartiendo y acompañando a los que están también a esta hora, ya en los preparativos del mediodía, de lo que se va a compartir ahí en la mesa.
0: Ya estás viendo que vas a comer.
1: Ya estoy viendo, ya tengo el bol en la mano, estoy batiendo huevos, sí.
0: Yo estoy visualizando también los elementos, sí, así por separado en mi cocina. Cuando llego los tengo que juntar y bueno, a ver qué sale.
1: Bueno, porque la realidad, y no tengo ningún problema en contarlo, lo digo siempre, con los elementos que uno tiene, ¿viste? No como los cocineros que te dicen.
0: El verdadero.
1: Claro, dice, con estos dos huevos, esta tacita de harina y te hacen un tiramisú.
0: No, el verdadero no con lo que tenés en tu casa.
1: Realmente con lo que tenés en tu casa. En la búsqueda siempre de hacer algo que nos guste a los tres, que sea algo nutritivo en lo posible, no puede faltar el maple de huevos, ¿viste? No. Eso lo aprendí con el tiempo. De grande, y con vos compartimos también estas.
0: Me van a salir plumas, güey.
1: Receta, bueno. como tampoco tengo ningún problema en decir que después de varios meses recién y con una actuación musical que nos la pasamos muy lindo en Avellaneda, en el comedor Las Tipas, lo digo, meses sin probar carne vacuna. Pero no porque no quisiera, porque es una realidad. Y no es la única, la de nosotros. Así que doblemente feliz con el show, muy lindo, la pasamos bien y pude disfrutar de un rico asadito. Así que, bueno, esto es un día a día. Y con lo que vuelvo al tema de lo que estábamos hablando, tenés unas papas, tenés unos huevos, algún tipo de carne si se puede, si no, bueno, con huevos que aportan proteína, que están más al alcance, que hoy depende del comercio, conseguís un maple de huevos, no serán los más grandes, pero de tamaño, pero tenés entre 4.700, 5.000 pesos, buscando, ¿no? Uh-huh. Tenés ese maple para el desayuno, para un almuerzo sustancioso, y bueno, ahí vamos. Y en esta búsqueda estábamos viendo recién una preparación de una tortillita muy simple, sí, con unas rodajitas de papas.
0: ¿Te animás a contarlo un poquito? ¿Cómo se hace o no? A ver.
1: Mañana les cuento bien. Ahora la voy a ir a probar. Sartencita, sí, o una ollita.
0: Es casi un omelette lo que hace.
1: Claro,
0: ¿no?
1: Gotitas ahí.
0: Con la diferencia de las papitas que las hace primero.
1: Claro, pero acá las rodajitas bien finitas, uh-huh, como con el pelapapa, así, rodajita. Sí. Le incorporás la yema de huevo. a eso un poquito de queso, el que tengas, ¿no? Un quesito cremoso, acá lo muestra con queso en hebras, que me encanta. Lo que es el quesito que tengas, lo cubrís, lo das vuelta como una empanada así, de un lado del otro, y ya tenés una tortillita.
0: Tremendo.
1: Me encantó. Como comida sustanciosa en sí, o para acompañar otra cosa. Me encanta. Y a todos les gusta. Tortillita de papa y huevo sale para todos, ¿eh? Alguna cebollita, al que le gusta incorporar también. Bueno, eso tiene también esto de estos tiempos, ¿no? El querer poder disfrutar de un buen plato de comida, nutritivo, cuidarnos. Porque voy a decir, no hay. Pero a veces gastamos de más en esas cosas que nos entretienen, que a todos nos gustan. ¿Quién no le gustan los snacks, los fiambres?
0: Pero hacen esto, entretener.
1: Pero te entretienen y no va el alimento. Nos están poniendo la cortina.
0: Sí, nos están corriendo, ¿viste? Como en los viejos programas donde te ponen la música para correrte.
1: Es como el mozo cuando se para al lado y vos venís bien con la charla en el bar y ya, bueno, se para al lado. Los señores van a pedir algo más.
0: Nos despedimos entonces. 22 grados para mañana, ¿eh?
1: Me voy con mi tortilla, me voy.
0: Me voy con mi música a otra parte, decía. Bueno, gente querida, gracias, ¿eh?
1: Gracias.
0: Alina Menghini, Francisco Reinoldi,
1: Diego Planicic.
0: Gracias a ustedes del otro lado también. Maite García también con nosotros todos estos días. Gracias por estar del otro lado, haciéndonos buena compañía. Acompañándonos en esto que tanto nos gusta hacer, además de ser un trabajo, por supuesto, de hacer esto juntos. Así que gracias y nos encontramos nuevamente mañana desde las 9.
1: Acá en Radio Ciudad 88.1. Sigan en la sintonía. Gracias.

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1: Como una paloma herida tiñendo el agua del río, la pena cayó en la sangre y de la sangre en delirio. 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enarbolado de gritos.

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0: suele gustar la broma, chaval.
1: Guardaste machete, te estoy diciendo, a mi amigo, si no querés que se caje, no trae el caso.
0: Bueno, hacia la buena, sí.

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0: Hola, hola, hola, hola a todos, ¿cómo andan? Muy, pero muy buenas tardes, sean bienvenidos, estamos arrancando una nueva semana aquí en los estudios de Radio C88.1. Arrancamos la semana hoy martes porque ayer hubo Estudiantina Olímpica, estuvimos con lo que fue la gran final de fútbol juvenil, la final, me quedé con ganas de ver un poco más pulido el fútbol, ¿no? La mínima, 1-0, fue victoria de la escuela 385, Susana Marione. Ya hablaremos del partido en detalles. Suena un temazo de fondo, ¿sí? Arrancando el programa, no te va a gustar. Hoy estará, no te va a gustar. ¿Cómo me pueden traer una banda de esta un martes? Yo no lo entiendo. Pero bueno, son cosas que solamente pasan en Reconquista. ¿Cómo andás, Rodri? ¿Todo bien?
1: Bien, Pedro, bien, bien. Arrancando una hermosa jornada de día martes. Hermoso día.
2: ¿Para el cusi?
0: ¿Está espectacular o no?
1: Sí, espectacular.
0: Bueno, Juanse, ¿cómo andamos?
1: No te acostumbré, ¿vale?
3: No, sí, pasamos del calor extremo al frío extremo, me parece, en pocos días, pero muy lindo día para los chicos que hoy sigue la Estudiantina también.
0: Así es, exactamente. Bueno, Sammy, ¿cómo estás? ¿Todo bien?
4: Como día martes.
0: Ah, bueno, ¿cómo sería el día martes? Porque el lunes recién arranca.
4: Tenés los lunes yo descanso.
0: Tenés poca paciencia. El lunes relax.
1: Yo descanso.
0: Hoy es un lunes. Bueno. ¡Ay, para vos el lunes! Bueno, espectacular.
4: Pero está lindo el día, sí.
0: Está espectacular el día. El calorcito que acompaña. Hay una breve brisa también, ¿no?
1: Sí. Pero está lindo, está lindo.
0: Bueno, ahí está. Ahorita tengo. Hola, Juanche.
5: Hola, otra vez.
0: ¿Cómo andamos?
5: Me cambié porque si no...
0: No se escucha.
5: No se escucha.
0: Claro, la gente quiere escucharte, Juanche.
5: Vengo para acá.
1: Me he cortado, dice.
0: Ahí está.
4: ¿Cómo estás, Juanche?
5: Hola, otra vez.
0: ¡Hola, Juanche! Bueno, ya vamos a nombrar la temperatura porque hace 19 grados centígrados en la ciudad de Reconquista. Una sensación térmica de 19, lo que indica el tiempo en estos momentos. La máxima para hoy va a ser de 22, la mínima fue de 9, hoy tempranito ya, ¿eh?
1: No sé, está
0: la mañana, 22 grados, ¿eh?
5: Lindo.
0: Va a estar lindo.
1: Lindo, che, lindo.
0: Sí, linda jornada. Tenemos fútbol nacional hoy. Hoy juega Platense por la Copa Libertadores de América. Estará jugando contra el Fluminense. La vuelta en Argentina.
5: Vamos a ver si Palermo lo puede dar vuelta el resultado.
0: Y no es mucha diferencia tampoco, ¿no?
5: 2-0.
0: Es un 2-0. Resultado mentiroso. Engañoso que se puede dar vuelta a la situación, ¿eh? Así que bueno. Vamos a ver qué pasa. ¿Y qué más? Hoy juega Boca. Hoy juega el Ceneice. Así le tiene que salir. Es natural, ¿no?
1: No, pero ¿sabes lo que pasa? Que vos tenés ese... Vos lo sentís como
0: bueno,
1: el relator de fútbol.
0: Bueno, ¿quiere que le diga de vuelta? Ajá. ¡Hoy juega Boca! Contra Sao Paulo, tu Brasil. Ahí va a estar jugando Boca. En Brasil va a estar jugando hoy.
1: Habló portugués de la nada. Nunca en su vida habló portugués y ahora le sale.
0: Bueno, 9:30 de la noche. Es la primera vez, sale perfecto.
5: No, hay un idioma nuevo que se llama portuñol. Que un porco portugués y español.
0: Ahí estamos.
4: Eso es lo que habla Pedro.
5: Claro.
0: Claro. No, después le digo dónde tomo clase de ese idioma.
5: Bien.
0: Bueno.
1: No es Duolingo por las
0: duelas. No. Bueno.
1: Eso era para aprender.
0: Podemos ir a ver partido también, ¿eh? Estoy para ir a ver un partido.
5: Sí. ¿Hasta Brasil? Vamos.
1: ¿Salimos ahora?
0: Sí.
5: ¿Ya? ¿Ya? ¿Qué hora es?
0: Ya, a ver, el programa termina a las 3.
5: A las 3:15, a las 3.
1: Sí, para las 8, para las 8, 8.
0: Y pedimos un avión privado y ya llegamos.
5: Claro, usted que tiene contactos.
0: Espectacular.
5: Llegamos, sobrado.
0: Sí.
5: ¿A qué hora juega?
0: Llegamos volando a Sao Paulo.
5: 9:30, hay una hora menos que acá, en Brasil.
4: Sí. No. Ahora no.
1: Ya dijo Rico.
0: No. O sea,
4: no,
0: después le voy a decir.
4: Hace años que no hay diferencia horaria.
5: Ah.
4: No es la misma hora.
0: Bueno, la misma hora, 9:30 de la noche, entonces, ahí bien. Está. Bueno.
5: Llegamos igual.
0: Llegamos volando. Vamos
5: llegamos igual.
0: Bueno. Bueno, hoy juega Boca, ganó 1-0 la ida con el gol de Miguel Merentiel, ¿sí? En la cancha de Boca.
1: La bestia.
0: Vamos a ver qué pasa. Fin de semana, donde también ha ganado River, chicos. Si hay algo, hay que hablar de lo que juega River este año.
1: Nada.
0: No, espera, la Liga Argentina. No, hey, todavía jugamos la Liga.
5: ¿Y la Copa Argentina?
0: Tampoco.
5: Ah, no.
0: No.
5: Ah, mala mía.
4: Ah, no.
0: Lo que queda ganó no, River.
1: Yo le corregí porque dijo, hay que hablar de lo que juega River este año. Yo no le dije nada.
5: Pero vos te hablan en cuanto a lo futbolístico o competencia.
1: Ajá.
0: La competencia, Liga Argentina.
5: Ajá. O sea, vos hablaste de lo futbolístico.
0: Ganó 2-1. Claro. Sí. Se ganó Atlético Tucumán. Sí. Bajo la lluvia, la mística, el gol de Thiago Almada, la última.
5: Ya de mística, ya decir que le ganaste con mística a Atlético Tucumán es lo mismo que yo le diga que Independiente le ganó con mística a Midland.
1: Un gol.
5: ¿Me entendés?
1: Lo salvó Almada.
5: Le ganó con mística a Deportivo Cañuela, con todo el respeto a Cañuela.
0: No, mire, usted. No, yo le dije.
1: Creo que te fuiste muy,
0: desde la otra vez.
5: Pero lo que yo
4: mucho.
0: Desde el día que River le ganó a Banfield, yo le dije, usted sube a hacer la emponcioneta. Sí, no,
1: ¿cuántos partidos llevan?
5: Tres seguidos.
0: Tres.
5: Ganó más que Chacho todo el año.
0: Es verdad.
5: Y sí.
1: Escuchá, quédate tranquilo que ahora. Vemos ahora si llega para el primero de noviembre.
0: Va a llegar bien.
5: Ese bate muy bueno.
1: Vamos a ver si llega Poncio para el primero de noviembre.
5: Sí, va a llegar.
0: Poncio ya se queda, no se va más.
1: O sea, cinco fechas, falta de cinco fechas no pasa
0: nada. Y bueno.
5: Sí, no, pero acordate.
0: Y guarda que River no gane la tabla anual. Yo nomás te voy avisando. ¿Cuántos puntos hay? 6 puntos de diferencia y quedan 5 fechas.
5: No sé, ojo que si.
0: Se viene asomando. River se viene asomando. Los de arriba se vienen asustando. Y bueno, son cosas que pasan.
1: Está bien que soñar no cueste nada, pero vos estás
0: haciendo
1: mucho.
0: No.
5: Pero ojo que si le va bien a Poncio, olvídate.
0: Puede ser, ¿eh?
5: Yo no creo que... ¿Cómo se llama el presidente de River? ¿Di Carlo?
0: Sí. Los criticaban a Scaloni. Acordate vos nomás. ¿Lo critican a Poncio?
1: Mirá,
0: a
1: ver, ahí ya estás comparando.
0: Recién está arrancando su debut como técnico. Está igual que Scaloni. Que la gente lo diga en los mensajes.
5: Escúchame,
0: que no manden los mensajes la gente.
5: Poncio puede llegar a ser o Scaloni...
0: ¿Qué opina la gente?
5: O como puede ser Stilitano. En Independiente, ¿entendés? O sea, puede ser una buena apuesta. Que por ahora le está saliendo bien. Que si no le sale bien con el plantel que tiene, es como...
0: Es difícil.
5: Es como Sampaoli en 2016, chocó un Ferrari.
0: ¿Qué opina la gente de Leandro Poncio? Que nos manden los mensajes al 3482-560149. Han arrancado también los Juegos Suramericanos, ¿sí? Bastante bien. Argentina se encuentra en el segundo puesto en el medallero sudamericano. Bastante primero bien, está Brasil con 52 medallas.
5: ¿En qué momento se disputaron tantas? Te pregunto yo.
0: Argentina tiene 32, 15 de oro, no, 12 de oro, 5 de plata y 15 de bronce.
5: Bien.
0: Ah, ¿viste cómo ando con los números? Bien. Espectacular.
5: Esta mañana se hizo...
0: Hay que estudiar, papá. Hay que
5: se hizo patín esta mañana.
0: Ajá.
5: Bueno, hockey se jugó ayer, debutaron los Leones, las Leonas. Ganaron sobre la hora.
1: ¿Se estaba haciendo el beach volley también?
5: Se hizo beach volley. Se está haciendo ahora.
1: Ahora.
5: Se está haciendo ahora beach volley. ¿Qué más se jugó este año? Esta mañana.
0: Bueno, varias actividades.
5: Muchas actividades.
0: Ayer también hubo
5: natación.
0: Hubo beach volley ayer también.
5: Natación, ajedrez.
0: Sí, exactamente. Bueno, y tercero viene Colombia con 28 medallas.
5: Colombia está muy bien también.
0: Así está el ranking de los ganadores sudamericanos. Vamos a ver cómo termina todo esto, ¿no? Porque ya en los primeros días ya tenemos entregadas como 200 medallas. Uh-huh. En general. Bueno, Liga Reconquistense. Qué lindo se puso el campeonato.
5: Ahora sí.
0: Barrio Norte tenía que hacer una cosa. Y lo hizo.
5: Uh-huh. Sí.
0: Barrio Norte necesitaba ganarle a Matienzo. Porque tenía que ganarle a Matienzo. Porque si empataba... Ya estaba complicado porque Matienzo, bueno, tenía que dejarle ventaja, ¿no? Ganó Barrio Norte 2-1. Con gol de Brian Vicentín.
5: Ajustada victoria también, 2-1.
0: Sí, y gol de Emiliano Milesi. 2-1. Empezó ganando con un golazo de Brian Vicentín.
5: Sí.
0: Después lo empató Matienzo y bueno, lo dio vuelta a Barrio Norte en el segundo tiempo. Barrio Norte, ya vamos a dar con la tabla general también en el transcurso del programa. Está puntero con 57 puntos, al igual que Matienzo. Pero Barrio Norte está en el primer puesto por diferencia de goles. ¿Sí?
5: Bien.
0: Quedan tres fechas. para Barrio Norte. Ya después vamos a repasar porque ya está la fecha. Porque mañana arranca la fecha. Porque el fin de semana, como es la caminata de Itatí, no se juegan los partidos.
1: No, no dan ni respiro, che.
0: No dan respiro.
5: ¿Mañana miércoles ya arranca?
0: Mañana miércoles ya empieza.
5: Bien.
0: Sí, sí, sí. Y aparte el domingo tenemos el cierre de la estudiantina. Así también, que la policía
5: claro,
0: también
5: todo
0: que
5: junto.
0: Va a estar allí en ese lugar, ¿sí? Concentrada en ese espacio. Bueno, Reconquista Club de Fútbol Barrio Norte.
5: Lo que se viene.
0: Ellos juegan el domingo. Ese es el único partido que hasta ahora se juega el día de domingo. Un Tigre juega contra Campeones Soccer. Entonces será mañana. Hay que ver cuando juega Matienzo. También todavía no está definido eso. Pero, sí, mañana miércoles también juega Platense Atlético y Tiro. Partidazo, el clásico de Reconquista. Uno de los clásicos que tiene la Reconquista. Porque el clásico en general es Racing adelante.
1: Sí.
0: ¿Sí? Así que bueno. Ya después vamos a ir detallando entonces lo que son la tabla de posiciones y demás. Pero ha ganado Barrio Norte, quedan tres fechas. Un Barrio Norte que no tienen que aflojar, porque la última fecha, ¿sabes qué me gustaría ahora?
1: El clásico, ¿no?
0: Que se defina en la última fecha y Barrio Norte juega el clásico de local.
1: En su cancha.
0: Sí. Qué lindo sería, ¿no? Qué definición. Increíble.
1: ¿Vos sabés que sí?
0: Sí, vamos a ver qué es lo que sucede, ¿no? Bueno, hablaremos...
1: Ese partido estaría por ahí, mira.
0: Exactamente. Hablaremos de la Estudiantina Olímpica, porque ayer estuvimos en la final de fútbol, lo que fue masculino, la categoría promocional y juvenil. La promocional vimos los penales, ¿eh?
5: Sí, y todo el partido también.
0: Y sí, mientras armábamos ahí las cosas en la cabina para transmitir, ¿eh? De paso mirábamos el partido. Se ha definido por penales... Ya vamos a cerrar los resultados también, porque hubo vóley, hubo handball también.
5: Se está jugando handball ahora.
0: Se está jugando, el viernes son las finales de handball.
5: Exacto.
0: Así que bueno, ya vamos a ir comentando un poco sobre la estudiantina también en cierto sentido y cómo continúa el fin de semana. Provecho para todos los que están almorzando, los que están viendo el programa del otro lado, porque seguramente hay gente que ha llegado de trabajar o de la escuela y recién están almorzando, ¿no?
4: Sí.
0: Porque hay mucha gente que mira, que acompaña o que escucha el programa del otro lado. Le mandamos un saludo a Lucy, que hoy no pudo venir, pero mañana sí. Va a estar. Estuvo en la cancha ayer.
5: Estuvo
0: bien.
5: Estuvo ayer.
0: Estuvo haciendo en modo CM, ¿no?
5: Exacto.
0: Después van a ver el video en las redes sociales.
5: Estuvo haciendo contenido.
0: Claro. Nos perdimos con el gol. O sea, porque de un momento para el otro... error de planilla. El primero.
5: Claro.
0: A ver...
5: Ruidito de mate.
0: No solo sucede la estudiantina, porque la Liga Reconquistense ha pasado varias veces. La formación, número, bueno, del 1 al 11, el nombre, después otros números, y después una cantidad de partidos. No sé qué pasaba, ¿no? Porque te decía, el número 80 tanto. Vos veías la cancha y la 80 lo tenía otro.
1: 80.
0: O sea...
1: 80.
0: Claro.
5: Sí, sí, sí.
1: Fijate hasta dónde llegó.
0: No, pero se van variando los números.
5: Claro.
0: ¿Se acuerda Ronaldinho cuando usaba la...
5: 80 también.
0: 80.
5: En el Milan.
0: Sí. Y bueno, se puede usar la mística. Uno tenía la 99.
1: Sí, sigue con la mística.
0: No, uno tenía la 99.
5: Sí.
0: Ayer. Y 77. Estaba
5: jugando de dos. ¿Sí? Y jugaba de dos.
0: La 77, el arquero con la 14. Bueno, ¿qué? Hay arqueros que usaron la número 14.
5: Sí.
0: Así que bueno, ya después vamos a ir comentando sobre lo sucedido en la Estudiantina Olímpica. ¿Han visto la película Metegol o no?
5: Sí.
1: ¿Sí?
5: Peliculón.
0: Bueno.
1: Esa es una película que te marca en la infancia.
0: Bueno, hoy vamos a hablar sobre la historia del Metegol. Y a la tarde, yo quiero tener un Metegol acá. Vamos a alquilar un Metegol. Vamos a jugar al Metegol.
5: ¿Para hoy querés?
0: No, para hoy no.
5: Bueno, porque ahora se está complicando un poquito.
0: Para ahora se complica, pero vamos a hablar. Mañana quiero traer un Metegol. Armamos y jugamos un Metegol.
1: ¿La cambió o no?
0: ¿Sí?
5: ¿En vivo?
0: Sí, vamos a hacer un mini torneito acá. ¿Listo? Metegol.
1: Pero hay que jugar por algo, porque si no, no me motiva a mí.
5: Bueno,
0: listo. ¡Achima!
5: Vos sos el árbitro, entonces. Entonces, Rodri, el árbitro.
4: Por la vianda.
1: No, vale mucho ya.
0: Bueno, después vamos a hablar con la producción si podemos conseguir un Metegol. ¿Se puede alquilar un Metegol o no?
5: ¿O
0: si
5: una
0: se
5: vianda? Puede.
0: Bueno, vamos a armar los cruces, ¿eh? De mañana si viene...
5: Hay que ver, porque si la mañana somos cinco...
0: La vamos a hacer y...
5: La sumamos a Mika con...
0: Mika, sí. ¿Se anima a jugar, Mika? ¡Dale!
5: O Tayel.
0: Sí, vamos a hacer un torneo.
5: ¿Tayel?
0: Bueno.
5: Si es por la vianda, sí, dijo.
1: Está atorado.
0: Con sonido hinchado de fondo, todo espectacular. ¿Cómo andas para jugar? Me tengo el Juanse.
5: Yo hace mucho no juego, pero vamos bien.
0: Vamos. Bueno, hoy vamos a conocer la historia del metegol, ¿eh?
5: Viste que tiene su sus mañas también el metegol. ¿Eh?
0: Tiene sus truquitos.
5: Sí,
0: todo,
5: tiene. ¿Eh?
0: Hasta su propio torneo tiene.
5: Ah, eso sí, obvio.
0: Hay un torneo de metegol, sí, exactamente. Bueno, espectacular. Bueno, y tenemos efemérides deportivas, obviamente, para hablar en el programa, como no puede faltar en Ciudad Deportiva, ¿no? No pueden faltar las efemérides deportivas.
5: Como ya de costumbre.
0: Claro, exactamente. Muy bien, bueno, vamos a ir a una pausa sin antes presentar a quien nos acompaña, sponsor oficial de Ciudad Deportiva, Soda Cachito y Agua Cristal, símbolo de máxima pureza, acompañándonos en cada uno de los programas en el Parque Industrial de Avellaneda. 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
1: O sea, quiere que hagamos...
5: Es completo.
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5: Y está bien.
0: Claro.
5: Está muy bien.
0: Se puede armar un...
1: Podríamos,
0: ¿eh?
1: Un futbolito y después el tercer tiempo.
0: Exacto. Y de paso te mira un partidito de tenis.
5: Claro.
4: Bueno.
0: 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Nada, ya está, espectacular.
1: No, eso, pero necesitamos todo un día libre.
0: Y si te lesionás, tenés rehabilitación.
5: Claro.
1: El gimnasio se puede para quemar lo del tercer tiempo.
0: Bueno, hay que bajar.
5: No, es para bajar las tensiones del músculo.
0: Ah, claro, exacto.
5: Vos te vas a la bicicleta y bajas la tensión.
4: Ejercicio de relajación.
5: Claro.
0: Bueno, vamos a la primera pausa.
5: Vamos,
0: ¿le parece?
5: Vamos.
0: La gente se puede comunicar con nosotros al 3482-560149. Es el número de la radio para que nos manden su mensaje, de dónde lo están viendo o de dónde nos están escuchando. Hasta las 3 de la tarde con toda la información aquí en Ciudad Deportiva.

0: Bueno, seguimos con más Ciudad Deportiva. Se han pasado 41 minutos de la hora 13 en toda la República Argentina. Estamos en Radio Ciudad 88.1. Decíamos, han comenzado los Juegos Suramericanos 2026 en la ciudad de Rosario, Santa Fe y Rafaela. Sí, ya hay medallas, ya hay ganadores. Se entregaron casi 200 medallas en lo que va a estos primeros días de competencia, ¿no?
1: Qué locura.
2: Sí, creo que es el tercer día, ¿no?
0: Exactamente.
1: Empezó el sábado y sí.
0: Sí, en tres días ya se entregaron casi 200 medallas. Un montón. Bueno, ¿por dónde arrancamos? Pues tenemos,
1: ¿qué tenemos?
0: Varios para comentar. Sí, por ejemplo, la delegación argentina sumó 11 medallas en los Juegos Sudamericanos Santa Fe 2026. ¿Sí? La medalla de oro para Pascual Di Tella, sable individual masculino en esgrima. ¿Sí? Macarena Ceballos, 100 metros pecho, natación. Cecilia Dielek, 50 metros espalda, natación puesto compartido. Medallas de plata, Martina Barbeito, 100 metros en pecho natación. Medallas de bronce, Juan Bacha, sable individual masculino en esgrima. Andrea Berrino, 50 metros de espalda natación. Romina Inguinkelried, 10 kilómetros en aguas abiertas. Lucas Alba, 800 metros libres en natación. Equipo femenino, relevos 4x200 metros estilo libre, natación. Equipo masculino, relevos 4x200 metros libre, natación. Equipo masculino, gimnasia artística. Esos son algunos de los ganadores. ¿Qué más tenemos para detallar?
1: Bueno, también tenemos hockey. Ayer, sí. Hoy en la apertura decíamos que debutaron ambas ramas. Estamos hablando de los Leones y las Leonas. Las Leonas, en primer turno a la mañana, ganaron 14-0 frente a Paraguay. Gran debut de la selección campeona del mundo del último mundial de hockey. En el plantel hay 7 de las chicas que vienen de ser, como dije anteriormente, las campeonas del mundo. Y las 3 principales figuras del equipo son Sofía Cairo, Lara Casas y Zoe Díaz. Por otro lado, también tenemos a los chicos de hockey, estamos hablando de los Leones,
0: claro,
1: que en su debut también golearon a Perú 22-0.
0: Wow.
1: ¿Sí? La selección masculina de hockey comenzó su participación en los Juegos Suramericanos 2026 con el pie derecho, derrotando 22-0 a Perú. Los goles fueron de Agostini, que hizo 5 goles.
0: Sí.
1: Kovalirsker con 2 goles. Torrigiani con 4. Tarazona con 3. Dulor, Ruiz, Serrano con 1 gol cada uno. Costa, 2 goles. Rodríguez, Javif y Ferreiro. Los 22 goles de la selección argentina que el día de mañana a las 10 de la mañana se estará enfrentando nada más y nada menos que a Brasil.
0: Muy bien.
2: Luego tenemos la argentina Daniela Arias, ganó la primera medalla de oro en la historia de los eSports.
0: Sí.
2: Bueno, el triunfo ocurrió en los Juegos Americanos en Santa Fe 2016 en la categoría de eSport FC femenino. La representante nacional venció a la peruana Patricia Pérez por 7-6. Arias convirtió el gol decisivo en el último minuto del alargue y de esta forma logró la primera medalla dorada en la historia de los deportes digitales para el país. Luego de ser mamá, Arias volvió a entrenar hace un mes y medio y la deportista preparó la competencia junto con el acompañamiento de toda su familia. La verdad es que me sorprendió bastante, ni sabía que había esta disciplina tampoco. Se implementó este año, ¿no? Sí.
0: Exactamente. Sí. Y bueno, y si para ir cerrando lo que es los Juegos Suramericanos, Fernando Contreras ganó el oro en mountain bike también, ¿no?
3: Sí. No cerramos nada porque falta la natación, Pedro.
0: Ah, bueno. Espectacular.
3: Que está siendo una de las grandes protagonistas de los Juegos Suramericanos.
0: Ah, no, claro.
2: Se está enojando el operador.
0: Ajá. Ah, sí. Bueno, mirá que lo mandamos al frente.
2: ¿Se lo puede mandar al frente?
0: No, no, no, no, no, no, no, no, no, no, porque no saca de aire.
3: La competencia está llevando a cabo en el renovado Centro Acuático Provincial de Rosario, donde arreglaron toda la infraestructura, que estábamos hablando también en los anteriores programas. Y Argentina está teniendo un desempeño brillante, más que nada el equipo femenino, que está arrasando en las pruebas individuales y colectivas, sumando múltiples preseas de oro. Macarena Ceballos, por ejemplo, se convirtió en la reina del estilo pecho al conquistar las medallas de oro tanto en los 100 metros pecho como en los 200 metros pecho. Cecilia Deleque mostró un dominio absoluto en la espalda, subiendo hacia lo más alto del podio en los 50 metros de espalda y los 100 metros de espalda, y el relevo 4x100 metros combinado, donde el cuarteto integrado por Cecilia Deleque, Macarena Ceballos, Laila Chain y Andrea Berrino se quedó también con el oro en una final soñada, y además rompieron el récord nacional y el récord del campeonato.
0: Muy bien, perfecto. Y hablábamos de mountain bike antes de ir a la natación. El deportista mendocino completó la final de los Juegos Sudamericanos con un tiempo de 1 hora 24 minutos 27 milésimas. Se adelantó por 10 segundos Alex Malacarne y por más de un minuto a Ulan Bastos, ambos de Brasil, ¿sí? Uh-huh. Así que bueno, así están en estos momentos los Juegos Sudamericanos. Decíamos, Argentina se encuentra en el segundo puesto del medallero, ¿sí? Con 32 medallas. Primero Brasil con 52 y en el tercer puesto está Colombia con 28, ¿sí? Así que bueno, así está el medallero en estos momentos. De los Juegos Sudamericanos pasamos a los Juegos de la Estudiantina Olímpica, ¿no?
1: Conectamos todo con todo.
0: Claro, porque son todos juegos los que se realizaron ayer, Juanse, ¿no?
1: Exacto.
0: Bueno, vamos a ir con los resultados, vamos de a uno. Fútbol masculino promocional, la medalla de oro fue para la escuela Pucará, la 593, ganándole por penales a la escuela de comercio, tras igualar 0-0, ¿sí? Este era el partido que, mientras estábamos armando las cosas para la transmisión, se estaba disputando. Después, el tercer puesto, bueno, quedó para la escuela 582, la escuela de Lancero del Sauce.
2: Sí.
0: Muy bien.
3: También fútbol masculino juvenil, donde la medalla dorada fue para el TADES 85, la plateada para la escuela 43 y la bronceada para la 8113.
1: Del fútbol pasamos al vóley, que también se estuvieron disputando las finales de este deporte, donde la ENET 462 se quedó con el primer puesto, venciendo al Colegio San José, y en tercer lugar se quedó con la medalla de bronce la Escuela Normal.
0: Muy bien.
2: Después pasamos a lo que es handball masculino promocional. El primer partido fue entre la 582 y la 523, quien ganó la 523 19-9.
3: Okay.
2: Segundo partido, la 295 y contra la 593, quien ganó la 295 21-4.
0: Perfecto.
2: Después, para cerrar el último partido, jugó la 558 contra la 524. Mirate este resultado, muy peleado, ¿eh? Ganó la 524 10-8. Muy peleado.
1: Peleado.
0: Sí, muy peleado. Sí. Bueno, tenemos vóley femenino juvenil también, pues la medalla dorada fue para la escuela 8023, el Colegio San José, ¿sí? Después el segundo lugar, el Instituto Reconquista 8113, y el tercer puesto para la escuela de comercio, la número 43.
3: También vóley masculino promocional, donde la medalla dorada fue para la escuela 295, la plateada para la 593 y la bronceada para la 8221.
1: ¿Ya estamos?
0: Bueno. ¿Y falta? No, nos falta el handball femenino promocional. Se ha jugado la 593 contra la 295. Ha ganado la escuela 295 20-8, creo que es la escuela de la Potasa.
3: 295, sí, la Potasa.
0: De la Potasa, ¿no?
3: Sí.
0: Ha ganado la escuela de la Potasa, la escuela Pucará. Después, la 523 ha jugado contra la 582. Peleadísimo el partido, 16-15 solamente.
3: Por uno.
0: Por uno. Sí. Y cerrando, tenemos handball masculino juvenil. ¿Sí?
1: Exacto.
0: Porque el Instituto Reconquista le ganó a la Escuela Industrial a la 461, 14-13.
1: Ahí nomás también.
3: Sí.
0: Peleado. La 8023, el Colegio San José venció a la Escuela de Comercio 20-17. Y el último partido que se jugó el día lunes fue empate.
3: Mira.
0: Bien. Empataron. Empataron 11-11.
1: La 462 y la 385.
0: Sí. 11 bueno, a peleado. 11. Muy, muy claro. peleado. No se han sacado ventajas en esos sentidos. Así que bueno, así está la Estudiantina Olímpica 2026. Ha hablado el profesor, el subsecretario de Deportes, Aldo Torterola, remarcando la importancia de generar capacitaciones para entrenadores y mejorar la formación de los atletas, pero también puso el foco en una necesidad clave: contar con mayor infraestructura deportiva en la ciudad. En ese sentido se refirió al proyecto del gimnasio cubierto multipropósito, ese espectacular estadio que si queda como está en el video va a ser muy lindo.
2: Hermoso, ¿eh?
0: Va a ser muy lindo tenerlo en la ciudad de Reconquista. Anunciado a Reconquista y aseguró que su concreción podría marcar un punto de inflexión para el desarrollo deportivo de la ciudad. Es lindo estadio, ¿sí?
2: ¿Dónde va a estar ubicado?
0: Claro, yo creo que puede estar en el camping, ¿no?
2: ¿Puedo decir?
0: Es sí, uno de los lugares ser, que tiene, podría estar.
2: Tiene lindo terreno como para...
1: Después, a ver, podría...
0: Tiene lindo espacio, porque, por ejemplo, otro? En el triángulo no podés hacerlo.
2: No, porque
0: es chico. No, y aparte es muy peligroso, porque en el medio de la ruta...
1: Claro. ¿Cerca de Camioneros? Yendo para donde era el peaje.
0: Sí.
1: Puede ser ahí también.
0: Puede ser otro de los lugares, exactamente.
1: Hay que ver dónde...
2: ¿Vos decís ahí en el complejo de coso? Del sindicato de camioneros.
1: Claro, no digo justamente ahí en ese lugar, frente. Pero sí en
2: más o menos en esa zona.
1: Sí. Ajá. Puede ser por ahí también.
0: Muy bien. Bueno, veremos, ¿no? Ojalá que se concrete, ojalá que se cuide también si se llega a hacer ese espacio.
1: Y aparte
0: recordemos que es un proyecto que viene de provincia. Claro, exactamente. Exactamente. Veremos si se concreta o no. Ojalá que sí.
1: Aparte si vos tenés
0: hay que poder hacer edificio, handball, volei.
1: Tenés un edificio de esa magnitud. Hasta podés incluso traer un deporte que acá en la
0: sala.
1: Zona que no hay.
0: Fútbol sala.
1: El sí. futsal no hay. Acá en Reconquista, creo qué que lindo, en la zona ¿no? tampoco.
2: Sí.
0: ¿Qué podés hacer? Básquet, handball, volei.
1: Futsal.
0: Patín, nada.
1: Tenés mucho deporte.
0: Un montón de actividades.
1: Mucho deporte.
0: Sí. Así que bueno, vamos a ver qué es lo que sucede
1: hasta
0: finalmente.
1: Incluso. Ay, no me va a salir el nombre que vinieron a explicarnos una vuelta.
0: Badminton. Sí.
1: Ahí está. Incluso eso también.
0: Hay muchas actividades que se pueden realizar, ¿no? Así que bueno, recordá que podés comunicarte con nosotros al 3482-560149. Antes de arrancar el programa, yo le decía acá a mi compañero, ¿qué fue o alguna anécdota que te quedó en la cancha siendo como hincha o no?
1: Como hincha.
0: Claro.
1: Pero ¿en qué cancha?
2: Es muy...
0: No, algo inédito, insólito, podemos decir, que te ha ocurrido. Por ejemplo, yo una vez me fui a ver el clásico rafaelino, Atlético de Rafaela, 9 de julio, por Copa Santa Fe en semifinales. Ese día el partido se jugaba a las 2 de la tarde, hacía 30 grados de calor. Dolor de cabeza terrible.
2: Lo estoy pensando, pero son muy fuertes las que yo.
0: No, vi, Mateo. No, mucho calor.
2: No
0: aparte,
2: sé si contar, muy
0: hacía mucho calor. El amontonamiento de gente, porque había como 3.000 personas ahí en
2: se
0: la tribuna.
1: Claro, sí,
2: Pedrito.
0: No, nada. Y después, bueno, fui a tomar algo, vuelvo a la tribuna y empezaron los bomberos a tirar agua. Se dieron cuenta de que hacía mucho calor.
2: Se acordó de algo.
0: Claro. No, y ahí volvió el alma al cuerpo. O sea, sí, te tiran agua y te dan más ganas de cantar.
2: Cuando empezaron a tirar agua, le recordó algo y no le gustó, capaz.
0: No. Así que bueno, eso.
1: ¿2011 decís vos?
2: Sí, me parece que sí, 2011.
0: No. Está bien. Y después, es más, le pedíamos a los bomberos que sigan tirando agua porque.
1: ¿Y pero cómo hace cuando está el partido? Y claro, capaz que está atacando Rafaela. Y está
2: Rafaela ahí.
1: Se le escapa un chorro y capaz que tapa el gol.
0: Bueno,
1: claro.
0: ¿Le pasó algo o no? Cuando fueron a la cancha.
1: Pasa. No sé, ahora no se me ocurre.
0: No se puede dar tanto detalle, obviamente.
1: No, yo. Así. Como así. Pero la verdad, no sé. Yo cuando era chiquito me iba a la cancha cuando. Adelante ascendió al argentino.
0: 2013.
1: En 2013, claro. Me llevaba mi viejo y no sé. Yo juntando papelitos, queriendo tirar la cancha, me Me mordía la hormiga colorada, tenía todo. Tenía todos los brazos con roncha, todo.
2: Metieron la mano en el hormiguero.
1: Había un hormiguero, todo tapado ahí con los papeles.
0: Había un hormiguero y metió la mano.
2: Llegó y enterró la mano.
0: Es por la duda, a ver qué pasa.
1: No vi que había un hormiguero ahí y le encajé la mano. Cuando tiré todo hormiga roja, todo para arriba. Y después me di cuenta que... porque me dolía.
0: Claro.
3: Algo está pasando.
1: ¿Qué pasó acá, che?
0: ¿Qué tenían estos papelitos? ¿Tenían pintura?
1: ¿Qué pasó, che?
2: Che,
1: pero después
2: sabés que ahora,
1: otra cosa, no sé.
2: Ahora que me acordé, me pasó una allá en mi pueblo, que se jugaba el clásico alejandrino de Club San Martín contra Deportivo Alejandra. Yo soy del San Martín porque es de mi barrio.
0: Ah, estamos.
2: Y fue un clásico donde ganó mi equipo. Y las dos hinchadas empezaron a pelearse. Yo estaba metido también ahí en el medio.
0: Yo era Ah, usted no peleó.
1: No, vos decís que no, para que va bien.
0: Six Seven.
2: Yo era bastante sacado de.
0: Ajá.
2: Sí, era chispita.
0: Bueno.
2: Y resulta que.
0: Pero el fervor de la cancha.
2: Sí, ajá. A mí se me da por tirar un piedrazo.
0: Ajá.
2: Y sin querer, o sea, el piedrazo no era para nadie, serio. Yo tiré para.
0: Ah, vos tiraste para sumarte,
1: hermano. El que pegaba, pegaba.
3: Él quería ser parte.
0: A quien le toca, el gordito.
3: La suerte es loca.
0: A ver, a quién va. Va para arriba.
2: Ese piedrazo cae en la cabeza de una señora.
0: ¡No! ¡No! ¡No!
2: O sea que me sentí mal. Pero lo más lindo es que después me volvió. Al tipo ratito, le dio un cascotazo y yo también acá.
0: Ah, ¿viste?
1: Fue la señora.
2: Volvió.
0: Pero qué rápido vuelve el karma,
2: sí,
0: chico.
2: Dije,
0: el karma
2: no,
0: es.
2: Dije yo, no tiro, no hago más quilombo.
3: Karma instantáneo.
1: Para mí la señora.
0: Los tiro va una piedra, dijo después de ese día.
2: Te puedo decir que fue la misma señora la que me volvió el
3: O sea, a mí no me pasaron cosas tan locas. Estuve en la cancha mientras llovía, estando tipo ahí en la tribuna, toda mojada, mirando el partido.
2: La Sami ahí.
3: Después en una. Fui a ver un torneo al campo. A Golondrina,
0: sí.
3: Y eran, no sé, ponerle que 8 equipos de varios pueblos. Ganó el equipo del pueblo donde vive mi papá, Golondrina. Y como son todos parientes, ahí nos invitaron a comer el asado porque jugaban por un lechón.
0: ¡Miró!
3: Entonces nos invitaron, y creo que un jabón de cerveza, algo así.
0: Bueno, mira usted.
3: Y nos invitaron, sí, a comer el asado después.
0: ¿Juan se jugaría por un lechón o no?
1: Vale.
3: Son buenos.
0: Pero no se vayan a lesionar tampoco.
1: No, pero ya jugué. Ah,
3: un chivo. Ah, bueno. Un costillar.
2: Claro, pero jugó por la coca y se lesionó.
1: Pero,
0: imagínate, si tenés que jugar por el lechón.
1: Pero hubo un tiempo cuando
3: deja
1: yo estaba
3: todo.
1: Bien, jugando por cualquier cosa.
0: Deja la vida.
3: Deja las dos piernas en la cancha. Sí.
0: Ronaldinho ha ganado un lechón en la cárcel.
1: Claro.
0: Ahí estamos. Espectacular.
1: Pero bueno.
0: Jugaron un torneo en la cárcel por un lechón y lo ganó Ronaldinho.
2: No lo podés comparar Ronaldinho con este.
0: Pero claro. ¿Usted qué está diciendo? ¿Que Juan se no juega bien?
1: No,
2: juega bien, pero no.
1: Tampoco como para.
2: ¿Cómo que?
1: Me está diciendo que me fui preso.
0: ¿Cómo? No, yo no estoy enojando que es buen jugador.
3: Tampoco Ronaldinho. Capaz Neymar cuando estaba lesionado.
0: No.
2: Bueno, estaba jugando recién.
3: Neymar lesionado.
1: La mística.
0: Claro, exactamente. Bueno,
1: con el Chiqui Pérez, capaz.
0: Pobre, ojo, Pablo Pérez. ¿Con cuál quiere?
1: No, Pablo Pérez.
0: Pablo Pérez jugó Independiente.
1: Sí, después que fue a Boca.
0: Sí.
1: Pasó por Boca, Independiente, y se retiró.
0: No, jugó Newell's.
1: Y se retiró en Sarmiento, creo que puede ser.
0: Sí.
2: Y ahora es.
0: Después Independiente pasó por Newell's.
1: Newell's. Claro.
2: Sí. Y ahora. No me acuerdo si
1: ahora no
2: es ayudante o...
0: Ahora creo que no juega más, ¿eh?
2: No, se retiró, pero
1: yo no recuerdo qué hace.
2: No me acuerdo si Tevez sigue en Talleres, ¿sí o no?
1: No, ya lo echaron, ya.
2: Bueno, me quedé en el tiempo.
1: Escuchá, hace como 2 semanas lo echaron a San Paoli.
2: Hasta donde yo sé...
0: imagínate vos.
2: Hasta donde lo último que yo sabía estaba de
0: parte
2: de cuerpo técnico.
0: No, pero antes de Talleres... después de Talleres estuvo en Independiente, así que vos imaginate.
2: ¿Cómo?
0: Estuvo primero como técnico de Talleres, Carlitos Tevez.
1: No.
0: Después fue a... o en Central estuvo.
2: No, fue mucho antes.
1: Eso fue mucho
0: después. No, pero estuvo en Rosario Central, ¿o no?
1: Estuvo en Central, después en Independiente.
0: ¿Y después en Talleres?
1: Y después a Talleres.
0: A Independiente lo salvó Carlitos Tevez.
1: Sí,
0: porque llegó en un momento complicado.
1: Y muy, era complejo porque Independiente en ese por eso momento. Como te digo,
0: creo que
1: como
0: también dije, estuvo sin cobrar sueldo por 2 meses, creo, más o menos.
1: Sí, pero también, como yo dije, el tema de Poncio. Poncio puede terminar como Scaloni, como puede ser Stilitano. Claro. En ese torneo, Stilitano fue el técnico que duró 7 partidos. Después vino el ruso Zielinski, que también creo que duró 6-7 partidos. Y luego llegó Carlito Tevez. O sea, es como que agarró, sí, agarró un barco que se estaba quemando y dentro de todo lo salvó. Pero claro, seguía entrando agua en ese mismo barco.
0: Exactamente, pero logró hacerlo flotar un poquito, ¿no?
1: Claro.
0: Ahí está. Bueno, vamos a la pausa. ¿Les parece? Ya pasaron 2 minutos de las 2 de la tarde. Nos vamos a la rotativa de la radio. Cuando volvemos hablamos de la Liga Reconquistense, los resultados de la fecha número 13 del torneo clausura. Ya hay algunos partidos confirmados para esta fecha 14 que arranca mañana con uno de los clásicos que tiene el fútbol liguista. Vamos a hablar de la tabla general de posiciones también, cómo se encuentra en estos momentos. Tenemos efemérides deportivas que así no es, pueden faltar. Y imposible, hablaremos sobre la historia del Meteol entonces hoy.
1: Ahí, okay,
0: ahí estamos. ¿Vamos a una pausa? Vamos a la pausa y ya seguimos con más Ciudad Deportiva en Radio Ciudad 88.1.
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0: Ahí estamos, estamos de regreso. Arrancamos con rock nacional, ahora pasamos a la cumbia. Variadito el martes, sí, ¿no? Variadito el calor también que acompaña. Ya vamos a actualizar la temperatura en breve nada más. Vamos a hablar un poco sobre lo que fue básquet también enseguida, porque hubo Copa Centenario el fin de semana. Básquet de la Liga Reconquistense también se estuvo disputando. Pero vamos a hablar primero de la Liga Reconquistense de fútbol. Estamos a 3 fechas para que finalice el torneo clausura. ¿Cómo son los posibles cruces? Uh-huh. ¿Sí? Acá vamos a hablar, los posibles cruces. Tabla general, tabla de clausura y los resultados.
1: Okay.
0: Es completo.
2: Completo el tema acá.
0: Posibles cruces de cuartos de final. Hasta ahora. Román Platense. Por ventaja deportiva, Román en el cuarto puesto. Barrio Norte, Reconquista Club de Fútbol. Ajá. ¿Sí? Luego de los partidos del fin de semana.
3: Claro.
0: Matienzo Tiro. Y Juventud de Malabrigo Tigre. ¿Sí? Todavía no hay doble chance. Todavía quedan 3 fechas. Recordemos que para que haya doble chance, Matienzo tiene que ganar el clausura. ¿Sí?
2: Bien. Como hizo Román en el año pasado.
0: Exacto, pero vos tenés que llegar a la final.
2: A la final solamente.
0: Del Petit.
2: Exacto. Cuando dicen ventaja deportiva, o sea que define de local.
0: Claro, yo les cuento, mirá. ¿Sí? Desempate de las llaves. En los cruces de ida y vuelta se tendrán en cuenta en este orden: 1. Mayor cantidad de puntos. 2. Mayor cantidad de diferencia de goles. 3. Ventaja deportiva según la posición en la tabla general. La final con doble chance. ¿Cuándo hay una final con doble chance? Si el club con doble chance no se consagra campeón en la final, disputará la final doble chance ante el ganador del partido número 7.
3: O sea,
1: ¿se entendió?
0: Es un quilombo.
2: Sí, del partido número 7.
0: Claro.
2: O sea,
0: sí, porque hay varios partidos, ¿no? Está claro, ¿sabe por qué? Pues los cuartos de final son partido número 1, partido número 4, partido número 2.
2: O sea que vendría a ser, pero
0: la
2: igual,
0: semifinal.
2: No más, porque si habría una doble
0: chance. Claro, ganador de cada semifinal, en el caso de que haya doble chance, porque o todavía sea, no hay doble chance.
2: En este caso debería jugar con Tiro.
0: Sí, depende que quiere llegar a semifinales.
2: Ahora. Claro.
0: Exactamente.
2: Ah, okay, bueno.
0: Bueno, el club con doble chance determinará el lugar de realización del partido de ida. Uh-huh. O sea, pongamos un ejemplo, ¿no? Ejemplo que, bueno, Matienzo gane el clausura, ¿sí? Y llegue a la final. Matienzo puede elegir si el primer partido quiere jugar de local o de visitante.
2: ¿Vos qué dirías?
0: Defino de local.
3: Sí. Con la gente.
0: Sí.
3: Con la gente del Raya.
0: Sí, defino de local.
3: Yo voy a decir una cosa, boludo.
2: Y pero si ponele
3: ojo,
2: que...
3: Yo voy a decir una cosita. Ojo con Matienzo. Este no me tiene fe, pero ojo con Matienzo.
2: Pero si uno...
3: Ojo Matienzo con Matienzo.
2: En el apertura fue uno de los mejores equipos.
3: Por eso
2: no,
3: digo,
2: no perdió ningún partido.
3: Ojo con el loco Olivares.
2: Para mí...
3: El loco sabe.
0: Bueno, mirá que acá pero, queda grabado en el streaming.
2: Pero ahora para... Ponele que llega... Que haya un clásico. Romanero. Que llegue Matienzo y llegue Román. ¿A dónde le gustaría definir el partido?
0: Si
2: hay una final.
0: En el estadio nuevo de Román.
2: Si hay un partido que llega Matienzo y Román a la final.
3: Sí.
2: Pero vos podés
3: ya
2: elegir.
3: Ya ha pasado, sí.
2: Vos, pero en este caso... Matienzo podría llegar a tener la doble chance
3: sí.
2: de elegir si quiere jugar el primero de local o de visitante. Pero a vos, ¿dónde te gustaría definirlo? ¿Entendés? Porque si vos le ganás de local a tu clásico, lo más probable es que lo podría llegar a dar vuelta. Dar la vuelta
0: la
2: canción en cancha de tu rival.
0: No, esa me... Por ejemplo, yo en ese caso, bueno, defino la cancha de Román. Por las condiciones, por cómo está el estadio, las instalaciones.
3: Sí.
0: Y aparte, por lo épico que sería una final contra tu clásico rival. Aparte, en Román, ¿sí? Le contamos a la gente que estamos haciendo especulaciones, ¿no? Porque no sabemos nosotros quiénes van a llegar a la final. Uh-huh. Capaz le pegamos, ¿no? Pero no sabemos.
3: Claro, ¿en una de esas?
0: ¿Quiénes van a llegar a la final o qué va a pasar?
3: Yo le tengo fama.
0: Román en cierto se divide en dos. Porque tenés Román y Matienzo nomás en la ciudad.
2: Podríamos una
3: y
2: vez
3: ahora,
2: que termine.
3: Ahora, porque antes estaban las dos canchas pegaditos, literal.
2: Claro.
0: Literal estaban pegados. Eran bien vecinos.
3: ¿Sí?
0: Estaban más cerca que Racing e Independiente.
3: O sea, literalmente un tapial los dividía, pero bueno, en la vieja cancha de Román quedó solamente el tinglado donde se practica ahora básquet, básquet, vóley, no sé si juegan handball, me parece, pero solamente se usa para eso el tinglado.
0: Exactamente.
2: Una vez que termine el clausura y ya tengamos los cruces armados, podríamos armar
0: un pro de
2: mini pro de y decir, bueno, para mí entre estos dos
0: cuando termine
2: y claro, termina la final
0: y ahí mostramos
2: los papelitos, el que más cerca esté gana.
1: Se está viendo.
0: Listo.
1: Siguen sorteando bien.
2: No, ahora en vivo.
0: Bueno, entre nosotros.
3: Entre nosotros. ¿Listo? Pero una... general.
1: Podríamos ver si
2: podríamos armarlo general.
1: Podríamos
2: armar si se compra. Pero todo esto una vez que termine.
0: Ah, pero acá compremos.
2: Tengamos las llaves confirmadas. Porque
3: con todos
2: ahora.
3: Los seguidores de.
2: De Ciudad Deportiva.
3: Claro.
0: Exacto.
3: Me gusta la idea.
0: Me gusta. Me gusta.
1: Bueno, no sé, podríamos sortear una entradita a la final.
0: Una camiseta de fútbol, papá.
3: Una entrada a la final es buena, ¿eh?
0: Muy bien. Bueno, vamos ahora con la tabla. Bien, escuchá cómo está la tabla de clausura, por Dios. Uh-huh. Bien puesto Barrio Norte con 26. Segundo La Costa con 26. Tercero Juventud con 25. Cuarto Román con 24. Quinto Tigre con 23. Sexto Reconquista Club de Fútbol con 23. Séptimo Platense con 23. Octavo Matienzo con 22. No.
2: Lo que está
0: esta tabla.
3: Ahí
0: y después, fíjate, bueno, los que ya se despegan un poco es Atlético de Tiro con 14. Adelante con 13 puntos, que perdió con La Costa el fin de semana, 2-0. Puesto número 11, Nueva Chicago con 12 puntos. Puesto 12, La Sarita con 10. Puesto 13, Alumni con 9. Después viene Racing con 8 en el puesto número 14. Puesto 15, Campivisa con 7. Y Campeones Soccer en la última posición con 2 puntos.
2: Pero vos fíjate lo pegado que está, que el octavo, que es el que estaría entrando en el Petit, en este caso del clausura, está 4 puntos del primero. O sea, no hay nada de diferencia. O sea, tiene un pequeño rebalón Barrio y le come la punta Matienzo si es que gana todos los partidos que queda, digamos, obviamente.
3: Matienzo tiene que ganar el siguiente y que La Costa, Juventud y Barrio Norte no ganen.
0: Acá, pero a ver, ¿qué pasa acá? Hay mucho por analizar. Vos podés decir, bueno.
2: Y Román.
0: Claro, vos podés decir, bueno, un Barrio Norte que tiene que jugar con Reconquista, que hoy Reconquista
2: está sexto
0: en el clausura está sexto. Ya vamos ahí con la general
2: con 23.
0: Claro,
2: igual
0: Reconquista
2: que Tigre.
0: Te puede ganar, o sea, esos equipos. O por ejemplo, ahora, ¿no? Ya vamos ahí con la programación de mañana. Un Tigre campeón de soccer que juegan mañana.
3: Sí.
0: Campeón de soccer que está lejos de clasificar al Petit. Un Tigre que está En la pelea por los primeros puestos. Campeones Soccer te da el batacazo.
3: Sí.
0: Y ya está. O sea, porque
2: y te caes.
0: A esta altura juegan por el honor. ¿Sí?
2: Sí. La mayoría
0: Campeones Soccer, Campivilla, Racing.
2: Alumni.
0: Claro. Bueno, resultados antes de ir a la tabla general. Atlético de Tiro le ganó a Alumni 3-1. Esto fue el viernes.
2: Bien.
0: Todavía tiene que jugar Racing Campivilla el partido postergado.
2: Pendiente, claro.
0: Nueva Chicago ha perdido con Juventud de Malabrigo 5-1. Reconquista Club de Fútbol le ganó a Campeones Soccer 3-1. Adelante cayó 2-0 de local contra La Costa. Román empató con Tigre 0-0. Yo hablaba con hinchas de Tigre y me dijeron,
3: ¿merecían ganar?
0: No, que está muy bien el empate.
3: ¿Muy bien?
0: O sea, es más, si ganaba Tigre, está contentísimo. Porque ganar en la cancha de Román no es fácil.
2: No.
0: No es fácil, porque es un campo de juego complicado.
3: Sí.
0: Así que bueno, un empate 0-0 ha sacado Tigre a Román, ¿eh? Barrio Norte le ganó 2-1 a Matienzo, partido que tenía que ganar y lo ganó. Y Platense ganó 3-2 a La Sarita.
3: Ahí nomás.
0: Sí, con lo justo. Ahora vamos a lo lindo, la tabla general. Vamos con los 8 primeros que están clasificando. Barrio Norte primero con 57. Diferencia de goles, ya le voy a contar. Pero hay muy por diferencia de goles.
3: Diferencia de goles por 3 nomás.
0: Por 3 goles de diferencia.
3: Barrio Norte tiene 73 goles a favor.
0: Sí, Barrio Norte con 57. Matienzo con 57.
3: Sí.
0: Tercero. Fíjense, porque hasta el clausura lo puede ganar Juventud de Malabrigo, que tiene 54. ¿Eh? Uh-huh. Román, cuarto con 49.
3: Ahí se despegó un poquito.
0: Platense, sí. Quinto con 48. Uh-huh. Tigre sexto con 45. Atlético y Tiro séptimo con 40. Y Reconquista Club de Fútbol octavo con 39.
3: Ojo que la Costa se puede meter, ¿eh?
0: Ojo, ojo con la Costa y con Adelante también. Yo creo que Chicago.
3: Chicago
0: puede
3: Chicago
0: ser,
3: podría
0: ¿no?
3: llegar, ¿eh? Podría llegar.
0: Estaba. Porque quedan 9 puntos en juego.
3: Sí. Estaba. Lo que yo en creo que momento ya no llega. La que creo que no llega es la Sarita.
2: La Sarita ya no llega, pero llega, hasta Chicago.
0: Hasta Chicago puede ser, ¿eh?
2: Puede clasificar cualquiera.
0: Ahora la lucha es por el último puesto.
2: Contra, entonces Matienzo juega el la siguiente fecha contra Reconquista.
0: Ahora la lucha por el último lugar. Reconquista juega con Barrio.
2: Contra Barrio Norte. Bien.
0: En el Banco Nación.
2: Juega de local. Sería 42.
0: Ese es lindo partido. Sumaría venimos un a decir puesto. Que ponle, puede ser uno de los partidos de la fecha.
3: Ponele que no gane Tiro.
2: Tiro. O empate Tiro, lo pasa por uno.
3: Claro, lo pasaría por uno.
2: Y ¿qué? Si gana la Costa el próximo partido, lo pasa Tiro y lo estaría dejando afuera.
3: Sí.
0: No, puede pasar de todo en estas últimas tres fechas.
3: Imagínate si gana.
2: Y a todo, nada.
0: No. Bueno, Adelante con 38 y Chicago con 34. Hasta ahí tienen chances entonces hoy.
2: Antes que empiece la tabla, esta fecha, Adelante estaba entre los 8 mejores. Sí. Estaba sexto. Uh-huh. Y fíjate bajó que ahora bastante. Cayó hasta el décimo lugar.
0: Exactamente.
1: Se peleaba el. Sí, hasta hace una semana peleaba en el octavo puesto con Tiro. Tiro subió, Adelante bajó.
2: Claro.
0: Muy bien.
3: Hasta dos fechas faltan, ¿no? Sí.
0: Exactamente.
1: Reconquista Club de Fútbol también arregló su cancha.
3: Escuchá, bueno, la diferencia de goles es el tema. Muy peleado la diferencia de goles.
0: Bueno, le cuento cómo se van a jugar los partidos. Porque
2: ya
0: está el horario de Platense, Atlético y Tiro, que se juega a las 10 menos cuarto de la noche.
1: El miércoles.
0: Sí. Mañana miércoles. En la cancha de Platense, balón de la entrada, 6.000 pesos. Mañana juega Tigre contra Campeones Soccer. Si todavía. Horario no está confirmado. Reconquista Club de Fútbol Barrio Norte. Sí, el día domingo. Uh-huh. Ese partido que se juega el domingo. Juventud de Malabrigo Adelante el jueves. Ese es otro de los grandes partidos. ¿Eh? Ese es otro de los grandes partidos. Porque un Adelante que está luchando para meterse dentro de los 8 mejores y un Juventud de Malabrigo que tiene 54 puntos que está a 3 de Barrio Norte y de Matienzo. Uh-huh. O sea, se vienen dos grandes partidos, ¿no? Además del clásico, esta fecha está buena, sí. La fecha
3: sí.
0: Tres fechas para el final y queda hay mucho en juego. Muy bien. Bueno, cerramos entonces lo de la Liga Reconquistense por hoy martes, y tenemos para hablar sobre el básquet, decíamos, Juanse, ¿no?
2: Exactamente, porque este fin de semana hubo fecha de básquet de la Liga Reconquistense y también Copa Centenario. Pero primero vamos por el básquet de la Liga Reconquistense, donde Círculo de Vera recibió al Rojo, recibió Adelante Reconquista. El Círculo de Vera ganó 70-61, fue la victoria del conjunto local. Juventud de Malabrigo derrotó a Unión de Avellaneda 72-46.
3: Partidito.
2: Centro Recreativo de Calchaquí perdió de local contra Platense 91-56. Eso por la parte de la Liga Reconquistense. Pero ahora pasamos a la Copa Centenario, donde Central de San Javier derrotó, partidito muy muy pegado, 68-65 a Central de Ceres. Y Bandera le ganó de local a Juventud 67-64. También una diferencia de 3 puntos. Y cerrando por la Copa Centenario, Central le ganó 68-65 a Ceres. Huracán le ganó 89 a San Lorenzo de Tostado, 89-77. Y bueno, como decía anteriormente, Bandera le ganó 67-64 a Juventud.
0: Muy bien. Pues esos son los resultados.
2: Los resultados de
0: lo que es básquet.
2: Básquet, Copa Centenario y Liga Reconquistense de básquet.
0: Muy bien, exactamente. De ahí pasamos a las efemérides deportivas, ¿sí? Lo tradicional en Ciudad Deportiva, porque un día como hoy, siempre ha pasado algo,
2: siempre,
0: ¿no?
2: Siempre pasa algo.
0: Pero antes le cuento que en Santa Fe están los Juegos Sudamericanos en el día, es el día central. Arrancó a las 8 de la mañana en 5 sedes: Santa Fe, Rosario, Rafaela, Paraná y Buenos Aires. Sí. Hoy hay finales de BMX, freestyle y contrarreloj de ciclismo en Rafaela, tiro y sub en la Laguna Setúbal, remo, hockey, natación y gimnasia en Rosario. Y debuta el softball. ¿Conoce el softball?
2: Podríamos hablar de softball un día.
0: ¿Conoce el softball?
2: Sí.
3: Sí.
0: Bueno.
3: ¿Se conoce?
0: Bueno, el que yo decía, que se juega, en lugar de jugar con el bate,
2: se juega con el pie.
0: Sí. Ese está bueno, está muy bueno. Debuta el softball femenino de Argentina versus Bolivia y Colombia en Paraná. ¿Sí? Ahora sí, efeméride deportiva, 15 de septiembre. Así es. Bueno. Un día como hoy, pero el año 2000, fue la inauguración de los Juegos Olímpicos en Sydney, los que ganó Soraya Jiménez, primera mexicana del oro olímpico. Después también fue el día de Roberto Clemente en la MLB. Cada 15 de septiembre, la MLB honra al puertorriqueño por su legado humanitario más allá de lo deportivo. Todos los jugadores pueden usar el número 21.
1: ¿Qué más?
2: Bueno. Después, el 2026, estamos hablando este año, Día Mundial del Maratón. AIMS, 470 maratones del mundo, decidió fijar el 15 de septiembre como el Día Mundial por la carta de Michael Brial en 1894, donde propuso la carrera de maratón a Atenas. Hoy a las 14 hacen el acto en París, restaurando su tumba.
1: Bueno, el año 2001, desde el año 2001 se festeja el Día del Hincha de Atlético Tucumán. Así que feliz día.
0: El hincha a todos los decanos, ¿eh?
1: En un clásico versus San Martín, en la Ciudadela, falleció Luis Gerardo Caro, hace 14 años. Tras incidentes, desde entonces, cada 15 del 9 es el Día del Hincha de Cano. Y hoy hay banderazo en Plaza Urquiza hasta el Monumental José Fierro.
2: Wow.
3: Después, en 1965, el Inter de Milán consigue su primer título intercontinental, me parece, ¿no?
2: Claro, sí.
3: Sí.
2: En el 65.
3: Y después, en 1903, fundación de Grêmio de Brasil. Que
2: equipo.
3: Hoy sería su 121 aniversario.
0: Muy bien.
2: Equipo Grêmio, histórico.
3: Sí.
0: Grêmio, que en el año 2000.

0: No,
1: esta semana no hay.
0: ¿La semana que viene?
1: Europa League esta semana y posiblemente la semana que viene hay Conference League.
0: Bueno, ya repasaremos igual los partidos nuevamente que se van a disputar en la jornada.
1: Me están llegando mensajes de la encuesta que subimos hoy de si le tienen fe a Poncio.
2: ¿La dejamos para después o antes?
0: ¿La dejamos para el próximo bloque o quiere?
2: Capaz que sí o no.
1: Como ustedes quieran.
0: Bueno,
1: listo, la productora lo dice
0: para la próxima. Para después. Bueno, vamos a ir a la pausa entonces para entrar en el último bloque del programa. Quedan 27 minutos. Vamos a hablar de eso. Vamos a ver qué opina la gente sobre Leonardo Poncio. Pueden también comunicarse con nosotros al 3482-560149, al número personal de cada uno. ¿Cuánta fe le tenés al River de Poncio?
2: A la Poncioneta.
0: A la Poncioneta, papá. ¿Cuánta fe le tenés a la Poncioneta? 3-3 para Poncio.
2: Nuestra opinión no cuenta, ¿no?
0: ¿Eh?
2: Nuestra opinión no cuenta.
1: Ahí se lo dejamos para el próximo.
0: Vamos a la pausa. Vamos a arreglar unos mates con el agua de soda cachito y agua cristal, símbolo de máxima pureza. Y ya venimos para la parte final del programa de hoy, martes.

0: ¿Estamos listos?
1: 5 minutos y nada más. 5 minutos.
2: Bueno, ya estamos de regreso para la parte final del programa. Faltan 15 minutos para las 3 de la tarde, ya cerrando. ¿Sí? Acá pasamos por todos los géneros, ¿no?
3: Sí.
2: Hay un martes
3: variadito.
2: Mixto, en cierto punto. Bueno, le avisamos que esta semana va a haber programa, bueno, mañana miércoles también, y el día jueves, viernes no, porque hay final de handball.
3: Okay.
2: Así que, bueno, esta semana corta, ya se termina la estudiantina, después volvemos a la normalidad.
3: Sí.
2: ¿Sí? Así que bueno.
3: Qué rápido pasó igual.
2: Qué rápido pasó la estudiantina. Sí. Pasaron volando las 3 semanas, ¿no? 21 grados centígrados, el cielo despejado, una sensación térmica de 21. 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
2: 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Bueno, ya actualizamos la temperatura, entonces 21 grados, igual que la sensación térmica. Estamos a 1 grado para la máxima, y la máxima será de 22 grados centígrados para la jornada de hoy, martes. Vamos a hablar de el metegol, ¿sí? Decíamos al principio, lo conectábamos con la película del metegol, ¿eh? ¿Quién no vio esa película? A ver, ¿se acuerda el nombre de alguno de los jugadores?
4: El Capi.
3: El Tito.
4: No.
5: No, el Beto. Tito. Beto.
2: Beto.
5: Beto era el de Rulo.
2: Capi, Loco, Beto.
5: El Cordobé.
4: Cordobé.
5: El coreano. Coreano. El Ruso.
4: El Ruso.
2: Y oh, no,
4: los mellizos.
5: Claro. Los mellizos de bigote. ¿Cómo eran? Bueno, después
2: la
5: Amadeo.
2: Palpariti.
5: Eso.
2: Ahí está.
5: Después Amadeo, que era
2: buena, muy buena peli esa.
4: Sí. Ojo, pero en la versión de Argentina.
2: ¿El cuál?
4: Yo no tengo. Después está el diálogo argentino y el diálogo.
2: Ezequiel.
5: Lo doblaron, creo que en 4 idiomas.
2: ¿Sí?
5: Distintos.
2: Sí, bueno, el
5: inglés, el español, el argentino, el neutro y el latinoamericano.
2: Me estás preguntando.
5: Y español.
2: El de Bordeaux.
5: Bueno, sería Banfield.
2: No, es que estaba enfrente. El equipo rival, Ezequiel se llamaba, ¿no?
4: No,
5: vos te estás yendo a 11.
2: No, ese,
5: el Bordeaux, pero
2: Ezequiel era el que estaba enfrente de Amadeo. El liso, el capitán liso. Liso. Sí.
5: El grosso.
2: Ah, ese grosso.
5: Grosso era el otro.
2: Ah, ese era el futbolista.
3: El loco.
2: ¿Sí? No vamos a spoilear la película porque por ahí hay gente que no la vio. Nosotros le estamos contando todo.
5: Bueno,
2: ¿no?
5: Pero a ver, ¿qué
2: ¿no equipo? ¿La viste, Mika? Bueno, es muy buena película, Mika.
5: ¿Qué equipo para
2: mañana,
5: usted era?
2: Mañana, después del torneo de Metegol, le va a gustar ver la película Metegol.
5: ¿Pero qué equipo eran para ustedes? Porque
4: para
5: hay algunos.
4: Aldo Civi, no. Lanús.
5: Por eso.
2: Claro,
5: hay algunos que dicen Aldo Civi, otros dicen
4: no,
5: Banfield.
4: Para mí era Aldo Civi, Lanús.
2: ¿Aldo Civi, Lanús?
4: Sí.
5: Otros decían que era JJ Urquiza, la camiseta suplente del equipo ese.
2: Parecía Doxu también.
4: Ojo que en el diálogo argentino se lo nombra en la película Esportivo Desamparado.
5: Ajá, también
2: es verdad.
4: Ahora que me acordé.
5: Sí, sí.
2: Es verdad.
5: Se lo nombra.
2: Claro. Bueno, muy buena peli.
4: Sí, muy buena peli.
2: Muy buena película, exactamente. Metegol, ahí estamos.
5: ¿Y ahí por qué el nombre así?
2: Hay uno que le decía Ruso. No, ¿cómo era?
5: Ruso,
2: No, pero que se enojaba el coreanito.
5: Coreano.
2: ¿Qué le decía el
5: coreano?
2: Chino
5: y chino. Era coreano.
2: Coreano, le decía la otra vez.
3: Decía, bueno.
5: Calmate,
3: el loco también.
2: No, y
4: es cierto, China.
2: Bueno, no, es que no podemos contar, la película. Si Mika no la vio, no podemos contar.
5: Pero
2: la película.
5: Pero ¿cómo era que se llamaba la chica?
2: ¿Podemos contar?
5: Bueno, ¿la chica cómo se llamaba?
2: ¿Cómo
5: Laura?
2: Era
5: que sí.
2: Laura.
5: Laura no.
2: Bueno,
5: está.
2: Acá nos está escuchando Gonzalo, dice Defensa y Justicia y Lanús.
5: Ah, puede ser también.
2: Puede ser, Gonzalo.
5: Mirá cómo la pensó Campanella de que la final de la Sudamericana fue Lanús y Defensa.
2: Él ya sabía lo que iba a pasar. La mejor parte. ¿Cuál es la mejor parte de la película? No, sacándola del final. La que le hicieron meme a Franco Armani después. El de la tengo y no la tengo.
4: Sí.
2: ¿Se acuerdan de esto? ¿Podemos poner esa parte? ¿Podemos
5: no,
2: poner
5: esa pasa parte? Que si no la estamos spoileando. No, nos estamos yendo
2: pero,
5: de tema.
2: No, pero Mika dijo que la contemos.
5: No, pero por las dudas que algún oyente no las vio.
2: Bueno, él la tengo y no la tengo.
5: No la tengo, se le escapó.
2: Ah, se le escapó a Franco Armani. Ahí está. bueno, después la parte final es cuando sí, se encuentran en el potrero. No, o sea, amigo.
4: ¿Sabes qué? Pasa que la película es muy buena y para mí es difícil elegir.
2: Alguna parte. Sí, para los que les gusta el fútbol como nosotros, ¿no?
4: Sí, muy.
5: Porque aparte aparece...
4: Te diría, para mí la mejor parte es donde Amadeo está reclutando a todo el equipo del pueblo. Para mí, la mejor parte es eso.
2: Bueno.
5: No, claro, aparte es como cuentan un día a día de cómo es un pueblo, porque empieza en un bar todo.
2: Es clásico en un bar. Ya le voy a contar, la historia del Meteol, ¿sí? Porque acá en Argentina sí, en muchos bares hay un Meteol.
5: Y en muchos barrios también.
2: En algún bar de Reconquista no vi un Meteol todavía. Capaz que hay. Pero sí.
4: Hay que buscar, ¿eh?
2: ¿Sabes dónde vendría bien un bar?
4: ¿Dónde?
2: En el café de la esquina, el tradicional.
5: Sí.
2: No vamos a nombrar porque no vamos a
5: hacer. Sí, pero sabe. A donde se juntan por lo general a festejar.
2: Claro, ahí adentro quedaría espectacular,
5: ¿verdad? Sí.
2: Sí. Sí, sí, sí, sí, sí. Ahí cerca donde hacemos el encuentro los jueves después de clase.
5: Claro.
2: Donde se miran los partidos. Bueno, ahí cerquita.
5: A la vuelta, ojo que también ahí no estaría mal.
2: No estaría mal.
5: Los días de partido, después sacalo, pero los días de partido estaría bueno.
4: No, pero
2: en ese bar que yo le
5: digo. Troden.
2: En ese bar que yo le digo.
4: Pasa que adentro no hay lugar.
2: Por una estética bien.
5: Claro.
2: Bien clásico de un bar.
5: Por cómo era el bar, aparte vos.
2: Por toda la historia que tiene, vendría bien un metegol ahí. Bueno. La historia del metegol, también conocido como futbolín, futsal o fútbol de mesa.
4: Fulbito se lo solía escuchar.
5: El fútbol.
2: Es un juego inspirado en el fútbol, que se practica sobre una mesa con jugadores sujetos a barras giratorias. ¿Cuántos trucos hay, no? Sus orígenes se remontan a Europa, a comienzos del siglo XX. Existen distintas versiones sobre quién lo inventó, ya que varios fabricantes y diseñadores desarrollaron modelos similares en diferentes países. Uno de los primeros antecedentes importantes aparece en España, donde Alejandro Finisterre patentó un modelo de futbolín en la década de 1930. Con el paso de los años, el metegol se popularizó en Europa y América, llegando a convertirse tanto en un entrenamiento recreativo como en una disciplina competitiva. En Argentina tuvo una gran difusión en bares, clubes, salones, recreativos y hogares, convirtiéndose en un juego muy tradicional. Actualmente existen campeonatos nacionales e internacionales y organizaciones que establecen reglamentos específicos para las competencias. Reglas básicas del metegol.
4: A ver.
5: A ver.
2: Acá
4: puede haber un poquito de polémica.
2: No, acá yo le voy a marcar a la cancha para mañana el torneito. Okay, no vale que me mueva la pelotita del lugar cuando se tranca la pelota en la esquina y la acomode para usted.
4: Pero eso porque tiene que estar en un lugar.
2: No, pero no vale eso.
5: Se saca de la mitad de cancha.
2: Claro, sí. Exacto. Bueno, el objetivo, marcar más goles que el rival, obviamente, utilizando los muñecos en la mesa para golpear la pelota.
5: Y sí, pues.
2: Jugadores, normalmente
4: no
2: normalmente participan dos equipos, cada uno controlado por uno o dos jugadores.
5: Sí.
2: He llegado en varios casos cuando iba a un cumpleaños, ¿viste?
5: Sí, se metía cualquiera.
2: En la primaria jugaban de a tres, de a cuatro,
5: agarraba uno cada uno y jugaba.
2: Claro, para que jueguen todos, ¿no? Inicio del partido, la pelota se coloca en el centro o se introduce en la zona de juego según las reglas de la mesa. Viste que hay algunos metegol que tienen el redondito para tirar la pelota por ahí. Sí. O otros donde tenés que hacerlo vos mismo, ¿no? Movimiento de las barras. Los jugadores pueden desplazarse de las barras a los costados y hacerla girar para golpear la pelota. No vale agarrar la pelota, Juanche, ¿sabes? Los jugadores no pueden tocar la pelota directamente con las manos durante el juego. Salvo cuando el reglamento indique que debe reponerse.
4: Claro.
2: Se considera el gol cuando la pelota entra completamente en el arco. Sí, lógicamente.
5: Sí, creo.
2: Pelota fuera de juego. ¡Ah! No sabía esto.
4: A ver.
2: Pelota fuera de juego. Si la pelota de la mesa se realiza una reposición, según las reglas establecidas. ¡Ay, offside en el metegol! Prácticamente.
5: Yo si quiero digo, no, tu delantero está en offside siempre. Ahí va, ¿eh? Mete gol los mediocampistas.
2: Para mí acá no tendría que valer el gol en contra. Así no va a
5: salir. Nah, eso ya es maña. Eso ya es maña, ¿ves?
4: Ya le quita la emoción.
5: Ahí ya es un maña.
2: Bueno, giro de las barras. En muchas modalidades competitivas no está permitido girar completamente las barras de
5: claro,
2: manera
5: un molinete.
2: Claro, así. Claro, o si no que agarrabas con las dos manos y hacías bueno, así.
5: Claro.
2: No, no se vale eso.
4: Acá,
2: no, pero en los torneos.
4: No
2: bueno,
5: si pero
2: la rotación suele estar limitada para evitar ventajas injustas.
5: Pero a ver, mañana vamos a jugar con esta regla primero, o de barrio. No,
2: primero, barrio. Primero vamos a ver si conseguimos.
5: Claro, bueno, pero si conseguimos, ¿es de barrio o?
2: Lo tenemos, ya podemos decir que lo tenemos. ¿Eh?
5: ¿Tenemos listo, metegol? Tenemos metegol.
2: Listo, bueno.
5: Mañana juega la final de Sudamericana Lanús contra Defensa y Justicia.
2: Bueno, ¿hacemos el sorteo o cómo hacemos? ¿O lo vemos mañana eso?
4: Vamos a verlo mañana capaz.
2: Sí, lo vemos mañana. Para los equipos, bueno, que mande Lucy si está escuchando o está viendo el programa, que diga si está para jugar un torneito de metegol o no. ¿Eh? Ahí estamos.
3: Bueno, acá
2: mañana nos ponemos modo cancha.
3: Escucha, ¿eh? Hay una Federación Internacional de Fútbol de Mesa y dice que está estrictamente prohibido en el reglamento profesional eso del molinete.
4: Acá no estamos
2: profesionales. Bueno, vamos a hacerlo profesional. Acá jugamos con offside y acá jugamos con todo.
4: ¿Dónde querés jugar con offside?
5: Claro.
2: No, pero ¿qué dice que permite el gol? Fuera de esta...
4: Ya empezamos el partido.
2: Bueno, yo les cuento la conducta. No se debe golpear, levantar o mover violentamente la mesa. Para alterar el recorrido de la pelota. ¿Ve que usted es tramposo?
5: No.
2: ¿Qué tramposo?
5: No.
2: Usted es capaz de agarrar la patita de la mesa y levantar
5: está
2: la pelotita.
5: Está equivocado, ¿no? Con la rodilla, ¿cómo voy a hacer?
2: Pero si tienes que hacerlo con la mano.
5: No, ¿y de dónde sacó la fuerza? Y claro.
2: Bueno, y el ganador, obviamente,
5: gana.
2: Gana.
5: O sea, corta. Gana, y ya está.
2: En partido recreativo es habitual jugar a 5, 7, 10 o 11 goles. Aunque depende claro. De la modalidad. O sea, si vos querés hacer un partido largo, entretenido, puedes jugar hasta donde vos quieras. Pero casi siempre se juega hasta 10.
5: Bien.
2: Porque bueno, hay otros metegoles.
5: Tenés los marcadores.
2: Hay otros metegoles que traen con los marcadores.
5: Claro, tenés los marcadores y te vas a
4: hacer. Yo tengo mi marcador de... Mi metegol de cuando era chico. Y mi marcador creo que marca hasta 11, 12 me parece.
2: Bueno,
4: está sí. Ahí guardadito, lleno de tierra, pobrecito. Ya
5: el del barrio me marcaba hasta 10.
2: Ahí está.
3: Igual no sé si nosotros vamos a jugar hasta 10.
5: Nah, vamos a jugar un ratito.
2: Nah, es un ratito.
3: ¿Tres?
4: Tres mucho.
2: A cinco.
4: Cinco.
2: Bueno,
3: cerramos en cinco.
2: Sí, señoras y señores. Bueno, dato interesante.
3: Ajá.
2: Ya vamos cerrando el programa también. Antes de cerrar, vamos falta a repasar los partidos que hay.
4: La respuesta que nos dio.
2: Falta
5: la respuesta. Para mí, los partidos los dejamos para mañana.
2: Bueno,
5: si tenemos programa.
2: Dale, dato interesante. En Argentina... Al metegol se lo suele asociar especialmente, como decíamos, con bares, clubes y reuniones entre amigos, donde se convirtió en uno de los juegos de mesa deportivos más populares.
3: Yo tengo un dato también. ¿Sabían que tiene un mundial?
5: ¿Tiene el mundial?
3: Se juega cada 2 años. Argentina cuenta con una asociación argentina de metegol y tiene sus propios campeones. Uno de los máximos exponentes históricos del país es Rafael Colazo, considerado por muchos años el Messi del metegol argentino por su habilidad imbatible en las mesas tradicionales.
4: Así
3: que el Messi del metegol también.
2: Espectacular.
3: Cada 2 años.
4: Que venga y nos plantamos un
2: poquito. Hay cada uno que hace truquitos igual. ¿Viste que hay algunos que saben?
3: Sí.
2: Vos mirás algunos ese y dominan ese espectacular la pelota.
4: ¿Ese sabe por qué? Porque se vio la película de metegol desde que...
2: ¿Cómo juegan los... Defensa y Justicia.
3: En julio de
2: 2013, Deportivo Desamparado.
4: Para mí,
5: no, Rodri.
4: Yo dije que
5: se lo mencionaba.
2: Se lo mencionaba.
3: En julio de 2013 salió esa película.
4: Para mí.
2: Estoy para irme a mirar. Ahora sabe que me dio ganas de mirar la película Metegol.
3: Sí,
4: vamos a mirarla. Mañana la ponemos.
2: Ahora me voy. Ahora vuelvo a mi casa y me voy a mirar la película Metegol. Espectacular.
5: Bien.
2: Sí, tengo tiempo, ¿no? Aquí hay clase a las 6 recién.
4: Sí.
5: Y bueno. Duraba hora y media.
2: Perfecto. Ajá. Bien. Ya vamos a cerrar con los mensajes de la gente que contestaron sobre lo de Leandro Poncio. Pero antes mencionar que hoy toda la tarde van a estar los chicos de la Escuela de Enfermería en la Casa de Bicentenario haciendo actividades. ¿sí? Uh-huh. Así que bueno, van a estar los chicos de la Escuela de Enfermería realizando distintas actividades aquí en la Casa del Bicentenario en el transcurso de la tarde.
5: Bien.
2: Bueno, nosotros nos vamos yendo, pero ¿qué dice la gente, Juanse?
5: Bueno, acá me había mandado un audio un amigo, me decía que confía.
2: ¿Se puede mandar o no?
5: Y pasa que está en un tono carnavalesco, entonces es como que...
2: Bueno.
5: Pero decía, en simple palabra, decía que esperaba con ansia el partido contra Boca, que le tiene fe y que van a salir campeones. Ya ahí ya para mí ya no, mucho. No,
4: che, pará, disculpame, si después, que se baje de...
2: Salir campeón es mucho.
5: Después también...
4: Y como dije hoy, soñar no cuesta nada.
2: Yo
5: claro.
4: Soñar no cuesta nada.
2: No, lo único que estaría bien es clasificar una copa armada. Listo.
5: Después, no.
4: Ahora lo vas haciendo bien.
5: ¿Te acordás? Ahora venimos. ¿Se acuerdan el meme de Renzo, uno de los periodistas de un canal famoso de stream? Que dice, y la chachoneta va. Era un...
2: Y ahí fue.
5: Y ahí fue. Bueno, después tengo otro. Después hay otro compañero que...
4: No volvió.
5: Después hay otro amigo que me puso, y la poncioneta va. Va y va y va.
2: Ay, no.
4: Mirá, así dijeron con el 147 del Chacho y no lo pasaron a austero antes de prenderlo y
5: pero
4: quedó,
5: va.
4: Ya quedó.
5: La poncioneta va.
3: Me dijo solamente un hincha de Boca que... ¿Qué? No puedo decir las palabras
4: pero,
5: textuales. Digo,
4: con tus palabras, Sila.
5: A ver,
3: va para mal y va a terminar muy mal.
2: Bueno.
5: Bien.
2: Muy bien.
4: Que venga Poncio.
2: Bueno,
4: se va a enfrentar con el Vasco.
2: Los comentarios de la gente entonces respondiendo a la encuesta de hoy. Bueno, mañana, mañana se viene entrevista, ¿sí? Con un nadador que se encuentra nadando en Unión de Santa Fe.
4: Así es.
2: Bueno, entrevista, primera hora, después tenemos torneito de metegol, completo.
5: Cargado mañana.
2: Cargado.
3: Mañana va a estar lindo mañana el programa. El programa de mañana va a estar lindo.
2: Seríamos 7, ¿no? Va a haber un equipo de 3. Claro, sí, porque somos impares.
3: Vamos a ver si se suma el operador.
2: Y bueno, por eso.
4: La idea sería hacer el partido en vivo o.
2: ¿Puedes ir con la gente? Bueno.
4: ¿En vivo sería el partido? Sí.
5: Claro, ahí me dice.
4: Me gusta.
5: Ya lo pasaron a NAFTA y está para salir campeón, me dice mi amigo. El equipo de River.
4: Bueno, okay. que vaya y le avise a. A Poncio.
2: ¿Sabes a quién podemos invitar al torneito también?
5: ¿A quién?
2: Acá, nuestro amigo el gato.
5: Ahí va. Sí, a gato lo podemos invitar.
2: Ahí completamos los 8. ¿No?
5: Sí.
2: Estamos. Muy bien. Bueno, la gente también puede venir, ¿sí? A mirar a presenciar. Bueno, nos vamos. Ya hemos llegado al final del programa de hoy. Hablamos de la liga, hablamos de los Juegos Sudamericanos, Hablamos sobre Estudiantina, que continúa hoy por la tarde. Sí. Mañana tendremos los resultados de la jornada de hoy.
3: Y también
5: ahora se está haciendo handball.
3: Juegos sudamericanos, mañana resultados.
2: Muchos juegos sudamericanos que continúan. Exacto, varias actividades que quedaron por ahí para contar en el programa de hoy. Mañana, con el arranque de la fecha 14, el torneo clausura, nos volvemos a encontrar aquí en Radio Ciudad 88.1. Muchas gracias a todos. Recuerden suscribirse al canal de YouTube de la cuenta de la radio, Radio Ciudad 88.1. Seguir en las cuentas de Instagram, tanto de la radio como de Ciudad Deportiva. ¿Sí? Nuestra cuenta de TikTok que tiene que...
5: Vamos a empezar a activar.
3: Hay contenido. Hay mucho contenido.
2: Hay mucho para
4: actualizar.
2: Sí, exactamente. Y quédense prendidos a la programación de la radio. Sí, en Radio Ciudad 88.1. Nos vamos. Nos encontramos mañana. Chau.
5: Chau.

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1: Seguramente este tema lo conocen. Lo voy a cantar con esta pedazo de cantante que tenemos acá. Una gran amiga que me dijo, sí, estoy con ustedes.

0: Chino.
1: Gracias, gracias de corazón. Gracias por el amor.
0: Gracias.

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0: ¿Cómo les va? ¿Cómo les va? Buenas tardes. ¿Cómo andan? Un nuevo martes, una nueva semana para nosotros aquí en Radio Ciudad. En esta emisión que damos en llamar antes que sea mañana. Vamos como siempre de martes a jueves de 18 a 20. En la 88.1, por supuesto, en la tarde de Radio Ciudad. Antes que sea mañana empieza de esta manera todos los días que estamos al aire, de martes a jueves. Y además de a quien ven en pantalla, solo aquí en el frente de la mesa, como se ve en la transmisión del canal de YouTube de Radio Ciudad, Radio Ciudad 88.1. Además de Gerardo González, quien les habla, está a mi derecha el señor Juanjo Antón. ¿Cómo anda, Juanjo?
1: Muy buenas tardes, ¿cómo anda la mesa de antes que sea mañana? Me imagino que disfrutando de este primaveral día, podríamos decir, sí, totalmente.
0: Sí,
1: primaveral
0: día. Abrigado como siempre, porque...
1: es verdad.
0: No se me va todavía el malestar, pero igual es un día hoy para estar más sueltito.
1: Es un día hermoso hoy, es un día hermoso. Vos sabés que justamente recién venía caminando por calle Roca... Uh-huh. Y veía, bueno, mucho lapacho, florecido.
0: Se empiezan a ver los lapachos, claro.
1: Mucho jazmín, mucho aroma a jazmín. Y curiosamente, mientras venía paseando, me acordaba de un tío mío, al cual quería mucho, ya fallecido, que siempre me decía que el jazmín tenía olor a cementerio.
0: Que era flor de cementerio. Las flores son para los muertos, dice.
1: Y, no, que... vos decís.
0: Así dice una canción de los Cadillacs.
1: No, yo creo que flores perdón, pueden no ser así. Para los vivos. No, pero es verdad.
0: No es así la canción. No
1: Calaveras y diablitos está diciendo.
0: Claro, pero no es así la canción.
1: No es así Calaveras y diablitos.
0: Claro, critica el dicho ese de que las flores son para los
1: muertos.
0: Ah,
1: critica. Ah, mira vos.
0: La canción critica el dicho ese común de las flores son para los muertos.
1: Bien, bien. No. Amamos las flores, amamos la primavera. Bueno, y se veía también un par de Santa Ritas y todo. Sí. Todo muy... ese colorido natural, ¿no? Que da esta pseudo primavera que estamos
0: transitando. ¿Y cómo están...? ¿Cómo están las azaleas de la tía?
1: De la tía Miriam. Las azaleas de la tía, che.
0: Es un tema que tenemos que retomar.
1: Está esperando el
0: más
1: cuento.
0: Más adelante. Yo también. Estoy esperando la inspiración.
1: Bien, bien. Todo artista, viste que tiene su momento de inspiración. Nunca hay que apurarlo, hay que dejarlo que llegue, hay que sintonizarlo. Así que no hay tiempo, no hay límites en eso.
0: Tal cual. Y del otro lado, a mi izquierda en este caso, ya se la ve en pantalla también, está la señorita Araceli Cañete. ¿Cómo estás, Ara?
2: Hola, chicos, y hola a los oyentes. ¿Cómo están? Yo todo bien.
0: ¿Está contenta hoy?
2: Hoy contenta, relajada, disfrutando la primavera, la entrada de la primavera en realidad. Y hace calor un poquito.
0: Sí,
2: yo me vine con una campera, por las dudas, pero bien, bien.
0: ¿Usted salió de hoy temprano a la mañana con el camperón?
2: Yo no he vuelto a mi casa todavía.
0: Ah, no, por eso.
2: Pero hay que estar preparado, ¿viste? Porque después te agarras un resfriado y bueno.
0: No somos exagerados, nos estamos cuidando.
2: Claro.
0: Por eso nos ven abrigados.
1: Está hermoso el día,
0: está hermoso. Un día espectacular.
1: Un día como hoy, por ejemplo, ¿un día como para qué? Si seríamos millonarios los tres y no tendríamos obligaciones laborales, ¿como para qué estaría el día?
2: Tomar sol.
1: Mirarse en el sol, decís vos.
0: Estar al aire libre,
1: como la gente acá en el anfiteatro, como los que están acá en el anfiteatro.
0: Al aire libre, seguro. Quizá si fuera millonario, en un yate, en el mar.
1: El lujo es vulgaridad, señor.
2: Yo iba a decir tomar tereré, pero bueno.
1: El lujo es vulgaridad, usted lo sabe bien.
0: Usted tiró la de millonario.
2: Claro.
1: Bueno, pero podés ser un millonario humilde.
0: Claro. Estar tirado.
1: Como el de los Simpsons, ¿viste?
0: Ya no tener que trabajar ya es ser millonario casi. Para tener tiempo libre y estar...
1: ¿Podemos adaptar el término millonario a algo que no sea exclusivamente monetario? Pregunto.
0: Claro, sí,
1: pregunto.
0: A tener tiempo. Vamos para ocio, recreación, salud mental.
1: ¿Es más millonario alguien que tiene una gran caja de ahorro en el banco o alguien que tiene amor de la familia, salud física y mental y ama de lo que vive? Tampoco estaríamos en esa categoría.
0: Vive de lo que ama de lo que vive. Pero sí, no, tiene razón, es buena la pregunta.
1: Pero bueno, viste, tiro como para día descontracturado, calorcito.
0: Más rico es quien no necesita nada, no quien tiene mucho, sino quien necesita poco.
1: Muy bien, bien. Estamos bien. Ahí tirando factos. Bien.
0: Bien, a los Pepe Mujica.
1: A los Pepe Mujica.
0: Filosóficamente estoy en contra de la pena de muerte, salvo un par de casos.
1: Ah, entonces no estás en contra.
0: Como el de Pinochet, señor. Estoy citándolo al señor Pepe Mujica y...
1: Ah, bien.
0: Bueno.
2: Yo creo igual que el ser humano es contradictorio, porque parece que nacemos para necesitar siempre algo. No sé si hay persona que sea feliz en la Tierra y que no necesite aún sea, no sé, una tarde libre. La tiro, no sé, ustedes capaz que no piensan igual.
0: Necesita, me gustó como dijo al principio.
2: Que el ser humano nace para necesitar algo, siempre. Siempre no va a ser, no, un ser humano no existe para... Había leído algo que decía como
0: John Locke,
2: el ser
0: Hobbes,
2: es un ser de contradicciones. Es un cúmulo de lecturas capaz, pero...
1: Yo quiero proponer algo ya que estamos, porque me parece que tuvimos una apertura muy filosófica.
0: Sí, sí, sí, demasiado.
1: Muy filosófica. Para mí tendríamos que invitarlo al licenciado Felipe. Felipe el filósofo, que no me...
0: Altamirano.
1: No,
0: no es Altamirano.
1: No, Felipe es... Ay, Felipe, ¿cómo era tu apellido,
0: sí,
1: Felipe?
0: Sé.
1: Pero
0: sé,
1: bueno, en fin, yo quiero que la gente se imagine a Felipe, pelito morocho.
0: Altamirano es Jordi.
1: Rayito.
0: Felipe no es...
1: al costado, bueno. Lentecitos. Tenemos que invitarlo porque él es licenciado en filosofía.
0: Sí.
1: Así que me gustaría alguna vez un programa, ¿eh?
0: Sí, totalmente.
1: Creo que sería algo muy disruptivo radialmente.
0: Totalmente, totalmente.
1: Así que bueno, después le vamos a dejar la invitación abierta al amigo Felipe, que hemos... olvidado su apellido.
0: Bueno, ¿en qué anduvieron hoy, Juanjo? ¿Qué anduviste trabajando? Vos que andás trabajando por todos lados. ¿Qué podés contarnos de lo que estás haciendo?
1: Bien.
0: ¿Se puede contar algo o es todo secreto?
1: Por lo menos no me dijeron que no cuenta, así que bien. Lo que me dicen que no, para mí, lo que no me dicen que no, para mí es sí. Que, no. Con respecto, fueron tantos los temas, pero bueno, voy a tirar algunos...
0: Lo que se pueda contar,
1: algunos,
0: sea municipal o sea privado.
1: Algunos datos, cuestiones importantes. Dale, vamos por los dos. Tema importante para la ciudad, que ha sido algo ya confirmado, difundido en redes sociales, precisamente en la cuenta de reco.controlpublico, que es la cuenta de la Secretaría de Control Público,
0: sí.
1: Es algo que generó, vi, bastante controversia, los cepos para transporte pesado.
0: Sí.
1: Particularmente para camiones y para ómnibus.
0: Claro.
1: ¿Me explico? O sea, también entran los motorhome, que son colectivos, entiende lo que digo, ¿no? Corta distancia, media, larga y camiones que estén mal estacionados,
0: sí,
1: fuera del horario.
0: Recordemos que en ordenanza vigente.
1: Exactamente, está dentro de la normativa.
0: Para el tránsito dentro de la ciudad, del tránsito pesado, digamos.
1: Yo creo que hay que enmarcar,
0: sí,
1: a esto dentro de una normativa. O sea, no, no es algo que nace al azar, ¿no? Lo enmarcamos dentro de una normativa y dentro de esta normativa, quien incumpla con lo que tenga que ver con estacionarse en lugares donde no corresponde, hacer carga y descarga fuera del horario oficial, fuera del horario legal, porque está enmarcado dentro de una normativa, dentro de una ordenanza que tiene carácter de ley en un municipio, bueno, va a ser multado y se le va a colocar el cepo. Ahora bien, este cepo, como para que se den una idea, quienes miran Los Simpson, voy a hacer, sí, una referencia, ¿eh? ¿Se acuerdan del episodio Gera de Homero viaja a Nueva York? Que lo deja estacionado en medio de las Torres Gemelas, que traemos a colación, que hace poco,
2: sí,
1: se cumplieron 25
2: años. Yo me acuerdo.
1: Bueno, por ahí para explicarle al oyente de Radio Ciudad, a quienes están viendo estos rostros a través de la FM 88.1, después te voy a contar quién es. Contarle, bueno, que estos cepos son similares a los al de Homero Simpson. Y si no saben cómo es el cepo que rompió Homero Simpson, es una estructura de hierro que atraviesa la llanta del camión, la rueda. Ahora, el cepo es difícil de romper, es algo que tiene que venir, no sé, King Kong, el increíble Hulk. Necesitas como Homero una... ¿Cómo es el instrumento este que usaba Homero, Gerard? Que utiliza la gente que trabaja en la construcción. ¿Motomartillo?
0: Roto martillo.
1: Roto martillo. Ah, moto martillo. Dije, parecido, tibio. Bueno, ni siquiera necesitas un roto martillo para romper estos cepos, porque yo creo que con una fuerza extrema y bruta van a ir, se van a ir rompiendo de a poco, van a ir cediendo. El tema es que ante la rotura de esto va a existir una denuncia penal. Puede existir una denuncia penal y, por supuesto, una sanción económica adicional, ¿no? Por Así supuesto, que bueno, la novedad es, palabras más, palabras menos, hay una ordenanza que sanciona justamente a quienes circulen, utilicen transporte pesado, sean ómnibus, sean camiones, que no cumplan con el horario correspondiente pactado normativamente, que hagan carga y descarga fuera de ese horario, que se estacionen en cualquier lugar, y ahí hay cepo. Eres como el hay tabla, hay cepo. Así que bueno, explicaba el secretario Nicolás Sandrigo justamente, sí, en el video este, que dando a entender que el tema no es estar en contra ni de los camiones ni de los que trabajan, sino mantener el orden. Y acá es donde quiero cerrar con esto y ya salirme un poco de lo que fue el comunicado oficial y hablar como vecino, porque no me voy a quedar solo con repetir la comunicación oficial, sino que hablar como vecino. Y seguramente pero nos habrá pasado más de uno, o tenemos algún conocido que pueden tener un vehículo de esas características mal estacionado, molestando, tapando el tránsito. A ver, gente, a mí me pasa, yo tengo un camión estacionado afuera de casa y el otro día saliendo, vivo en un sector muy transitado de la ciudad, te tapa la visión y pasan muchísimos vehículos, sean motos, sean autos.
0: Sí, sí.
1: La idea de esto es tratar de que se cumpla con la normativa vigente.
0: Es respetar la normativa claramente para generar convivencia, nada más.
1: Tenemos otro tema también.
0: Bueno, siempre hay otro tema, pero vamos a darle la palabra también a la compañera Araceli para que nos cuente en qué anduviste trabajando ahora hoy.
2: Hoy,
0: ayer, en estos días. El fin de semana, si quiere.
2: Particularmente en una jornada que se viene pronto,
0: sí,
2: acá, y se hace todos los años, desde la institución de Incupo, estaba como en esa organización. De paso, chivo, para si alguien quiere visitar, el 25 de septiembre,
0: sí,
2: en La Lola, no sé si conocen La Lola.
1: Sí, por supuesto.
2: Se va a hacer la jornada de plantación anual. Que se hace todos los años por el aniversario de Incupo. ¿En qué consiste? En, primero charlas sobre el cuidado del medio ambiente. También se va a hacer una plantación especial. Se hace todos los años plantaciones de árboles. Así que, y este año, bueno, la institución cumple 56 años. Así que estamos como en esa organización, ahí armando. Ya están publicados los flyers, la información, todo. Así que, y es gratis. Así que estaba en esa un poco. Y me parece que es

0: supuesto. Hablando de esta vorágine del trabajo cotidiano, de cómo hacemos para, vos contabas, Juanjo, recién, cómo hacemos para hacer varias cosas a la vez, en distintos ámbitos, cuando se suma el trabajo, la familia, lo que le pasa a uno mismo. La temática de hoy es esa. Hablar sobre cómo hacemos para llegar con todo a la vez y si podemos hacerlo. Ese es un anticipo y en un ratito vamos a tener acá en piso una entrevistada.
1: ¿Tienes? Perfecto. Planteados los temas para hoy, vamos a separar y venimos con uno de los temas del día.
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1: Bueno, quería separar un poco de esta manera para comentar algo que me pasó viendo y repasando las noticias para hoy, antes de venir al programa. Algo que me llamó la atención, en realidad, porque, bueno, leyendo un par de noticias, por supuesto, a simple vista, pueden parecer que ahora voy a nombrar algunos de los temas más importantes del día. Pueden parecer que sean temas distintos o que no parezcan tener demasiada relación entre sí, pero después de ponerlos todos juntos sobre la mesa, puede empezar a aparecer como un hilo conductor. Por un lado, uno de los temas más importantes del día, sin duda, es lo de Algodonera Avellaneda, ¿no? Una empresa histórica de esta región que está atravesando esta instancia decisiva, si se quiere, para su futuro. Y mañana seguramente ampliaremos sobre este tema en la columna Será Justicia, que vamos a tener a partir de mañana, todos los miércoles, aquí en Antes que sea mañana. Pero cuando hablamos de una empresa de ese tamaño, del tamaño de Algodonera Avellaneda, no hablamos solamente de balances, de acreedores, de expedientes judiciales. Hablamos de puestos de trabajo, de familias, de proveedores, de comercios, de toda una economía regional que, de una manera u otra, va sintiendo lo que pasa a través de, o detrás de esas puertas, mejor dicho, de una empresa de ese tamaño. Y al mismo tiempo aparece otra noticia que tiene que ver con la posibilidad de recuperar una conexión aérea, otra vez más, una de las tantas veces que se vuelve a tocar este tema, entre Reconquista y Buenos Aires. Pueden parecer, hasta ahí, como venía diciendo, una cosa distinta de la otra, pero no tanto. Porque una región, está claro, también se desarrolla cuando está conectada. Cuando, por ejemplo, una comitiva de empresarios, de lo que sea, puede llegar más rápido, cuando un profesional puede venir a laburar o a capacitar a nuestra gente, cuando alguien puede viajar por salud, por estudio, por trabajo, cuando las distancias dejan, en definitiva, de ser una desventaja permanente para quienes decidimos vivir lejos de Buenos Aires. Y al tiempo que hablamos de conectividad aérea, tenemos también acá muy cerca nomás una obra esperadísima como es la tercera vía entre Reconquista y Avellaneda. Es decir, conectividad terrestre. En este caso, entre estas dos ciudades que hace mucho tiempo ya dejaron de funcionar, digamos, como dos ciudades separadas. Pues ya miles de personas cruzamos todos los días, o sea, para laburar, estudiar, trabajar, comprar o divertirse, lo que sea, digamos. Y mejorar, por supuesto, entonces esta conexión o ampliar la conexión significa también empezar a pensar más, ¿no?, en esta Reconquista y en esta Avellaneda, como ya lo que hace bastante tiempo, digamos, que es un mismo núcleo o entramado urbano y productivo. Pero hay algo más también. Hace apenas unos días, Reconquista fue sede del Foro Económico, empresas organizado por una empresa privada con los empresarios más importantes de Reconquista en el Teatro Español, fue la semana pasada. Eso también dice algo, porque desarrollarse no es solamente hacer una

calle o conseguir una inversión. Desarrollarse también es generar espacios donde circulen ideas, donde el sector productivo y privado se encuentren, se puedan encontrar, y donde alguien que está pensando en invertir pueda mirar también una vez, aunque sea para el norte de la provincia. Mientras hablamos de todo esto, acá en Santa Fe, Rosario y Rafaela se están desarrollando los Juegos Suramericanos de la organización ODESUR, los ex Juegos ODESUR, que es otro tema también que probablemente desarrollemos en la semana, si podemos implementar otra de las columnas nuevas que tenemos pensadas para antes que sea mañana. Pero bueno, se trata de un acontecimiento internacional que deja mucha infraestructura, mucho movimiento económico, mucho turismo, muchos visitantes, y es una enorme vidriera para las ciudades que son sede. En este caso, repetimos, Rosario, Santa Fe, Rafaela. Entonces, repasando, uno vuelve a mirar todas estas noticias: algodonera, la conexión aérea, la conexión terrestre, el foro económico, los grandes acontecimientos deportivos, y ahí vemos que no son noticias tan diferentes, porque todas terminan hablando de una manera u otra de desarrollo, de producir y sostener empleo, de tener rutas y conexiones, de contar con universidades, conocimiento, infraestructura, de inversión privada, pero también de planificación de políticas públicas. ¿Sí? Planificación de políticas públicas. De conseguir que las cosas importantes ocurran acá y no solamente mirar cómo ocurren en las grandes capitales. Y ahí aparece una discusión entonces que para nosotros, viviendo en el norte de Santa Fe, es mucho más profunda, porque durante décadas el interior de nuestro país ha aprendido a convivir con esta paradoja de que, si bien somos productores de buena parte de la riqueza, al mismo tiempo estamos lejos de buena parte de las oportunidades. Por eso quizá la pregunta no sea solamente si vuelve el avión, si se termina una ruta, si llega una inversión o si podemos organizar o no un acontecimiento de magnitud. La pregunta que une todo esto sería otra: ¿qué es lo que necesita realmente una ciudad del interior como la nuestra para desarrollarse? Y sobre todo, ¿qué lugar queremos que ocupe Reconquista y el norte santafesino en el mapa productivo de la Argentina que viene?

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0: Bueno, 18 y 48, cuando empiezan a redoblar los tambores de las murgas, preparándose por este fin de semana de cierre de la estudiantina ya, ¿no? Qué rápido que pasó de alguna manera u otra. Bueno, para los que estuvieron laburando la técnica y demás, no sé si pasó tan rápido, pero para nosotros que estamos más o menos de afuera mirándolo, podemos decir que sí, que pasó rápido pasaron rápido estas 3 semanas de estudiantina, porque ya este domingo es el cierre de todas las actividades, por supuesto con el desfile de murgas de las escuelas, donde ahí estaremos, por supuesto estará la transmisión de Radio Ciudad también, y estaremos todo el equipo de comunicación y demás trabajando para el evento como todos los años. Vamos a saludar a toda la gente que, bueno, que nos estuvo escribiendo, nos estuvo preguntando la semana anterior, es que por qué estuvimos poco al aire, estuvimos nada más que los días jueves solamente las 2 semanas anteriores. Tenía que ver con esto, con que la radio estaba abocada siempre a la transmisión de los distintos eventos de la estudiantina. Así que esta semana es la última, pero también, la última estudiantina digo, pero también esta semana creo que nos toca, por lo menos en este horario acá en el estudio de Radio Ciudad, los 3 días, Diego, ¿no? Sí, saludamos a Diego Fleitas, que nunca lo presentábamos también al aire.
1: Es verdad, no lo saludamos.
0: Ni siquiera en el spot de presentación del equipo lo tenemos. Hay gente que ya no está más en el equipo y no está Diego. ¿Cómo anda Diego Fleitas? ¿Todo en orden? Está con cambio de look también el operador Diego Fleitas. Se cortó un poco o fue la tormenta que le voló un poco las chapas. Sale caro el champú, dice, entonces hay que cortarse. Igual que Juanjo también, que después le vamos a preguntar sobre su nuevo look.
1: No, no es nuevo, ¿no?
0: No es nuevo.
1: No es nuevo. Pasa que es el look de siempre.
0: Está más parejito, me parece.
1: Es el look de siempre, pero que no me lo cortaba tanto a los costados hace bastante.
0: Claro, se nota.
1: Hace bastante, pero bueno, es para acompañar el Pilates y el regreso al gym.
0: Muy bien.
1: Porque estamos en una cuasi primavera.
0: Un cambio total de vibra, como dice la compañera.
1: Olvídate.
0: La compañera Iri, que le mandamos un saludo también. Ahora, a propósito de las semanas anteriores y demás, tenemos todavía pendiente para esta semana. Esta semana sí, que completamos, prometemos
2: esta hacer semana sí.
0: De la consigna, ¿no?
2: Así es, la consigna que habíamos planteado en relación con la estudiantina, que la pregunta es, ¿qué recuerdo, qué medalla o qué anécdota guardás de tu paso por la estudiantina?
0: Bien.
2: Y van a estar participando por el sorteo que vamos a hacer el jueves.
0: Claro, por supuesto. Este jueves sale el sorteo sí o sí. Nueva pizza con sumisión para ir al local de Udine, por supuesto. Voucher para Patiños Barbería.
2: Así es.
0: Y tenemos para confirmar todavía, si mañana vamos a hacerla confirmar al aire.
2: A la señorita Antonella.
0: A ver si tenemos también otro premio de Lunaria Deco para sortear entre los oyentes.
2: Así es. Y bueno, si no se olviden de responder a la historia de Instagram. Aprovecho para decir que vayan a seguirnos a Instagram. Pueden buscarnos como Antes que sea mañana o el usuario AQSM.88.1.
0: Por supuesto, también al número de WhatsApp de siempre, al 3482-256087. Hay mensaje de texto, audio, lo que quieran contar sobre la consigna o sobre lo que sea que escuchen o se les ocurra de cada uno de las emisiones, de cada una de las emisiones de Antes que sea mañana. Y bueno, saludar también, por supuesto, a la gente que nos acompaña como cada semana, decíamos. 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Así que este jueves ya le prometí a Facu, este jueves te aviso con tiempo que vamos a ir.
1: Sí, esperamos el jueves. Esperamos,
0: si
1: el jueves.
0: Está lindo como hoy, pero ni bien salió
2: ideal,
0: de la radio.
2: Ideal.
1: Y yo quiero escuchar Ataque 77 en Udine.
0: También porque buena música en Udine.
1: Sí, pero por sobre todo el amigo Facu es un fanático de Ataque.
0: Buena música y buen ambiente, porque van los pibes, le piden música, rock nacional y se pone. Pero también el otro día había un muchachito, un niño, un peque bastante inquieto. Y pidió dibujitos y le pusieron dibujitos.
1: Qué servicio tan personalizado.
2: Servicio, claro. Qué servicio.
1: No, así, pero el lugar. El
0: un
1: lugar
0: clima agradable, ameno,
1: bueno,
0: para todos.
1: Uh-huh. Es muy agradable. Es muy agradable.
0: Encima, Facu, que salió en todas las fotos principales del evento
2: de la Feria Gastronómica.
0: De la Feria Gastronómica con el intendente. Así que podríamos decir que Udine es la pizzería de todos.
1: Qué grave.
0: Para hacer una síntesis.
1: Sí, sí, sí. Además,
0: la pizzería de la ciudad de todos. La pizzería de todos.
1: Bueno, además, excelente la producción de los chicos.
0: No,
1: de,
0: sí, sí. De Udine. Cada vez estaban los chicos también, además de, por supuesto, Udine abierto al público. Y algunos de sus integrantes trabajando en otro evento privado en particular. Había otros chicos trabajando en la feria gastronómica y siempre el producto el mismo, idéntico, intacto, la masa, el sabor. La verdad que es
1: qué importante, es
0: incomparable,
1: qué importante para, o sea, para quienes disfrutamos de la gastronomía, de la buena gastronomía, qué importante es que el sabor nunca se altere.
0: Totalmente.
1: Siempre que siempre permanezca ahí, constante. Totalmente. Más que nada cuando es un sabor tan bueno, tan tradicional.
2: Así es, y aprovechamos también para saludar a Lunaria Deco Espacio.
0: Sí.
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0: Bien. Juanjo, ¿qué tenés para contarnos?
1: Bien, bien. Les quiero comentar para todos los fanáticos del deporte motor o para quienes les gusta un fin de semana cada tanto hacer algo diferente e ir al autódromo. ¿Por qué quiero contar esto? Porque se viene la octava fecha del campeonato de karting 2026. Atentos que la temporada entra en su etapa decisiva y llega la anteúltima del año. Próximo 3 y 4 de octubre en el Reconquista Autoclub, en el circuito de Reconquista, se viene el Gran Premio JJE Mayorista, categoría Supermaster con pilotos invitados.
0: En el autódromo local, vuelve.
1: Exactamente, en el Reconquista Autoclub.
0: Reconquista Autoclub, ser, Ruta 40S.
1: Es el mismo.
0: Siempre.
1: El de siempre.
0: No, porque hace poquito estuvieron en Avellaneda, por eso digo,
1: claro.
0: Remarcar que en esta oportunidad va Reconquista.
1: Van a ser dos jornadas para vivir toda la velocidad, la adrenalina y la pasión que el karting del norte santafesino despliega en cada espectáculo, que la verdad es hermoso porque ves tanta... A ver, la franja etaria es tan amplia porque tenés los peques, los chiquititos que... Estamos hablando de chiquititos, 6, 7 años, y tenés la gente grande también que corre. Tenés karting más chicos y tenés karting cajeros más grandes. ¿Quién organiza? La Asociación del Karting del Noreste Santafesino. Y bueno, acá lo más importante, lo que hay que aclarar, es que el campeonato está entrando ya, está en la recta final, está llegando a su definición. Y nadie se quiere quedar afuera. Así que prometen, como siempre, la gente del karting un gran espectáculo. Así que le mandamos ahí a Marcos González, a Nadina y a toda la gente. No quiero empezar a nombrar porque uno siempre se olvida.
0: Antes
1: a toda
0: estaba,
1: la gente
0: creo del, que no está más, pero antes estaba Juanpi Balsabilbaso, ahí como referente de la asociación de karting.
1: Bien.
0: Creo que no está más, pero.
1: Qué bueno que aclaré que no quería. No, desconozco. Pero bueno, si está Juanpi, te mandamos un saludo. Y si no está, gracias por formar parte, porque siempre los que fueron construyeron
0: totalmente,
1: cimientos.
0: Totalmente.
1: Así que,
0: preparándose avance, entonces en las últimas fechas del año ya.
1: Y... Próximo 3 y 4 de octubre. Ah, perdón. Y una cosita, un datito de color. Dijimos 3 y 4 de octubre es la fecha, pero el sábado 26 hay pruebas
0: ahora
1: libres.
0: Ahora de septiembre.
1: Exactamente, ahora entrada libre y gratuita.
0: Bien.
1: 26 de septiembre, pruebas libres, también en el circuito de Reconquista.
0: Bien, perfecto. Y otra de las cosas importantes que pasan justamente hoy en Reconquista tiene que ver con una cita para los amantes del rock nacional, rioplatense en este caso, porque no te va a gustar. toca esta noche, vuelve a la ciudad de Reconquista por segunda vez en su historia. Recordemos que estuvo en el año 2014.
1: Sí, terrible banda.
0: Ya 12 años después. Entonces vienen a presentarse a la ciudad de Reconquista estos uruguayos que llegan en el marco de la gira de presentación de Florece el Caos, su nuevo álbum de estudio que fue lanzado este año, con 10 canciones, ¿no? Lanzado, grabado en Montevideo y que con el cual están haciendo una gira por toda la Argentina en sus 30 años ya de historia.
1: 30 años,
0: 30 años ya de historia cumple, o están celebrando, digamos, la banda uruguaya que se formó en Montevideo en 1994 y que empezó a publicar ya en 1996. Así que, bueno, la presentación de esta noche forma parte, bueno, de una gira que vienen haciendo por toda la Argentina, que por ejemplo vienen de tocar en Gualeguaychú y en Rosario el fin de semana, ahora tocan en Reconquista y mañana, por ejemplo, van a Posadas y el fin de semana van a estar de nuevo en Resistencia, en Paraná y Rafaela. O sea, vienen haciendo una gira por ciudades del interior, pero no la típica Rosario, Córdoba, Mendoza, ¿no? Están haciendo ciudades del interior más profundo, digamos, Resistencia, Paraná, Rafaela, Reconquista, Posadas, así que una gira bastante...
1: Qué grande, nuestros hermanos charrúas.
0: Importante la gente de No Te Va a Gustar, así que con el dato concreto, si por ahí te da ganas, no sabías o no te enteraste o no estabas decidido y ahora te da ganas, van a estar vendiendo las entradas en puerta. El show empieza a las 21 o está programada para las 21 en el Club Adelante, la presentación de este disco, entonces Florece el Caos, así que si te quedaste con ganas, podés ir tranquilamente y pedir tu entrada en el club para escuchar, Diego, No Te Va a Gustar.

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0: Las 7 y 11 ya en la tarde de Radio Ciudad, seguimos haciendo Antes que sea mañana. Y tenemos algunos saludos de gente que se comunica en las vías oficiales del programa, el 3482-25687, pero en particular en la transmisión de YouTube, Juanjo.
1: Sí, sí, mira, tenemos varios saludos, hay uno que quiero destacar, sí, por favor.
0: El oyente que... número uno del programa.
1: Exactamente, es de la señora Elba Mesa. ¿Quién es Elba Mesa? La abuela de nuestra compañera Ara, ¿eh? Sí. ¿Qué nos pone Elba? Buenas tardes, buen programa. Soy Elba, Abu de Ari. Saludos a todos ahí.
2: Mayúsculas, saludos a todos ahí.
1: Qué grande la Abu.
0: Ya la vamos a conocer personalmente.
1: Sí, acá la quiero en la mesa.
0: Me imagino que como toda abuela debe cocinar muy bien.
2: Pero sí.
0: No quiero ser tan cara dura de manguear al aire.
1: Pensé lo mismo, comida, mirá cómo andamos conectados. Pero digo,
0: hablamos de abuela, debe cocinar muy bien. Entonces vamos a tener que visitarla, a la señora Elba.
1: O y... que nos traiga algo a la radio, Elba.
0: Claro, también, ¿no?
2: Claro.
1: ¿Qué nos podría cocinar?
0: No sé si Elba podrá acercarse.
2: Yo voy a decir una sola cosa.
0: O si cocina Elba, la nieta va y busca y trae el programa.
2: Pastel de papa. Ustedes no saben el pastel de papa que hace mi abuela.
1: Uy, pero ahí ya nos tendría que invitar a comer. Sí, sería muy atrevido,
0: cena,
1: Gerardo. ¿Usted qué
0: una
1: dice?
0: Cena, no,
1: o no tanto.
0: Y ya que estamos pidiendo, pidamos todo.
1: Ya pidamos bien. Sí. Pero si no, podría traer algo acá al programa para que degustemos, a ver si es verdad o no que él va a cocinar bien.
0: Pero ojo que acá me planto y si hace pastel de papa, podemos hacer una... Usted también que le gusta la cocina, sí, podemos hacer una competencia. A ver a quién le sale mejor el pastel de papa.
1: Bueno, ¿le gusta cocinar pastel de
0: papa? Me planté.
1: ¿Le gusta cocinar pastel,
0: sí,
1: de papa?
0: Por supuesto.
1: Listo, me sumo a la competencia.
0: Es una de mis especialidades.
1: ¿Aceptará el duelo, Elba? ¿Se sumará a este reto para ver quién cocina el mejor pastel de papa? ¿Quién será? ¿Elba, Gerardo o quién les habla?
0: Está buena. Yendo.
1: Bueno, vamos con otro. Iri, nuestra Iriana, nuestra compañera. Saludos, equipos. Hoy acompañándolos desde casa, dice. Así que bueno. Francisco Rodríguez también.
0: Se sumó Fran también.
1: Vamos que vamos, dice. Vamos que vamos. Grande, Fran.
0: Posible nueva incorporación. No queremos decir mucho porque después la jefa nos reta. Pero posible nueva incorporación también de Antes que sea mañana.
1: Bien. Liliana Escarpín. Buenas tardes, equipo. Siempre acompañándolos con este interesante programa, dice.
0: Bien.
1: Liliana también.
0: Muchas gracias.
1: Del programa. Así que bueno, y tengo, perdón, otro saludito también que nos mandan acá. Buenas tardes, chicos, acompañándolo desde casa.
0: Por supuesto, siempre con la radio prendida de fondo. Algunos con YouTube en la compu, pero...
2: El otro día me hicieron acordar, me crucé con alguien que me dijo, y yo dije, wow, capaz que es una boludez, pero me dijeron... El otro día venía manejando por la ruta, llegaba tarde a mi casa y justo coordiné el dial y te escuché a vos. Y cuando escuché que sonaba en el programa tu nombre, dije, ah, es Ara. Y bueno, se puso a escuchar el programa. Así que para mí fue un montón, chicos.
0: Bien, bien. Vamos sumando. Es buena escuchar radio en auto. Hay que, ¿cómo se dice? Hay que revalorizar el tema de ir escuchando radio en el auto.
1: Sí.
0: Poquitos, por lo menos, espacios que tenemos. Estamos con muchos laburos, con pluriempleo en algunos casos.
1: Tal
0: con
1: cual.
0: Estudio,
1: qué
0: con
1: buen tema ese.
0: Obligaciones, con maternar, paternar. Y nunca tenemos tiempo, como decir, bueno, me siento en mi casa, tomo unos mates y prendo la radio. Pero por lo menos en el auto, los que tienen la posibilidad de tener un auto en traslado de algún lugar a otro, la radio de fondo, hay que retomar esa vieja buena costumbre.
1: Qué lindo escuchar la radio en el auto.
0: Sí, señor. Sí, señor. Y a propósito de eso, ahora tenemos el tema del día que tiene que ver justamente con esto.
2: Así es. Lo anticipamos un poquito hoy al inicio del pluriempleo, de la vida por ahí en la cotidianidad que suele ser muy diversa. Y respecto a eso, estuvimos... publicando una consigna a la semana en el Instagram.
0: Sí.
2: ¿Qué dice? ¿Y vos, llegás con todo? Trabajo, estudio, responsabilidades, familia. ¿Cómo llevas todo? Hicimos una encuesta. Y no hay nadie que haya puesto que llegaba con todo.
0: Bueno.
2: Van haciendo malabares, fue la respuesta. Así que, respecto a eso, nosotros en la entrevista de hoy queremos hablar de esto, de que seguramente es algo que le pasa a todos en algún momento de la vida. ¿Cómo hacemos para sostener todo eso que forma parte de nuestra vida cotidiana? Ya sea, bueno, esto que decíamos, el trabajo, capaz que está en un ámbito de estudio, en una etapa de tu vida donde estás estudiando, los vínculos familiares o los vínculos.
0: La vida social.
2: Así es, las responsabilidades. Y bueno, ¿por qué no los proyectos personales que tiene cada uno? Y a la vez, con todo eso, esa sensación de que a veces todo eso que haces no alcanza. Por eso, hoy tenemos a una entrevista especial que es Serena Franco. Ella es estudiante de periodismo, ya próxima a recibirse. Y además trabaja y es madre. ¿Cómo estás, Sere? Bien, bueno, nosotros justamente queremos partir de esta entrevista no con la idea de el ejemplo de poder con todo, sino con esto de cómo te organizás en tu día a día, qué implica organizarse, elegir las prioridades. Y para empezar, queremos saber cómo es tu día a día, digamos.
3: Siete y media entre el curso y yo, otro, seis levantarme porque si no, no llegamos tampoco para prepararse. Uno tiene pereza a la mañana tan temprano, levantarla y todo esto. Bueno, después en la mañana trato de organizarme con tareas del estudio, del instituto, llegar con algunos, bueno, estoy haciendo pasantías, entonces también por ahí hago contactos de producción, organizo entrevistas y ya cuando me acuerdo, y bueno, aparte de eso también obviamente lo organizo mi casa, limpieza, dejo toda la comida preparada para el mediodía, que una vez ya ha terminado el mediodía, yo me tengo que ir a trabajar. Yo trabajo en un laboratorio, entonces ya a esa hora estoy, entro a las 12 y a esa hora entro. De ahí yo tengo una ayuda que es muy importante acá, que es mi mamá, que ella trabaja en horario de la mañana, entonces a las 2:30 ella puede retirar a mi hija y ya se queda con ella hasta la noche que yo llego. Y bueno, yo ahora como estoy haciendo pasantías, a las 4 de la tarde salgo y me voy a una radio. Me dicen, ah, qué hora duerme esta chica. Salgo, me voy a la radio hasta las 6 de la tarde, de ahí salgo y me voy a ir a cursar hasta a veces hasta las 11 de la noche. Y bueno, después cuando yo vuelvo a mi casa, qué sé yo, termino de comer lo que sea y ya me voy a dormir plancha hasta el otro día.
2: Es así. Un montón.
3: Sí. Por ahora es un montón. Pero bueno, trato de organizarme y no sobrecargarme tampoco en la cabeza. Tipo, si no puedo llegar con tales cosas, por ahí me guardo ciertas tareas para el fin de semana. Tratar de organizar mis tiempos y eso, ver de no sobrecargarme en un día.
2: Bien, sí, eso te iba a preguntar. Cuando el día no te alcanza, ¿qué es lo que más priorizás? O cómo haces para organizarte.
3: Y ahora, por ejemplo, yo estoy priorizando más el taller de pasantías y no tanto las materias quizás por ahí. Entonces, si me piden un trabajo práctico o estudiar para algún parcial, lo dejo más para el fin de semana y me enfoco en cubrir las horas de pasantías, en cubrir las entrevistas, las producciones, en si tengo que hacer algún guión o lo que sea, o plantillas para el streaming, ya me enfoco en eso, y por ahí las materias más teóricas no las cubro a la totalidad en todos los días, o simplemente les doy como esa importancia en el horario de la cursada, digamos.
2: ¿Te gusta lo que haces, entonces?
3: Sí, obvio, yo de chiquita quise ser periodista, y bueno, es obvio que ya estoy a un paso, no me puedo dar vuelta en este momento cuando ya lo estoy consiguiendo, entonces quiero hacerlo y bueno, trato de organizarme para llegar también a eso.
0: ¿En qué radio estás haciendo el taller?
3: Y ahora yo estoy haciendo en Radio Amanecer pasantías.
0: ¿A las 4 de la tarde? ¿Con
3: sí,
0: quién estás ahí?
3: Estoy con el conductor que es Alejandro Díaz, sí. Y bueno, con él más o menos me está ayudando en lo que es producción. Hoy, por ejemplo, él esta semana no va a estar por unos inconvenientes personales, entonces está Gastón Baiz de conductor en su programa que es de las 4 a las 6, y a mí me tocó móvil, por ejemplo. Hoy ya fui a otro sector que antes no lo había practicado, y bueno, es como que vamos cambiando.
0: Rotando en las tareas. Exacto. Muy bien.
2: Igual, lo que tiene el periodismo es ser un poco de todo, digamos.
3: Sí, obvio, es algo que aprendemos en el instituto. Desde el primer año que empezamos con las prácticas, empezamos haciendo un poquito de todo. Lo primero que te hacen hacer es salir justamente a hacer móvil, a hacer notas en la calle. Uno siempre, me dijo una persona que uno
4: se hace estando en la calle con la gente y encontrándose con la realidad. Uno a veces encerrado entre cuatro paredes, por ahí no puede ver este lado periodístico que existe en la calle.
2: ¿Cuál fue tu primer móvil?
4: Mi primer móvil fue con la corrida de los 10K acá en la Ciudad de Reconquista, en el 2023, cuando inicié la carrera.
0: Me vino un recuerdo, y con mucho temor de parecerme a algunos conductores que juegan al yo-yo todo el tiempo, me trajo un recuerdo bastante groso en este momento con esa pregunta, Ara, porque me acordé del primer móvil que hice, que yo ni sabía quién era, o sea, ni sabía que iba a estar él, digamos. Ya era una figura de renombre, pero no me lo esperaba, y me tocó entrevistarlo a Víctor de Genaro, dirigente de la CTA, histórico, que estuvo en la Santa Fe encabezando una marcha de los chicos por el hambre en el año 2007. No sé si se acuerdan, una marcha nacional que hicieron. La CTA llegó a Santa Fe en ese momento, me mandaron a hacer móvil, andá a buscar a alguien, y yo encaré derecho, sin saber que iba a estar él, digamos, a Víctor de Genaro, una figura de primera línea del movimiento sindical de la Argentina en ese momento, digamos. No sé si todavía está en actividad de Genaro, pero
1: alta anécdota.
0: Me trajo ese recuerdo así, ¿no?
2: Sí,
0: ¿cómo me lo desbloqueó, como se dice ahora?
1: Yo particularmente quisiera saber quiénes son los periodistas que juegan al yo-yo.
0: Queda para otro momento.
1: Era la...
0: Un periodista devenido en consejo. Bueno, seguimos.
1: Sí, creo que ya llego.
2: Sí, preguntaba esto porque por ahí algunos recuerdos que tenemos no se van a ir nunca. Y respecto a la frustración, que se habla mucho de poder sostener todo al mismo tiempo, y que va de la mano esto también que vos decías, ¿vos sentiste en algún momento que quizás, no te digo no podías con todo, porque creo que a todos nos pasa en algún momento, pero de decir, bueno, voy a priorizar, no sé, dejar la carrera o continuarla a coste de todo?
4: Bueno, sí me pasó el año pasado, que fue cuando, bueno, yo tenía que hacer mis pasantías, y ahí prioricé un poco mi salud mental, que no tiene nada que ver con otro referido a la carrera. No pensé ni un momento dejar la carrera en sí en ese momento, u otros momentos en los que sí uno se replantea todos los días dejar la carrera, pero en ese momento no. Simplemente dije, bueno, voy a dejar el taller. Me faltaban semanas, pero era como que ya no podía, y dije, bueno, es una frustración muy grande, pero prefiero hacerlo en otro momento, porque yo sabía que este año iba a seguir cursando materias. Entonces dije, el año que viene no tengo tanta carga horaria y lo puedo hacer un poquito más tranquila, y también fue por mi salud mental, porque ya estaba súper colapsada.
0: La mencionaste hoy a tu madre, por supuesto, en la ayuda esta para la crianza y para sostener. ¿Cómo, contanos si querés, cómo, quiénes forman parte de esta red de apoyo y de vínculos que...
4: Bueno, que mi mamá
0: te,
4: es la
0: principal. Te ayudan a sostener todo, digamos.
4: Sí, bueno, mi mamá es la principal. Vivimos juntas justamente por esto, de poder ayudarnos. Nos dividimos tareas, ella un poco ya la sabe manejar a mi hija, entonces como que ya tiene un poco de cómo llevarla. Después también tengo a mis algunas compañeras en el instituto con las cuales por ahí podemos descargar estas frustraciones o ayudarnos, por ejemplo, ahora en pasantías, con contactos que por ahí uno se frustra en no encontrar, y le preguntás tipo, che, ¿tenés el contacto de este? Bueno, te paso. Y después mi gran apoyo fundamental, que fue este año, fueron mis amigas. El grupo de mis amigas, siento que fue como ese donde siempre yo me podía sostener cuando algo me pasaba, y que son muy importantes. Obviamente que mi familia también, a la lejanía, porque somos bastante de... viven todo bastante lejos. Entonces también cuando nos vemos, preguntar cómo va la carrera, o si yo necesito algún entrevistado, ellos también están. Suelo pasarles trabajos para que vean. En eso están muy orgullosos ellos de mí, siempre me lo dicen, están muy felices de que yo esté siendo una de las pocas que está cumpliendo una carrera, pudiendo estudiar y poder hacerlo tranquila. Y bueno, eso es como mi red de apoyo por el momento.
2: Bien, mencionabas recién que primero a tu mamá, que te ayuda a organizarte con los tiempos de tu hija. ¿Alguna vez apareció la culpa por dedicarle más tiempo al estudio o al trabajo y decir, bueno, me gustaría estar más tiempo con mi hija?
4: Sí, está eso, porque por ejemplo ahora yo me planteo este año, no pude inscribirla en ninguna actividad fuera de la escuela, alguna actividad, no sé, como gimnasia, patinaje, algo de esto que ella haga, para no hacerle simplemente salir un fin de semana a la plaza y tratar de que haga eso. Yo quería que haga alguna actividad, pero bueno, no se pudo. Y sí, obviamente que llega la culpa, que muchas veces llego a las 11 de la noche y ella capaz ya está durmiendo, entonces recién la veo el otro día a las 6 de la mañana y después no la veo de vuelta hasta las 11 de la noche o 10 de la noche cuando vuelvo. Entonces por ahí también eso de no comparto mucho con ella, no estar en sus tareas. Obviamente que cuando es actos y todo esto, yo siempre estoy, yo dejo todo y no me importa, o sea, no es que no me importa, sino yo que priorizo eso de ir a sus actos. Yo siento que cuando ella me ve que yo estoy en un acto presente, se pone muy bien y bueno, quiero darle esa compañía, porque quizás ahora en una tarde para merendar juntas no estoy, por ejemplo, pero bueno, después siento que esto también es como una cosecha, que el día de mañana yo voy a tener una estabilidad y le voy a poder dar todo el tiempo que ella necesita.
2: Me parece muy importante lo que decís. Me parece que está bueno que vos tengas la prioridad de tu hija, sobre todo. Y bueno, entendido también la edad, ¿qué edad tiene tu hija?
4: Tiene 6 ella, tiene 6 años. Y sí, es chiquita y por ahí no entiende y me dice, ay, ¿por qué tenés que ir a trabajar? O ¿por qué tenés que ir a estudiar? Y ella quizá todavía no comprende la importancia que tiene esto. Pero también yo lo hago, todo lo que yo hago es por ella, porque yo quiero que el día de mañana ella pueda ir a estudiar tranquila, pueda tener su casa tranquila, podamos vivir juntas, podemos hacer un montón de cosas y yo poder darle esa estabilidad.
1: Bueno, buenas tardes. Buenas antes tardes. Que nada. Recién estábamos hablando esto que es hoy por hoy, que yo creo que tiene una consecuencia. A mí por ahí me gusta ponerle un poco el nombre a las cosas. Estamos hablando de esta extrema ocupación que se traduce en pluriempleo.
0: Sí.
1: En tener que hacer muchísimas cosas.
0: Normalicemos llamar empleo o trabajo, no empleo, a las tareas de cuidado también.
1: Uh-huh. Sí, por supuesto.
0: Por eso.
1: Por supuesto, por supuesto. Estamos hablando de tenés que ser madre, tenés que ser estudiante, tenés que ser periodista, tenés que trabajar, tenés que tener varias cosas. Te repito, como me gusta ponerle nombre a las cosas, yo creo que esto tiene mucho que ver también con el hago. Bueno, por un lado, vos te estás formando, vos mismo lo dijiste, soy primera generación que ingreso al sistema educativo de educación superior. Que eso ya habla de tus objetivos que vos tenés en la vida, de querer formarte, de querer crecer. Y después lo otro, del tener que, bueno, ser madre, porque sos madre, pero tener que trabajar, tener que no dar abasto, también tiene que ver con un contexto político y económico que hace, te digo, porque somos muchísimas las personas que por ahí, y seguramente los cuatro en esta mesa, y seguramente lo miro al operador también y me animo a decir 5, que tenemos muchísimos trabajos, muchísimas ocupaciones. Y creo que hoy por hoy se está como normalizando un poco esto, al menos en ciertos sectores de la sociedad, cuando esto es una consecuencia de... Acá hay una responsabilidad política y esto se da particularmente por una situación económica concreta. Lo que yo te quiero preguntar con respecto a esto, vos comentaste que sos estudiante, que sos trabajadora, que sos madre, que tuviste una situación hace no mucho que te preguntó Ara de, te lo digo en otras palabras, como de casi llegar al colapso de querer soltar algo, vos dijiste otra. Por ahí, para aquellas personas que también están atravesadas por el pluriempleo, por esto de tener muchísimas ocupaciones al día, que algunas como vos se están formando, que algunas como vos están yendo por un sueño, están queriendo ser alguien, pero también se ven atravesadas por muchísimas dificultades, o más que dificultades, adversidades, que seguramente te van a hacer más fuerte con el transcurso del tiempo. Pero ¿qué consejo vos le darías a aquella persona que nos está mirando, que nos está escuchando y que está, no te digo que en tu misma situación, pero que al menos en una parecida?
4: Bueno, sí, tenés bastante razón en eso, en lo que dijiste. Y yo la verdad es que le aconsejaría más que nada que puedan priorizar ciertas cosas. Por ejemplo, en la carrera te voy a hablar. Si uno, por ejemplo, estudia mucho, no va a aprender nada a la vez. Si vos tenés 5 parciales en una semana, muchas veces lo que hacen es me memorizo y eso a la otra semana te olvidaste. Entonces por ahí vos decís, bueno, mira, la carrera tiene 3 años, pero nadie te dice que sí o sí lo tenés que cumplir en 3 años. Y nadie te tiene que por qué juzgar por tus tiempos, por tus decisiones, si vos la querés cumplir en 3, en 4, en 10. Vos en el tiempo que vos necesites lo tenés que hacer, porque es tú, vos estás poniendo tus mentes, tus neuronas, tu plata para pagar el instituto, para pagarte tu movilidad, para pagar tus cosas para estudiar.
1: Los apuntes, todo lo que conlleva estudiar.
4: Todo lo que conlleva estudiar, entonces vos lo tenés que hacer en tu tiempo. Entonces por ahí también, en esa parte priorizaría eso. A ver, bueno, por ejemplo, nosotros en el instituto tenemos talleres y materias teóricas. Por ahí los que son más complejos o más con más cargas horarias son los talleres. Bueno, priorizar primero cumplir todos los talleres, que si vos no cumplís con todas las asistencias no podés aprobarlo. Bueno, y haces una materia semipresencial o libre. Y bueno, y después cuando terminás todos los talleres te sentás y tratás de estudiar con tranquilidad y rendir una materia. O lo haces el año siguiente la materia y ya no tenés ese horario del taller. Entonces ese horario del taller ya te queda para que vos puedas resumir y estudiar tranquila y después entrar al horario de la materia. Después con el tema del trabajo es muy difícil porque estamos en una situación donde no alcanza directamente. Y tenés que trabajar porque si no trabajaste un día, ya es un día en el que después te va a hacer falta esa plata. Te va a hacer falta comer, cubrir gastos, que todo, tenés que pagar luz, internet, que esto que lo otro, porque con todo eso se vive para tener una mínima estabilidad. Y después también tomarse descansos. Los sábado y domingo tratar de soltar el celular, salir con los amigos, salir a descansar, dormir, por favor. Es algo que yo ahora me pasó, que yo no venía durmiendo y me tuve que terminar inyectando por estrés de vuelta. Y me dicen, es muy importante dormir. Y no, muchas veces se juzga esto de, ay, se durmió hasta las 10, 11 de la mañana un sábado. Nadie te dice que los sábados tenés que levantarte a las 6 de la mañana. A menos que tenga un trabajo, bueno, pero el horario de la tarde usalo para dormir. O sea, tampoco tenés que cumplir con la responsabilidad de ver personas todos los fines de semana. Si vos tenés la decisión de dormir un fin de semana y no verte con tus amigos, no verte con tu pareja, no verte con tu familia, es por el bien tuyo. Uno tiene que también saber priorizarse uno mismo.
1: Muy bien. Qué bueno lo que decís,
2: Me encanta saber que lo tengas súper claro. Es muy importante que por ahí uno no... Porque digo, a veces uno mismo se castiga diciendo, uy, debería estar haciendo esto, debería estar cumpliendo con esto. Y está bueno que lo digas.
4: Sí, uno se autoexige porque también somos mucho de compararnos. Estamos en el constante de me comparo con aquel. Uy, mira, aquel ya tiene 22 años y ya tiene una casa o tiene un auto y ya terminó la carrera. Genial, pero quizás esa persona tuvo otra realidad, la que vos no tuviste. Eso también me pasó a mí cuando yo no supe que el año pasado yo no me iba a recibir a tiempo. Me entró esto de yo no me voy a recibir, como si a mí me gusta la carrera. Y una persona en el instituto me dijo, vos tenés otra realidad, vos tenés una hija, vos tenés que trabajar un poquito más. Y por ahí no te dan los tiempos, pero no sos menos periodista porque lo vas a terminar en 4 años. O en 5, tipo, no sos menos periodista, son todos y todos tienen el aval de poder trabajar y poder hacerlo de distintas maneras.
2: Totalmente.
1: Por supuesto. A ver, yo creo que esto que por ahí lamentablemente, desafortunadamente, ocurre muy a menudo, esto es lo de la culpa, para aquellos que son estudiantes y para aquellos por ahí que

0: Lamentablemente, y no estoy hablando del Instituto Juan 23, yo estudié ahí, yo me formé ahí, sino que estoy hablando de una cuestión sistemática.
1: Sí.
0: Sistemática. Está hecha para las comparaciones. Está hecha para que el que es abanderado y yo no puedo llegar a ser abanderado y esté pensando, mirá por qué Jera puede y yo no, pero yo siempre pude, nada más que tuvimos formas diferentes. Uh-huh. Así que muy bueno lo que decís, romper con eso de no, no, porque tengo que poder, porque tengo que... No, quizás por ahí no tenés que poder y no pasa nada. Y lo que vos decís, quizás por ahí un sábado tenés que tirarte una siesta, acostarte a la una y levantarte a las 6 de la tarde porque te querés dormir una buena siesta. Y hacelo sin culpa. Está todo muy programado para que la gente sienta culpa. Y la culpa es un sentimiento de mierda.
1: Uh-huh.
0: Así que gracias por este testimonio, más que nada, ¿no? De decir, soy estudiante, soy madre, trabajo, hago mis prácticas, seguramente debo lidiar también con cuestiones internas como absolutamente todas las personas lidiamos, pero se puede hacerlo, se puede hacerlo. Por ahí tenés que diseñarte un croque, una metodología adecuada que no tiene, además, otra cosa. En un estudio universitario, superior, no es el secundario, o sea, tenés el compañero, la compañera de 18, 19, 20, que está abocado con esas únicas responsabilidades, y están el resto de compañeras, compañeras como vos, que son padres, que son madres, que tienen varios trabajos, y que tienen que resistir como pueden dejándolo todo.
1: Uh-huh.
0: Así que, bueno, bancamos estos testimonios de vida, ¿no?
1: Así
0: que
1: es.
0: Son muy comunes.
1: Y nos quedamos con esto, de que a veces nosotros tenemos la sensación de llegar a todo como si hubiera una fórmula perfecta, pero no lo hay. Detrás hay personas que estudian, trabajan, se comprometen. Y quizá también es entender eso, que no hay que llegar con todo, todo el tiempo, sino que hay que aprender a entendernos a nosotros mismos, priorizar nuestros momentos, nuestros espacios, y sobre todo, para mí lo más importante, que creo que un poco lo mencionabas hoy, vivir lo que hacemos. No solamente hacerlo por hacer, cumplir por cumplir con algunos requisitos que por ahí no se te exige la carrera o el trabajo, sino vivir el presente. Así que te agradecemos, Cere, por acompañarnos hoy en el programa, y bueno, gracias por contarnos parte de tu historia.
2: Muchas gracias a ustedes por invitarme, encantada. Y nada, cuando quieran.
3: Por la claridad del mensaje, sobre todo, ¿no? Como decía Juanjo, esto de expresar claramente esta idea de en contra de este mandato, digamos, de productividad y demás, para entender que no siempre hay que llegar a todo, que no siempre se puede, y reconocer lo que ya se hizo, lo que se está haciendo.
1: Así es. Bueno, vamos a un cortecito y volvemos.

0: 19:46 en la tarde de Radio Ciudad. Seguimos haciendo Antes que sea mañana. Y se quedó, Ceres, se quedó porque la compañera Araceli tuvo una idea muy cruel, muy de ¿Viste cómo ya se está recibiendo de profesora? Entonces ya está, tiene como instalado el título de la vieja de lengua. Entonces ahora, vos sos estudiante de periodismo, quédate que te vamos a hacer trabajar, le
1: dijo. Así no.
2: Y estábamos hablando de pluriempleo.
0: No puede ser que tenemos que hacer, que cuidar, que trabajar, que estudiar y también.
1: Nada. No, la verdad que le dije a Cere que se quede, porque hablando del periodismo y de la locución y de que te gusta la radio, tenemos una actividad para vos, una consigna. Y es que leas una publi.
0: Después le pasamos la nota al jefe de taller de pasantías,
1: ¿no? Sí, le vamos a pasar. Así que Cere va a practicar hoy leyéndonos una publi. A ver, Cere, contanos.
3: Quiero pedir disculpas de antemano si la persona de la publicidad retira mañana.
1: Vamos.
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1: Pero de 10.
0: Bien el ritmo, bien la...
3: Mala la lectura.
0: Eso es un error común de una primera lectura, porque ni siquiera tuvo la oportunidad de verla.
1: No le di chance, qué mala que soy,
0: una
1: chicos.
0: Una lectura a primera vista, en ese sentido, estuvo bastante bien. Por ahí faltó... estaba re jurado,
1: chaval. No, todo construye.
0: Estaba profe de
3: No, igual sirven las críticas constructivas, no críticas.
1: Estaban echando la culpa a mí.
3: ¿Te acuerdas que teníamos un compañero que decía que no existen las críticas constructivas? Ay, que sí, son sí. Críticas, pero bueno. Sí,
0: un poquito sí. Más de entonación.
2: ¿Cómo
0: así
2: que no?
0: Pará,
2: creo que...
0: De locutora, digamos.
3: Ah, claro, me falta eso, capaz.
0: Pero la primera vez, o sea, con la práctica voy a ir mejorando, por supuesto. Así que tiene un 7, se puede retirar.
3: Gracias.
1: Sí. Hablando de...
2: Una notaza.
1: Para mí está bien. Hablando de eso, y hablando de organización y de planificación...
0: Organícese.
1: Nos organizamos este jueves, ¿les parece?
0: Sí.
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0: Jueves de pizza libre, por supuesto. Vamos.
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0: ¿Reservamos?
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0: Le dije que íbamos a reservar con tiempo esta oportunidad.
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0: 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También el saludo, y lo miro a Juanjo porque está con un luquete ahí refinado.
1: Así es, recibió mucho.
0: Pero retocado, refinado.
1: Muchos halagos hoy.
0: Muchos halagos acá de la platea femenina. Entraron los viernes, qué buen corte, Juanjo. Me imagino que habrá pasado por Patiño, por supuesto.
2: Por supuesto que sí, por
0: 419.
2: ¿Por dónde si no?
0: Los amigos de Patiño, que yo ya no digo más nada porque no me
1: creen. No, ya no te cree, mamá, Jera.
0: Pero esta semana sí, así ya está insostenible, insoportable, insólito,
2: ya, pero inaudito. Tenés que hacerte un degradé.
0: Sí, por supuesto. Es que es mi corte el degradé de los costados. Pero está bueno, bien. Ya
2: no. Hace mucho que no te lo cortás,
0: entonces. Así que este auricular rincha me está ayudando más o menos.
2: Nunca te vi con el pelo suelto. ¿Podrías soltarse el pelo al aire?
1: Hoy no es el día.
0: Prometo que algún otro día, pero hoy no.
2: Bueno. ¿Vos sabés que yo tenía un corte como el tuyo?
0: Sí. Me lo imagino, pero con rulos.
2: El mismo corte que vos
0: pero tenías. Pero con rulos.
2: Es, bueno, pero cuando me hacía el rodete atrás.
0: Ajá, quedaba más estirado.
2: Quedaba, pero el mismo mira. Corte que vos tenías. Cortadito.
0: Igual le falta la iluminación natural esta que. En un par de años.
2: Claro, yo pensé que era teñido, mirá vos.
0: Saludados entonces los amigos de Udine, los amigos de Patinio y los amigos de Lunaria Deco. Vamos a recordar para dejar planteada en estos días. Yo estaba creyendo que era jueves y que teníamos que hacer sorteo, ya no, es martes recién. Es martes recién y tenemos que dejar planteada la consigna para la semana, que por supuesto pueden seguir a partir de ella, pero también pueden, como decimos siempre, sumarse a través de las vías del programa con cualquiera de los temas que tocamos acá y que después se van a ver reflejados en Día a Día Reconquista.com.
2: Día a Día Reconquista, que invitamos a la gente a pasar por www.diadiareconquista.com.ar y también a que sigan a Día a Día Reconquista en su página de Instagram, que ahí se van a encontrar con un contenido audiovisual diferente a lo que van a ver en el portal web.
0: Por supuesto.
1: Y bueno, de paso también recordamos las vías de comunicación para participar de la consigna de la semana. Pueden seguirnos en la transmisión de YouTube, que es radiociudad.88.1, al Instagram, antes que sea mañana. Pueden responder a la historia, que ya está activa. El sorteo lo vamos a hacer el jueves y la consigna es: ¿qué recuerdo, qué medalla o qué anécdota guardás de tu paso por la estudiantina? Ya varios estuvieron participando.
0: Sí.
1: Bueno, les avisamos que están ya anotados y vamos a hacer el sorteo el jueves.
2: A la invitada vamos a preguntarle qué
1: es verdad. Sere, ¿cuál es tu recuerdo por
2: primero,
1: la estudiantina?
2: ¿A qué escuela fuiste?
3: Bueno, yo no soy de acá. Yo vine de Ingeniero Chanurdié.
2: Chanurdié, che, pero mira vos.
3: Vine cuando estaba en segundo año, dejé allá y vine y entré en tercer año. Un año antes de que empiece la pandemia. Entonces fue mi única estudiantina, mi única experiencia y el mejor recuerdo es la medalla dorada que ganamos con la Murga, con la 43 acá, con la Comercio,
2: con la
3: de Murga.
2: Me acuerdo que
3: ya que hacía un montón de años que no ganaba y lo preparamos y ganamos.
2: Ah, vos también estabas, vos eras de la misma promo.
1: No, yo soy un poco más adulta. No me mandes al frente, por favor. Nos conocimos en la carrera, pero yo tengo un par de años más.
2: Son una piba, los dos. Bueno.
3: En realidad nos conocíamos antes de la carrera, pero no nos hablábamos.
1: Claro.
2: Estaba la mala onda.
1: Vos sabés que no sé si ustedes creen en las cosas del destino y las casualidades de la vida.
0: No.
2: A la puta.
1: Pero pará, ahí te va. No.
3: Re negativo.
0: ¿Qué preguntas?
1: Pará, pero te voy a dar la justificación.
2: Me encanta esa respuesta igual.
1: Está bien, debe tener su fundamento. Resulta que había un cumpleaños al que estábamos nosotras, estábamos en mi casa, de mi sobrina concretamente, y ella estaba en el mismo cumple en mi casa, comimos en la misma mesa y yo ni registraba a los invitados, digamos, porque no eran mis invitados. Entonces, años después, no sé en qué año fue eso, me parece que fue...
3: Fue un año antes y después empezamos la carrera.
1: Y después nos cruzamos en la carrera. Así que ni tenía idea de que ella estuvo en el mismo espacio y quizá
3: estuve
1: muchas veces.
3: Estuve en la casa de ella, todo así, pero yo tampoco estaba enterada de que era ella.
1: Claro. Así que nos cruzamos y seguramente nos cruzamos algunas otras veces, pero yo no... Y bueno, a esto voy con mi justificación, que el destino te cruza con las personas cuando tiene que hacerlo.
2: Por supuesto que sí.
1: Quizá te cruzaste antes.
2: Yo también creo. Yo, y esto así acá me voy a poner serio como para ir terminando. Yo también creo eso, que el destino te pone a las personas y también te las saca.
1: También.
2: Por algo te las saca. No estoy diciendo que porque sean malos ni nada, pero siempre hay un porqué. Siempre creo que hay una justificación del destino. Hoy cómo estamos con esas cosas, A full estamos.
1: Yo quiero saber, bueno, pero capaz que nos queda picando para el próximo programa, sí, por qué supuesto, Jera no cree en esto.
0: Para mañana.
2: Jera nos dejó picando dos cosas hoy,
1: sí.
2: Lo del yo-yo y lo del...
0: Ah, bien, bien.
2: Y lo de su no directo, ¿no?
0: Se los explico fuera del aire. Y también hay tips de locución que llegan desde la dirección de la radio para la estudiante practicante Cere. Así que después se lo pasamos también fuera del aire. Todo fuera del aire. Seamos prolijos, señor director. 19:56 ya a la tarde, se nos terminó el programa. Seguimos mañana con más consigna, con más todo, con más tema del día. Hablando de murgas, tema relacionado, Buen pie para también lo que va a venir mañana de la mano de la compañera Anto Armuda, que va a estar con nosotros, la estrella de este grupo, la estrella popster, la estrella de la cumbia regional. Estará con nosotros mañana, como cada miércoles, en antes que sea mañana. La reencarnación litoraleña de Karina y Dalila.
2: La Karina de Jaucanigas.
0: Se quedan en la continuidad entonces de la programación de Radio Ciudad con lo que tiene mi pueblo, el amigo Payito, que está con toda su gente ya, y nosotros nos despedimos hasta mañana, Juanjo.
2: Por supuesto, nos vemos, gente.
1: Chau,
0: mañana seré.
1: Chau.

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0: Hola. Muy buenas noches para todos. Otro martes más de lo que tiene mi pueblo. Estamos otro martes más compartiendo lo que tiene mi pueblo. Mucha novedad, muchas cosas lindas. Buenas tardes al mago de las teclas, el operador Diego Fleita nos acompaña hoy. ¿Cómo anda, operador? ¿Todo bien? Mira, dice como las flores en primavera, dice el tipo. ¡Qué lindo! En los teléfonos, como todos los martes, los tenemos a Marcelito Cáceres. Buenas tardes, Marcelito, ¿cómo estás?
1: Espera, este hombre se me ha quedado orando el micrófono. Hola, Marito, buenas tardes, amigo Fleita, ¿cómo estamos hoy?
0: Y bueno, ¿y quién les habla? Es el Payito, simplemente para todos ustedes. Tengan ustedes muy buenas tardes. Hoy tenemos ya tempranito, tenemos visitas, ¿eh? Así que vamos a ir a dos temitas musical, operador, y vamos a comenzar con la programación.

0: Bien, continuamos con el programa. Tenemos un honor, tenemos visita, como le vengo diciendo, pero vamos a darle la bienvenida. 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
0: 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Bueno, les comentaba, Marcia, a ustedes que hoy tenemos visita, Hoy tenemos una visita especial,
2: sí,
0: así que lo vamos a saludar, vamos a darle la buenas tardes a Maximiliano Miceli, que nos quería comentar, nos trae una novedad muy linda para toda la gente. Buenas tardes, Maxi, ¿cómo estás?
3: Buenas tardes, Marcelo, buenas tardes, Payito.
1: Buenas tardes, Maxi.
3: Bueno, buenas noches ya, porque ya estamos de noche, son las 19 horas, así que ya buenas noches.
0: Bueno, contanos un poquito, a mí me quedó, y
3: la
0: gracias por mandarnos el mensaje, gracias por querer estar en el programa, primero y principal, muchísimas gracias, pero contanos un poquito del Septiembre Amarillo.
3: Bueno, Septiembre Amarillo, si bien, como habrán visto, en 10 de septiembre se celebra el Día Mundial de la lucha contra el suicidio. Entonces nosotros como grupos en sí tenemos tres grupos: Jóvenes del Movimiento Reconquista, Barbero Solidario Reconquista y Red Solidaria Reconquista.
0: Uh-huh.
3: Nosotros estamos organizando el mes de la juventud.
0: Uh-huh.
3: Este sería el primer año que nosotros vamos a organizar Septiembre, mes de la juventud.
0: Ajá, qué lindo que es eso, ¿no? Y bueno, ¿de qué se va a tratar este mes de la juventud? ¿Qué es lo que van a celebrar? ¿Qué es lo que van a...?
3: Vamos a celebrar tanto el comienzo de la primavera, que sería el día lunes, uh-huh, comienza la primavera, pero nosotros lo festejamos en día sábado 26,
0: uh-huh,
3: con actividades deportivas, culturales. Por eso el martes, cuando cantaba Belén, yo la invitaba.
0: Uh-huh.
3: Así que vamos a estar con eso. También acá justamente tengo el spot. Estamos solicitando promotores. Uh-huh. Así que promotores y promotoras.
0: ¿A dónde tienen que dirigirse los promotores? ¿A quién tienen que llamar los chicos que quieran ser promotores de...?
3: Bueno, les leo los requisitos.
0: Uh-huh.
3: Mayor de 18 años. Perdón.
0: Sí, no, tranquilo.
1: No puedo, Mario, tengo 17.
3: Proactivos, compromiso en la juventud, ganas de trabajar en equipo.
0: Eso es el problema que me falta a mí, las ganas de trabajar.
1: Estamos igual, Marcos.
3: Las tareas que van a hacer son difundir el evento, asistencia a jóvenes, promoción en redes y territorios, y los beneficios, credencial oficial como la que tengo acá.
0: Uh-huh.
3: Bueno, capacitación gratuita y, bueno, la remuneración.
0: Exacto. Bueno, ¿a quién tienen que dirigirse?
3: Se dirigen directamente a quien le estás hablando.
0: Uh-huh. Dame tu número de teléfono.
3: Al 3482-204375.
0: Uh-huh.
3: O a las redes sociales oficiales, que son Maximiliano Ezequiel Miceli, y en Instagram es @miceli.maximilianoezequiel.
0: Exactamente, buenísimo eso, buenísimo. Hablábamos un poquito también sobre ese festival que quieren hacer, dónde lo van a hacer, me dijiste el día 26, qué lugar, qué hora, contanos un poquito.
3: Sí, el festival todavía no tiene, tiene fecha, pero no tiene lugar.
0: Ajá.
3: El lugar lo vamos a estar confirmando, ni bien lo tengamos, porque estamos queriendo hacer con distintas vecinales.
0: Ah, buenísimo, buenísimo la idea. Es muy buena la idea, y es muy buena la idea de que se expandan a los barrios, ¿no? Que sería bueno, porque es donde hay muchos más jóvenes. No digo que en el centro no hay, pero donde por ahí. Contame otra cosa sobre. Vamos a hablar sobre los chicos, esto que usted me escuché por ahí. ¿Dónde hacen las charlas a los chicos? Los chicos del Septiembre Amarillo, para que vos me entienda mejor.
3: Sí, las charlas del Septiembre Amarillo se hacen en distintas escuelas.
0: Uh-huh.
3: En este caso, hoy por la mañana estuvimos acá nomás, bien enfrente de la radio.
0: Ah, qué lindo.
3: En la Escuela Superior de Comercio.
0: Sí.
3: Y después nos trasladamos, porque también estaban los chicos haciendo los murales aquí.
0: Ah,
3: en el predio.
0: Sí.
3: Así que estuvimos hablando con ellos, les estuvimos explicando. Nos preguntaban, por ejemplo, el tema del bullying. porque están con la campaña de ponete la camiseta.
0: Ajá.
3: Entonces nos preguntaban, nosotros trajimos algunos especialistas de afuera, y bueno, preguntaban, dialogaban, nosotros le hacíamos como que estábamos en una radio, porque tenemos una radio online,
0: uh-huh.
3: Le hacíamos entrevista y bueno, y ellos podían dialogar con nuestro agente virtual.
0: Exacto. Hay un montón de charla, está muy linda la charla, pero vamos a... ¿Vos trajiste algún tema, Marce, que no sea lo de Coso?
1: ¿Qué música decime?
0: ¿Trajiste algún tema... algún tema que no sea del
1: de lo que para recordarlo al amigo que falleció?
0: Bueno, ese solamente trajiste.
1: Y hay otros más.
0: Bueno, pasa alguno de, que no, eso lo dejamos para más adelante.
1: Bueno, vamos a hacer un enganchadito, Marito, y lo vamos a hacer bailar un poquito a la gente.
0: Dale,
1: ¿eh?
0: Dale.

de solucionar un pequeño inconveniente que hubo. Esto es en vivo, por eso pasan estas cosas. Vamos al temita musical. Vamos a un temita musical. Después seguimos charlando con Maximiliano, que está acá con nosotros, filoso con tal de contar sus cosas, sus actividades, que eso me parece muy bien.

0: Bien, bien, mis amigos, así has pasado un temita musical. Vamos a continuar con la visita. Antes, después seguimos con los saludos. Le digo que los saludos son impresionante la cantidad de saludos que hay hoy. Así que, como todos los martes, ¿eh? Vamos a seguir con Maxi. Maxi, quiero ahora que me cuente un poquito sobre los barberos, ¿eh?
1: Bueno, los barberos comenzamos allá por el mes de febrero. En el mes de febrero estuvimos en Barrio Luján, justamente martes anteriores ustedes lo tuvieron a los chicos de Barrio Luján. Uh-huh. Yo les mandaba mensajes pero no les llegaba, así que bueno, estuvimos con ellos el 14 de febrero, estuvimos ahí en el salón celebrando el Día del Amor y de la Amistad, como se lo puede llamar.
0: Exacto.
1: Estuvimos ahí. Y días después estuvimos en Barrio América, que ahí sí festejé mi cumple en Barrio América.
0: Ah, mirá, bien ahí.
1: Así che. Que junto a los barberos y junto a las personas que más quiero de mi familia, así que estuvimos festejando ahí.
0: Los barberos, ¿cómo trabajan? ¿Qué es lo que hacen, digamos?
1: Bueno, ellos van, hacen cortes gratuitos, inclusive domingos anteriores, en el mes de agosto, estuvieron en Barrio La Cortada, distintos barberos que no forman parte de nuestro grupo, sino que tienen su grupo aparte. Estuvieron haciendo cortes solidarios.
0: Qué lindo.
1: En el mes del niño. Y ahora, este mes otra vez, vuelven.

0: 2026 de Jóvenes en Movimiento, Barberos Solidarios y Red Solidaria Reconquista. Va a ser el día sábado 26, así que toda aquella jóvenes, vamos a decir, si podemos decirlo, que quieran participar, nos pueden, se pueden comunicar a nuestro número de WhatsApp.
1: Repetilo de vuelta.
0: 20 43 75. Ya recién me está, se está comunicando una, así que ya está postulada. Así que nos faltarían más, porque con una no podemos. Así que bueno, están más que invitados. Igual buenísimo. Yo le voy a estar pasando ahora al compañero Payito el flyer. Así
1: exacto,
0: que...
1: pasalo que nosotros lo vamos a difundir. Nos queda todavía un fin de semana para eso. Así, un martes, perdón. Uh-huh. Vos pasalo y nosotros lo vamos a difundir con mucho gusto. Y si el martes te quedó alguna cosa que no comentaste, estás invitado de nuevo o pasamos un mensajito que lo pasamos, ¿sabes?
0: Bueno.
1: Así que es un gusto, Maxi, tenerte en el programa. Es un placer. Las puertas abiertas de lo que tiene mi pueblo está para vos, para todos estos chicos solidarios. Y esto es lo que tiene mi pueblo.
0: Muchas gracias.
1: Esto es lo que tiene mi pueblo, gente solidaria, gente buena, gente trabajadora y que hace muchas cosas lindas por nuestro pueblo, por nuestra ciudad de Reconquista. Así que yo digo, tenemos que apoyarlo. Así que Maxi, muchísimas gracias. Por venir a compartir esto en nuestro programa. Muchísimas gracias.
0: Gracias, gracias.
1: Bien, continuamos entonces, continuamos con más lo que tiene mi pueblo. Vamos a comenzar con los saluditos porque vamos a decir que son impresionantes los saluditos. Así que antes de ir al tema musical, tenemos muchísimos, muchísimos, muchísimos saludos. Dice, hola Mario, quiero que cantes un tema, lento, dice mi amorcito el cumbiero. Ay, ay, ay, por su amor, ay, ay, ay. Paola dice de la
2: Peri. Saludo para Paolita, para toda la gente,
1: un saludo
2: de la Peri.
1: Para Paola, mientras estamos saludando acá al amigo Maxi, gracias Maxi. Bueno, acá dice Juan Echeverría, che, ayer estuvo cumpliendo años, pero no se jugó con nada, De allá de Campo Samar, está prendido a la radio. Juan Echeverría, un feliz cumple para vos, Juan. Y su esposa, su compañera María José Acuña, también estuvo cumpliendo el 10 de septiembre año, pero no se jugaron con nada, che, Así que anda preparando un lindo chamamé operador, para Juancito.
3: Ya tengo yo.
1: ¿Vos tenés algún chamamé?
3: Ya, ya, ya.
1: Bueno, hoy lo vamos a hacer descansar al operador, me parece.
3: Sí, trabaja mucho. Sí,
1: sí, sí, sí, sí. Dice, hola Marcelito, ¿qué calidad, dice, tienen para cantar tu sobrina? Me muero los temas que está cantando. Estos son saludos que quedaron del martes, del martes pasado. Que está cantando, soy...
3: Juana de...
1: Juana, no, de la Gallareta. Lili de la Gallareta.
3: Ah,
1: Lili de la Gallareta. Así que eso es un saludo que quedó de la semana pasada para la amiga Belén, que está ahora está de matera acá. Se vino a cebar mate. Le agradecemos mucho a Belén para venir a cebar mate acá. Dice, hola cumbiero, qué lindo canta tu sobrina, dice. La felicito y muy pronto nos vemos para Vera. Soy...
3: Ah, la llevamos para Vera.
1: Esa. Sí, sí, sí, sí. También, así que bien, bien ahí, que eso es algo muy lindo, que la gente contrate a nuestra gente, como yo siempre dije. Acá dice Doña María, che. Doña María, pero eso lo vamos a dejar para después pasarle el temita que ella quiere, Doña María, Dale, después la vamos a saludar a Doña María. Bueno, acá mi compañera Patricia Rolón está queriendo escuchar un tema de Bronco, Está queriendo escuchar un temita de Bronco. Ahora, después del chamamecito, Dice, hola Marito, qué lindo que canta Belén, dice, felicitaciones, siga así, tenés una... excelente voz. No sé si me dice a mí o le dice a Belén, pero bueno, lo importante es ahí,
3: Es el video de la semana pasada.

0: de Ojilvia, tu.
1: Ah, tú.
0: Tu tocayo Mario de Ojilvia.
2: Estamos malos con vos, Mario, porque no trajiste a convidar la torta.
0: No trajo la torta, ni el lechón menos. Nada, ni el lechón trajo Mario, pero bueno, son cosas que pasan, es así.
2: Estáis poseído, hombre, ¿qué pasáis?
0: Sí. Hola, chicos, qué hermoso la voz tiene esa chica, dice, que siga así, no dejes de cantar. Soy de Roma, Juana de Roma. Así que estos son temitas, saludos que han quedado de la semana pasada para nuestra querida amiga Belén. Así que también nosotros la felicitamos a Belén por estar con nosotros. Fabián Blanco, mi amigo, el negro blanco, no sé si se entiende ahí, pero bueno, el negro blanco quiere saludar a su señora, Alicia Echenberger, que el pasado martes estuvo cumpliendo años, pide un tema de los Palmeras, que fue algo del comienzo, así la estamos saludando, así que vamos a un temita musical, así vamos a...
2: ¿Vamos con un chamamecito, Mario?
0: Vamos con un chamamecito, entonces.
2: Para la gente de Corrientes también que estaba pidiendo ya...
0: Bueno,
2: también,
0: vamos a ir
2: cuando le lee el mensaje ya...
0: Ya le pasamos
2: antes
0: el tema.
2: Antes que le lea el mensaje ya le pasamos
0: el tema,
2: ¿viste?
0: Vámonos más entonces, vámonos más con un...

0: terminó el tema. Dame a mí.
1: Bien, continuamos con los saludos, continuamos con la música. Él pensó que yo lo iba a hacer, que yo lo iba a dejar, que yo lo iba a dejar tranquilo.
0: No, no lo voy a dejar tranquilo.
1: Buscame, negro, buscame un tema de los Príncipes de Misiones y buscame la del Moño Colorado. Lo vamos a pasar junto antes de ir a la pausa. Pues tengo que leer las publicidades y tengo que ir. Saludos, ¿sabes? Ya te doy el tiempo y todo, ¿viste? Qué bonito que soy. Bien, vamos a continuar con las firmas comerciales que hacen lo posible para que esté esto que salga al aire, para que estemos todos compartiendo este horario con ustedes, ¿eh? 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
1: 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Ya nos vamos a ir a pegar una vuelta estos días, vamos a ir a mirar, ¿eh? 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Vamos a leer unos saluditos más. Vamos a continuar leyendo saluditos. Dice, hola Marito, querido. Qué buen programa. Bueno, muchas gracias. Te felicito por lo que haces. Amigo, seguí así, siempre, con esa humildad. Soy Villalba, de Fortín Olmo. Bueno, muchas gracias. Un saludo grande. Un saludo grande para la gente de Fortín Olmo. Y gracias. ¿Te invita a comer algo, viste, Marito? En realidad sí, estamos dispuestos para ir.
2: Viste, no, que allá en el campo hay muchos chivos, corderos, lechoncitos.
1: No se preocupe, nosotros somos poquitos, Nosotros somos poquitos.
2: Yo como dos veces nomás.
1: No, y somos poquitos, somos 20 nomás nosotros. Así que no hay.
2: 21 con mi sobrina.
1: Ah, 21 con, claro, con la sobrina, dice. Un saludo para los amigos de las Laureles, che, del barrio aborigen. Un saludo grande para esa gente que todos los martes están prendidos a la 88.1, así que muchísimas gracias.
2: Prendido por la botella también, porque bueno, pasaron una foto.
1: ¿Pasaron foto?
2: Sí.
1: Bueno, pero entonces que conviden, che.
2: Me parece que era miel porque era amarillo, viste.
1: Bueno, entonces no digas eso, Marce, no sea así, no lo quemes, Marce. Dice, hola chicos, los veo vía Facebook del cumbiero. Qué lindo canta Belén. Que me cante algo de Gilda, dice. Bueno, esos son saludos que han quedado de la semana pasada, que era impresionante.
2: Que de ahora, que llegó recién.
1: Bueno.
2: Pero está acá.
1: Bueno, ya lo miramos después. Para todo la gente del puerto que no está escuchando, un saludo grande.
2: Quedaron más de 30 saludos de la semana pasada de la gente que mandaron del puerto que no se pudo leer, así que bueno. Le vamos a saludar para toda la familia del puerto que nos escuchan.
1: Exactamente, dice, hola Mario, te vemos vía Facebook, soy Gladys, de Corriente, che, pasame el chamame. Huicho, justamente le estaba pasando anticipado. Mirá lo que es el...
2: ¿Cómo nos conectamos, viste, Mario?
1: Exactamente. Sí, bueno, sí. Antes de ir a la pausa comercial, ya está llegando la hora de la pausa, vamos a saludar con los dos temas que le pedí al operador. Doña María, Gomecito, anda acá, Doña María. Acá está Gomecito con nosotros.
2: Está haciendo chipaya afuera.
1: Sí, ella quería escuchar La del moño colorado. Che, yo no sé por qué quiere escuchar a Doña María
2: tengo,
1: eso.
2: Pero un moño negro en mi casa.
1: Pero María. Bueno, ¿cómo es? Y también mi compañera Patricia Rolón quiere escuchar un tema de los Príncipes de Misiones, ¿eh? Así que para esos dos vamos a complacer los temitas y después de ahí vamos a la pausa, Dieguito, cuando quiera.